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0: portero hoy a Carlos Rivera en la Plaza de Toros México, o la México, ¿verdad? Porque es, hay que decirlo, Carlos Rivera no es ese, o al menos creíamos, ¿no? Decíamos, no, pues ¿cómo? Pues va a cantar ahí, es un escenario muy grande. Nada. No hay escenario grande, lo que hay grande son artistas, y Carlos Rivera lo demostró en la México, ¿verdad? Porque pues este tlaxcalteca, la neta, trae unas rolas buenísimas y el show. O sea, lo que sorprendió de este vato fue el show en el escenario. Vida México se llama, no Viva, Vida, Vida México en concierto. Y la hizo en grande en la Plaza de Toros. La neta, la hizo en grande. Hermosísimo escenario, espectáculo y show. Felicidades, Carlos Rivera. Y neta que por ahí es, por ahí es. ¡Corta!
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1: Aquí nomás en La Mejor FM 100.1. Ya estoy de regreso, bebé, en cabina.
2: ¡Sí!
1: Bebé, fuimos a dar la vuelta, fuimos a tomarnos unas fotillos, que de hecho ya las subimos a redes sociales. Andaba la poderosísima de La Mejor FM 100.1, la regaladora, como juguetería, bebé, porque traía pura muñeca.
2: ¡Sí!
1: Lindecardo, su servilleta y pues nuestra preciosa Anaí, que es nuestra chofer oficial de la regaladora, bebé. Para que vayan a redes sociales y le den mucho amor a esas fotografías de la copa de La Mejor FM 100.1, claro, desde Tortas de la Barda, René y su hijo Cepillín.
3: ¡A huevo!
4: ¿Vas a llevar calcas de la Mejor?
1: ¿Qué?
4: ¿Vas a llevar calcas de la
1: Oye,
4: Mejor?
1: Sí, traíamos calcas. Claro. Cuando usted ve a la regaladora, la mayor parte del tiempo trae calcas. Puede pedírselas con comodidad,
2: sí,
1: a la regaladora. O bien irá a la pega de calcas de La Mejor FM. Pero otra cosa importante que les tengo que mencionar, bebés, es que mañana, bebé, mañana usted puede ir completamente gratis, bebé, a este partido, a esta copa de La Mejor FM 100.1. Arranca el día de mañana en la Arena 7, para que no se lo pierdan. Va a estar padrísimo.
4: No, More, de hecho se las voy a renovar, porque esa ya está pasada, esa frase, ese audio, se las voy a renovar ahí de ¿cómo pito? Para que se haga mejor, ¿cómo pito?
5: ¿Cómo pito?
1: Ay, ay, ay, ay, ay.
4: ¿Tó?
5: ¿Cómo pito?
1: Ay.
4: ¿Cómo pito?
1: Ya renovada. Oye, dice More, besillos para el JJ, el más hermoso. Saludos, bebé. ¿Sí, quién anda ahí? Bueno, ¿quién habla? ¿Qué onda, bebé? ¿Cómo andas?
5: Hay provecho para el garrafón que come pito.
1: ¡Eh, grosero!
5: ¿Cómo pito?
1: No, que
5: pero
1: el claxon, bebé, ¿cómo pita del claxon?
5: Aquí también estoy con un claxon ahorita aquí en el carro.
1: ¿Y vas con el peloncito de seguro, va?
5: No, el peloncito no, porque luego se enoja, porque luego dice que los perros, que los borreos. Aquí vengo con el único excepcional aquí del sindicato de los bailes, Padilla.
1: ¡Ay, saludos! Ya le andas gorreando a él también, ¿no?
5: Vigilancia.
1: Ya está, bebé, te mando un beso. Cuídate mucho, pórtate bien y no comas tierra.
5: Mañana nos vemos ahí, More, si Dios quiere.
1: Ya dijo, bebé, órale, pórtate
5: aquí
1: bien.
5: Aquí llevo el regalo para la Evelyn mañana, que cumpleaños.
1: Ya digo, mañana cumpleaños la pequeña, sí es cierto, bebé, ya está, órale, pórtate bien, no comas tierra.
5: Aquí ya lo llevo, un ramo de flores como de 100 millones de pesos.
1: Cómprate truzas, mejor.
6: Ay,
1: tú.
6: Bye, bye.
1: Oiga, mañana cumpleaños la pequeña, tráigale regalos de 500 para arriba, ¿eh? Dice, hola, buenas tardes, ¿cómo están? Hasta hoy tuve saldo, bendiciones. Mi perrita tiene erliquia y necesito un medicamento y no tengo dinero, bendición. Ay, bebé, lo siento mucho. Dice, saludos, mi More, la perruches y el negro. Andan en el partido de fútbol.
7: Aquí en el campo, More, aquí en el campo.
1: Oye, para la próxima generación de la Copa de La Mejor FM 100.1, eso es todo. Dice, ¿tienes bien agarrado el doctor? Sí, en las fotos que subimos a la página de Facebook.
4: Cuélgale, ya cuélgale, tira mucho rollo.
1: ¡Uy! Sí, es cierto, va. Dice, oye, ¿está el equipo de los payasos Tampico en el torneo? No tengo el dato, bebé. No tengo el dato, pero lo que sí es que mañana empiezan los huegueros versus la Mejor FM 100.1.
2: No,
1: va a estar muy bueno este partido. Dice, ¿qué número calza la pequeña para el regalo de mañana? No sé, bebé, hay que preguntarle. ¿Qué pasó, Isaías?
4: Ya, negro, entrega la memoria. O te van a escuchar las llantas.
1: ¡Ay, negro, que ya entrega la memoria! Que ya se le encarnó a tu carro la memoria. Oye, la memoria ya se la pasó a todos los de la ruta, la andaba rentando. Ya le dicen el Doña Jechu, alegrito.
4: Pues sí, More, desgraciadamente no alcanzamos a meter el equipo, pero el equipo iba con los charlamaníacos apoyando los barrios bajos.
2: Es, que es un gran equipazo.
1: Es que están chiquitos, bebé. Ya que crezcan, vas a ver, ya que crezcan. Dice, buenas tardes, amor, aquí andamos. Saludos, saludos, mi querido Metro. Saluditos, bebé. Oigan, bebés, nos vamos a ir con música. Ahorita regreso con más mensajes a través de la mejor FM 100.1. Esto que vamos a escuchar a continuación se llama Cartón y Medio, de Grupo Firme. Aquí nomás, en la mejor.

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1: 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Oigan, ¿qué creen? Que Tortas de la Barda René y su José Pillín está presentando un baile padrísimo que usted no se va a poder perder. Que bebé, es un festival tropical padrísimo. Imagínate nada más. ¿Hace cuánto tiempo hace? ¿Hace cuánto tiempo hace? Valga la redundancia. ¿Hace cuánto tiempo que no ven a las dos chernitas juntas, bebé? A José David La Cherna, nuestro amigo y compañero, y también nuestro buen amigo Chucho La Cherna de Oro. ¡Juntos, bebé! ¡Juntos van a estar! Mira, ni Yossi Cuen ni Jorge Medina van a juntar la gente que va a juntar las chernas juntas, bebé. Este duelito de chernas que se va a llevar a cabo muy pronto, bebé, y que de hecho La Mejor FM 100.1 tiene tus boletos, bebé. Te vamos a llevar a este

0: Festival Tropical, porque no solo estarán las Chernas, sino también, imagínate nada más, Selva Negra, Adrián Villazana. Va a estar también Ulises del Calamar Electrónico, bebé. Y claro, nuestros amigos de Tropikiller. Para que no se lo vayan a perder, bebés, esténse al pendiente, porque solamente la mejor FM 100.1 te va a llevar este baile. Gracias a Tortas de la Banda René y su José Pille. Oye, dice este lado, la regaladora parecía Disney con pura princesa. Más bien como DreamWorks con las princesas Fiona. Ah, no te creas, nomás yo soy Fiona. Mis otras amigas sí son princesas, de este lado.
1: More, ¿sí vas a ir al partido mañana, a la inauguración mañana?
0: Ay, ¿cómo?
1: More, no, porque no supe que estaban ahí en las tortas de la barra. René hubiera ido a llevar el regalo a la peque.
0: Ahí estábamos, bebé, a llover. Yo avisé, yo antes de salir de aquí a cabina dije, vamos a ir a tomarnos fotos allá. Y pero no me hicieron caso, como siempre, qué bárbaro. Oigan, chamacos, saludos para todos los del grupo de los moremaníacos, bebé, que ahí están dando lata en el grupo. Ya vi al Adolfo que está reenviando la foto, y todo el rollo. Saludito. Oigan, 151-1721 WhatsApp en cabina. Mis chamacos y chamacas, tengan mucha precaución. Ya empieza el trafiquillo, bebé. Ya empieza el trafiquillo. Tú sabes que es la hora de la salida. Que por cierto, siempre que pasó con lo de las vacaciones. Porque yo vi que lo de las vacaciones de los niños, que siempre sí, que siempre no, las mamás bien preocupadas porque iban a tener a los chiquillos en la casa y todo el rollo. Ay, comadres, vean el lado positivo. Si sí se adelantan las vacaciones, pues va a tener más tiempo para estar acostada. La neta, nada de pararse, echarlo, o no sé. Porque dicen que a cierta edad los niños se levantan muy temprano, ¿no? No sé. Yo nunca fui así. Hasta la fecha, como a las 10, 11 de la mañana me ando levantando. Gracias, Dios. Dijera Davidín. 151-1721, llamaditos 228-1083 o 227-0597. Ya mucha gente está confirmando el hecho de que van a ir mañana al partidito, bebé. Que mañana van a estar presentes en el partido. Eso me da gusto, bebé, porque van a ir a echarle porras, obviamente, a lo mejor FM 100.1. O nos pueden ir platicando también a qué equipo le van, porque va a haber muchos equipos. Van a estar las bichotas también, van a estar los huegueros, no sé, ¿cómo se llama el otro deportivo? Los amigos del licenciado. O sea, va a estar buenísimo el cotorreo, bebé. ¿Qué pasó, mi querido Juan Francisco, bebé? ¿Cómo anda mi vida? A ver.
2: Hola, buenas tardes, mi nombre es Juan Francisco. Siempre acá la gente les felicita por el reino.
0: Amén, no le entendí. Saludos a Karina, dijo Juan Francisco. Saludos, Juan Francisco, y saludos a toda la gente de la satélite también, que ya nos sintonizan. Oigan, porque siempre molestan a Juan Francisco, siempre le andan diciendo cosas, él ni les hace nada. Dice, yo quiero entrar al grupo, ya no andamos metiendo gente al grupo, la verdad. No, manda el mensajito a Adolfo, no me acuerdo quién es el administrador, creo que Javi, y luego el Javi se agarra a eliminar gente. Ahora, pero vamos a que ahorita regresamos mejor aquí a través de la mejor FM 100.1.

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0: Montes, Montes. Oye, pues imagínate, casi un año de éxitos contundentes con Grupo Frontera sin que tuviéramos algo así clarito, clarito. Pues, ¿qué te crees? Que está de gira internacional ahorita, Triste pero bien canijo. Así se llama el tour, Triste pero bien cañón. Bueno, con la otra que no quiero decir, ¿verdad? Triste pero bien cañón tour. Grupo Frontera ha anunciado, ¿verdad?, este esperado regreso en los escenarios, en donde la gira internacional va a tocar tierra en diferentes países. Y eso, pues claro que nos llena de alegría, de gusto, porque pues nosotros lo que queremos, ¿verdad?, es que haya música en el corazón de la raza. ¿Qué le hace? ¿Qué le hace? O sea, que salga Grupo Frontera, que nos dé música, que recorra el país, Estados Unidos, lo que tenga que recorrer, pero que lleven su talento, su cumbia norteña a todo el mundo mundial. ¡Cota!
1: Bien filoso, despiadado. 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
1: 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Oigan, fíjense que ya está la página de Facebook La Mejor Tampico, la fotografía que nos tomamos ahorita, para que vayan a comentar, a compartir. Ahorita me voy a poner a ver comentarios y todo el rollo, donde ya estamos mostrando la copa de La Mejor FM ni más ni menos que Tortas de la Barra Barda René y su hijo Cepillín. Para que estén al pendiente. Oye, 151-1721, WhatsApp en cabina. Y dice este lado, saludos a Jesús de Villamanuel, de su amigo Lino May, ¿de qué? De la Centro Plaza. Ah, saludos de la Centro Plaza. Saludos hasta Villamanuel, bebé. Mira, sí, nada más, hasta allá llegamos. Saludos a todos, mi gente de Villamanuel.
2: Ya ve que sí alcanzaste tenis. Sí alcanzaste tenis.
1: ¿Por qué? ¿Cómo que sí alcancé tenis? ¿De qué? ¿De cuáles? ¿De cuáles, bebé? Dígame al 151-1721. Dígame usted, ¿qué anda haciendo en este? Espérate, me reinicié. ¿De cuál es tenis? Espérate, déjame saber el chismecito.
2: Porque veo que ahí todos traen verdes. Y la pequeña y su hijo trae.
1: ¡Ah, bebé! No, lo que pasa es que acuérdese que yo también soy parte del team de Tortas de la Barda René, bebé. ¡Sí! ¡Obvio! Dentro y fuera. Entonces por eso, bebé. Pero ya tengo mucho con los tenis también. Por cierto, también el Leo luego me da la casualidad de que cuando traigo mis tenis fosfos a trabajar aquí, traigo tengo un compañero que también viene con sus tenis fosfo, bebé. Pero bueno, ahora sí, mañana también los voy a traer puestos, bebé. Mañana también los voy a traer. Ya los veo, es más, ya los veo mañana en el estadio. Dice, hasta mañana, Mara, cuídate en el camino. Gracias, bebé. Todavía no me despido. Espérate, porque me andas corriendo. Saludos. Oigan, hace ratito se andaban echando la grilla entre las diferentes rutas, bebé. Que si las piedras, que no sé qué. Bueno, por ejemplo, la ruta de Altampico hasta Altamira, o de Altamira hasta Tampico, nos dicen las piedras, porque pues recorrimos esta gran distancia. Quiero saber qué otra ruta es así de mucha, mucha distancia que también le puedan llamar piedras a los pasajeros. Yo creo, no sé tú, pero yo pienso que el Tampico Playa. Es que el Tampico Playa está súper larga, bebé, no manches. Imagínate, es desde el centro de Tampico hasta la playa, literal. ¿Cuánto es de camino más o menos? ¿Como una media hora? ¿O cuánto lo calculas en carrito? Como media hora. O sea, también cuentan como piedras los pasajeros de esa ruta. Díganme, ahorita me va escuchando el Tampico Playa, no, cállate.
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1: Ay, ¿qué te importa a ti? Dice Altamira Abedul Germinal. ¿Dónde queda el Abedul? El Germinal es por tu rancho, ¿no? Ah, sí, es por allá por zona norte. Avenida Monterrey, sí. Dice por el... Ya. Dice yo sí, Jardines Tampico, se llaman Jonrón. Dice el Circuito Norte. Oigan, esa es la ruta que abarca Tampico, Madrid y Altamira, ¿verdad? ¡Qué bárbaro! Vámonos con música, ahorita regresamos de las piedras estas. Aquí nomás.

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6: 7:50 de la noche a través de La Mejor FM 100.1, 7:51 día. Dice, tendido, teniendo suerte bajan y suben. Y si hay vueltas que te llevas hasta cuatro hasta la playa, dice, no manches, qué potente.
7: Chicago, corre, ya se va más tardecita, ya se va. 7:52, 7:53.
6: Metiche este. Oigan, dice el Tampico. Dice que el Tampico Fobiste también está intensa la ruta, quién sabe. Saludos para mis amigos, les van a salir almorranas de estar todo el tiempo sentados. Pero bueno, bebés, hemos llegado al final de este programa. Gracias por habernos acompañado a lo largo de estas 4 horas. Gracias a mi querido Pablito Machuca en los controles. Y a todos ustedes, los escucho el día de mañana en punto de las 4 de la tarde a través de La Mejor FM 100.1. Te invito a que me sigas en mis redes sociales, en Instagram como Grecia Samarripa 2, en mi página de Facebook y en TikTok tú me encuentras como Grecia Samarripa. Dice, pa' media hora de programa, ¿qué te importa, metiche? Nos escuchamos mañana, chicos. Pase bonita noche, ya lo sabe. Pórtese bien y no coma tierra. Bye, bye.
1: ¿Cómo pito?
6: Ya mandó el actualizado.
1: ¿Cómo pito?
6: Hay que cambiarlo. Bye.

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3: El buque Onyuku yace desde hoy en el fondo del Golfo de México, 15 millas al este del puerto del Mezquital, Tamaulipas. Fue hundido de manera controlada para fortalecer el sistema artificial que potencializará la pesca comercial de especies como el huachinango. Sin aire acondicionado realizan cirugías en el Hospital Carlos Canseco de Tampico. Activan alerta Amber en Altamira a 4 meses de que una niña de 2 años de edad fue retenida por su padre. Convocan a carrera en Tampico para visibilizar la obstrucción parental. 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
2: ¿Qué tal? ¿Cómo están? Buenas noches. Les saludamos con muchísimo gusto. Bienvenidos a MBS Noticias Tampico. Hoy miércoles 13 de mayo del 2026, siempre un gusto estar en sintonía con usted a través de la señal de la 100.1 FM, la mejor Tampico, enlazados vía WhatsApp 833-186-0242, muy pendientes de sus mensajes. Hoy se llevó a cabo un acto trascendente en materia de preservación ambiental que lanza un mensaje positivo de sustentabilidad. A unas 15 millas al este del puerto del Mezquital, o el puerto del norte, allá en Matamoros, Tamaulipas, fue hundido el buque Onyuku. Este buque pertenecía, funcionando como nave investigadora a la Armada de México. Lo donó Japón a México en 1978, para realizar precisamente tareas de investigación oceanográfica. Al terminar la vida útil de esta embarcación, se decidió desmantelar gran parte de la nave, limpiarla de cualquier agente contaminante y hundirla en la zona que ya le refiero para fortalecer el sistema artificial arrecifal de Tamaulipas. La ceremonia tuvo tal importancia que fue difundida en la conferencia mañanera de la Presidenta de la República, Claudia Sheinbaum. Encabezaron este acto protocolario el gobernador de Tamaulipas, Américo Villarreal Anaya, el secretario de Marina, Raimundo Pedro Morales Ángeles, y la secretaria del Medio Ambiente y Recursos Naturales, Alicia Bárcena Ibarra. Estuvo también presente el embajador de Japón en México, Koso Honsei. Con este hundimiento, ya había existido uno previo, pues se va a reforzar la presencia de estructuras artificiales en esa zona del Golfo de México, a donde llegarán buscando refugio diversas especies, pero se trata básicamente de aquella concentración de ejemplares para pesca comercial, como es el caso del guachinango, una especie que genera una actividad pesquera muy productiva en esa zona de Tamaulipas. ¿Cómo lo hundieron? Pues le colocaron explosivos para que entrara agua de manera controlada y se fuera hasta el fondo. Así que ya está este buque Onyuku a unos 15 millas náuticas, póngale unos 28 kilómetros al este de la costa del Mezquital, y se va a formar ahí un arrecife artificial que va a generar situaciones muy positivas para los pescadores comerciales. Continuando con más información, cambiando a temas pues no tan agradables, de hecho reprobables, sin aire acondicionado realizan cirugías en el Hospital Carlos Canseco de Tampico.
3: Sin equipo de aire acondicionado se encuentra el Hospital de Especialidades Médicas IMSS Bienestar Carlos Canseco de Tampico, denunció Concepción Romero Hernández, secretaria general de la subsección 5 de la sección 51 del Sindicato de Trabajadores de la Secretaría de Salud. Una representante sindical advirtió que las altas temperaturas afectan directamente las condiciones en las que médicos y enfermeras realizan procedimientos quirúrgicos, situación que pone en riesgo la atención a las y los pacientes.
4: Por lo menos resolver el problema
3: Romero Hernández señaló que los trabajadores del sector salud no buscan realizar protestas, sino encontrar soluciones inmediatas a la problemática que cada año enfrentan durante la temporada de calor. Indicó que el hospital permanece sin aire acondicionado en distintas áreas y que las propuestas para atender la situación ya fueron planteadas, aunque deben de ser enviadas a Ciudad Victoria y posteriormente a instancias federales debido al proceso de descentralización administrativa. La líder sindical expresó que la ciudadanía tiene derecho a manifestar su inconformidad, pero dejó en claro que el personal médico y administrativo no es responsable de la falta de mantenimiento o de recursos para reparar el sistema de climatización.
4: Es muy fácil que la ciudadanía se señale, demande, y está en su derecho, no es que damos ese derecho. Inconfórmate por lo que no está bien, pero vamos a inconformarnos todos juntos. O sea, no es culpa de los trabajadores, no es culpa del director. Nadie va a sacar de su billetera para resolver un problema que pues la verdad ya sabemos.
3: Por último, considero necesario que exista previsión por parte de las autoridades de salud para evitar que durante. La temporada de altas temperaturas, el Hospital Carlos Canseco vuelva a enfrentar problemas con el sistema de aire acondicionado. Para Noticias MBS, Cintia Gallardo Guerrero.
2: Queda más que claro para toda nuestra audiencia que este no es un espacio de espectáculos, pero si nos referimos al concierto de anoche de Chayanne, es por la enorme movilización de personas que generó. Se estima que entre 15,000 a 20,000 acudieron.
3: Después de 8 meses de espera y de un concierto reprogramado por tormenta eléctrica en el estadio Tamaulipas, Chayanne finalmente cumplió su promesa y regresó a Tampico para presentarse ante aproximadamente 20,000 personas en el recinto ferial, con su gira Bailemos Otra Vez Tour 2026. Contra todos los pronósticos de lluvia, el clima permitió que miles de asistentes disfrutaran de una noche cargada de nostalgia, baile y emoción. Lo prometido es deuda, cumplimos, expresó el cantante puertorriqueño, apenas subió al escenario mientras el público respondió al unísono con el grito de «Sí se pudo, sí se pudo». La presentación inició alrededor de las 9:30 de la noche con un medley de Bailemos Otra Vez, dando paso a un recorrido musical por éxitos, como Lo Dejaría Todo, Tiempo de Vals, Yo Te Amo, Te Amo y Punto, Madre Tierra. El artista también sacó su lado bromista al dirigirse a las asistentes, con referencia al apodo que circula en las redes sociales como el papá de todas y todos. ¿Ya les llegó la pensión?, preguntó entre risas, y provocó la euforia del público femenino. Durante el espectáculo, Chayanne bajó del escenario para saludar a una mujer ubicada en primera fila. Posteriormente subió una joven fanática que lo abrazó, besó emocionada, además de pedirle un autógrafo dedicado a su mamá. Recibió un peluche de alguien. El cantante agradeció constantemente el cariño del público tamaulipeco, así como el trabajo de su equipo y de empresarios que hicieron posible el concierto reprogramado. De acuerdo con Rafael Chirinos Aguilar, subdirector regional de Protección Civil, en el sur de Tamaulipas, hasta las 6 de la tarde, habrían ingresado alrededor de 15,000 personas al recinto. De manera extraoficial, la asistencia final se estimó en 20,000 asistentes. La noche concluyó con el tema Torero, fuegos artificiales y el agradecimiento del artista a Tampico por esperarlo tras aquella suspensión ocurrida el 25 de septiembre de 2025. Para Noticias MBS, Cintia Gallardo Guerrero.
2: Bueno, esa es la parte rosa, el espectáculo. Ahora viene la que se analiza después de un evento como este. La Cámara Nacional de Comercio señala que es necesario que exista una arena en

0: Tampico, un centro de espectáculos para conciertos de talla mundial.
1: Luego del concierto de Chayanne en el recinto ferial de Tampico, el presidente de la Cámara Nacional de Comercio, Eduardo Mansur Mansur, consideró necesaria la construcción de una arena cerrada y climatizada para albergar espectáculos internacionales sin depender de las condiciones climatológicas. El representante empresarial señaló que actualmente ni el Estadio Tamaulipas ni el recinto ferial cuentan con las condiciones ideales para eventos de primer nivel, por lo que insistió en la necesidad de un recinto moderno con capacidad mínima para 15.000 personas.
2: Sí, hemos señalado que ese tipo de escenarios que hoy tenemos, como el Estadio Tamaulipas, como el recinto ferial donde fue ayer, no son los ideales para un evento de este tipo, de clase mundial, donde tenemos que ir trabajando a la par para tener una arena, un espacio cerrado, climatizado, con la acústica debida, que la gente pueda estar bien sentada y que pueda tener una capacidad de entre, cuando menos, de 15.000 gentes, que es un número relativamente ya mínimo que pide este tipo de artistas internacionales. Estamos con el Jesús en la boca de que no hubiera venir un fenómeno meteorológico, es en una arena, tipo la Arena Monterrey o la Arena México, un área cerrada, climatizada, con las áreas adecuadas, con las pantallas y las butacas para la comodidad de la gente.
1: Mansur Mansur indicó que además de un recinto de espectáculos, el proyecto debe complementarse con infraestructura hotelera para atraer más eventos nacionales e internacionales.
2: Los 10 principales destinos tienen su hotel sede. Y de los 90 o más de 90 centros de convenciones que hay en el país, aproximadamente 70 tienen su hotel sede y los otros muy cerca. Entonces, creo que tenemos una oportunidad de ir trabajando en este sentido, apuntalar esa zona y que no solamente desarrolla el área de la laguna donde están ahorita el recinto ferial y centro de convenciones, el teatro, el vivero y toda la infraestructura que ahí se tiene.
1: El líder de Canaco Tampico consideró que el área del recinto ferial podría convertirse en un polo de desarrollo turístico y comercial, siempre cuidando el tema ambiental y detonando el crecimiento urbano alrededor de la laguna. Dijo que inversionistas especializados en espectáculos podrían interesarse en desarrollar el proyecto si se le presenta el potencial económico y turístico de la zona sur de Tamaulipas.
2: Si no es local, debe ser nacional, porque hay inversionistas. El tema es invitarlos, que conozcan la zona, que vean los atractivos, el potencial, y ver ellos su proyección de inversión. Incluso ellos mismos nos ayudarán mucho, porque ellos ya traen una agenda de eventos que traen por diversas partes del país, en donde tienen convenio, y puede poner a Tampico en esa zona de giras de artistas o eventos de ese nivel.
1: Finalmente, Mansur Mansur indicó que las condiciones de seguridad y la conectividad carretera han permitido que el sur de Tamaulipas comience a ser considerado para espectáculos masivos, como el concierto ofrecido por Chayanne. Para Noticias MBS, Cintia Gallardo Guerrero.
0: Regresando a los temas coyunturales o centrales, una cirugía sin el frío necesario es sinónimo de infección, por ende de agravación, ¿no? Así nos pone Jovito Hernández. Pues sí, si no están las condiciones adecuadas para una intervención quirúrgica, como es el aire acondicionado, hablando del tema del Hospital General IMSS Bienestar Carlos Canseco, pues en definitiva puede haber situaciones complicadas. Arturo García nos dice: precaución, pipa de gas descompuesta, carriles centrales, pasando oficinas de tránsito de Altamira en Monte Alto, dirección hacia Tampico. Gracias, Arturo García, por avisar. Si usted está conduciendo por esa zona, pues ya tiene el dato para que extreme precauciones. Dice Francisco Martínez: el licenciado Mansur, en lugar de pensar en tener una arena como la de Monterrey o la de México, debería pensar en un hospital actualizado, nuevo, para los usuarios. Piensa nada más en generar dinero. Bueno, aquí sí yo le haría la acotación de que en cuando menos 3 ocasiones Eduardo Mansur ha hablado de la necesidad de hospitales de primer nivel. Nada más que en esta ocasión pues nos metimos al tema de los espectáculos. Gracias a Francisco Martínez por su comentario. Vamos a mensajes y volvemos.

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1: Después de 4 meses de haber sido retenida por su padre, por fin activaron alerta Amber para buscar a la niña de 2 años de edad, Sofía Paola.
2: Entre lágrimas y sentimientos encontrados, María Anselma Hernández confesó que rompió en llanto al enterarse de que finalmente fue activada la alerta Amber para buscar a su hija Sofía Paola, la menor de 2 años de edad, que no ve desde enero pasado.
3: Me agarró a llorar de la emoción, de que finalmente, ya después, como usted dice, de 4 meses, se pudo lograr eso, que debió hacerse desde los primeros 3 días de que yo no sabía nada de la niña.
2: Agradeció que las autoridades finalmente emitieran la ficha de búsqueda, sin embargo señaló que la alerta debió activarse desde los primeros días de la desaparición. La mujer aseguró que desde enero pasado inició denuncias y trámites legales luego de haber sido hospitalizada de emergencia y dejar temporalmente a la niña bajo el cuidado de su padre. Desde entonces afirma que le negaron todo contacto con su hija.
3: De hecho, desde ayer, ya llevo más de 4 meses ya sin ver a mi hija, sin saber cómo está. Y sí, estaba muy indignada, muy molesta, porque tuvo que pasar todo esto para que me hicieran caso.
2: El caso generó indignación en Altamira, donde ciudadanos y colectivos exigieron públicamente la intervención inmediata de las autoridades para emitir la alerta Amber y acelerar las investigaciones. Familiares mantienen la esperanza de que Sofía Paola sea localizada sana y salva mientras continúan las labores de búsqueda. Para Noticias MBS, Sandra Sosa.
1: Convocan a

0: en Tampico para visibilizar la obstrucción parental?
1: Para visibilizar lo que es la problemática de la obstrucción parental y generar conciencia sobre el impacto emocional que viven niñas, niños y adolescentes al ser separados de alguno de sus padres, el próximo 17 de mayo se llevará a cabo en Tampico la carrera Caminata Un Kilómetro por Ti. El organizador de esta actividad, Eduardo Mascorro Holguín, explicó que el evento se realizará a partir de las 7 de la mañana en la explanada de la Expo Tampico y estará abierto a toda la población, incluyendo familias, adultos mayores, jóvenes, niños e incluso mascotas. Señaló que la iniciativa busca transformar una situación dolorosa en un mensaje positivo a través del deporte y la convivencia social. Compartió que desde hace 2 años enfrenta un proceso legal que le ha impedido convivir plenamente con su hijo, situación que lo llevó a encontrar en el ejercicio una forma de sobrellevar emocionalmente el conflicto. A raíz de ello creó la comunidad Un Kilómetro por Ti, donde madres y padres que atraviesan situaciones similares utilizan el deporte para alzar la voz de manera pacífica y dar visibilidad a los casos de obstrucción parental.
2: Ahí es bien, ¿cómo decirlo?, bien curioso, porque en el tema, o sea, cada tema es diferente. Yo no iba al cambio de custodia, o sea, como tal. Ya lo mencioné en la primera carrera, porque ya llevamos una carrera. Pues yo iba verlo, o sea, custodia compartida, mitad de mitad, como estábamos antes, ¿no? Y fueron tantas las faltas que tuvo la otra persona que yo ya tengo la custodia, ¿sí? Entonces, digo, la abrazo y totalmente, y eso está bien, pero, digo, no era mi objetivo al principio. Obviamente no se ha dado, está bien, ahí es lo curioso de que tengo la custodia, pero no se ha dado ese, no me puedo llevar a mi hijo a mi casa un fin de semana a convivir, porque, ¿cómo decirlo? Pues existen la contraparte, todos los contrapartes tienen o todos tenemos derechos de amparo, de impugnaciones, entonces, pero pues obviamente se han parado, bla, bla, bla, entonces alarga todo el proceso, entonces es como si no la tuviera, ¿no?
1: El organizador hizo un llamado a las autoridades judiciales y fiscalías para actuar con mayor sensibilidad y evitar prácticas que retrasen los procesos familiares. Pidió a madres y padres privilegiar el bienestar emocional de sus hijos por encima de conflictos personales al señalar que las verdaderas víctimas son los niños. La carrera contará con apoyo de más de 20 negocios locales. Habrá hidratación, kits y medallas para los participantes, por lo que las personas interesadas en registrarse pueden consultar la cuenta de Instagram Un Kilómetro por Ti, donde se encuentra disponible la información del evento. Los asistentes también podrán participar caminando, corriendo, en bicicleta o realizando cualquier actividad física como parte de esta iniciativa comunitaria. Para Noticias MBS, Omar Lara Martínez.
0: Más comentarios del público.
3: Muy buenas noches, Lubín. Oiga, mi comentario es sobre el hospital que no tiene clima. Esta clase de noticias no les llegará a la presidenta a sus oídos. Muy buenas noches.
0: Por supuesto que le llegan, señor Sánchez. El tema es la velocidad con la que puedan responder, y también tendrá que intervenir en este tema el gobierno estatal. Ya veremos cuánto tardan en regularizar esta situación. Aumentan conflictos de custodia y violencia familiar en Altamira, es lo que dice la Procuradora de Protección de Niñas, Niños y Adolescentes del Sistema DIF.
4: Los conflictos maritales relacionados con la custodia de menores han registrado un ligero incremento en Altamira, principalmente en temas de convivencia y disputas entre padres separados, señaló la Procuradora de Protección de Niñas, Niños y Adolescentes del Sistema DIF Altamira, Francisca Arteaga Hernández. Destacó que actualmente se atienden en promedio de 2 a 3 casos por semana, principalmente cuando las partes acuden de manera voluntaria a buscar una solución antes de escalar a instancias legales.
5: muchos de los casos se logran poder establecer en este espacio las reglas de convivencia y buscamos solamente el cumplimiento, el seguimiento al cumplimiento, ¿sí? Y obviamente se les ofrece también el respaldo de un equipo multidisciplinario como son la terapia psicológica también para ambos padres y para las personitas menores de edad. Casos que no sean derivados por fiscalía, sí estamos hablando de un promedio de 2 a 3 casos por semana. Uh-huh. De 2 a 3 casos por semana, no todos derivan en una denuncia, solo cuando al mandar la invitación no tengamos la disposición de la otra parte, que haya negativa o que se considere que haya algún riesgo para las personas menores de edad, entonces sí se presentan directamente en fiscalía y ya no los manejamos nosotros aquí en Procuraduría como tal.
4: Arteaga Hernández explicó que aproximadamente el 60% de los casos logran resolverse mediante mediación, mientras que el 40% restante es canalizado a la fiscalía cuando no hay disposición de alguna de las partes o existe riesgo para los menores. Respecto al aumento de reportes, indicó que este fenómeno podría estar relacionado con una mayor cultura de denuncia y el acercamiento de la ciudadanía a las instituciones, así como la difusión de los derechos de mujeres, niñas, niños y adolescentes. Para Noticias MBS, Sandra Sosa.
0: El DIF Madero continúa con la entrega de apoyos diversos a familias en condición vulnerable.
1: La presidenta del Sistema DIF de Ciudad Madero, Dunia Marona Acuña, continúa llevando apoyos a las familias que más lo requieran, beneficiando a personas en situación de vulnerabilidad con ayudas funcionales y asistencia social. La presidenta del voluntariado visitó diversos hogares donde hizo entregas de aparatos funcionales, así como también otro tipo de apoyos que permitirán mejorar la calidad de vida de quienes se enfrentan a alguna condición, por ejemplo, de salud, y lo cual puede en un momento dado limitar su desplazamiento. Con el apoyo del sistema DIF Tamaulipas, que encabeza María Santiago de Villarreal, se lleva a cabo la entrega de diversas acciones dentro del programa Lazos de la Esperanza, fortaleciendo también el respaldo a las familias que requieren algún apoyo en específico. Principalmente fue en la zona norte de la urbe petrolera, donde se realizaron este tipo de apoyos para las familias que más lo requieran, situación que hace indispensable el acompañamiento institucional para que de esta manera puedan tener un momento de apoyo y con lo que pueden salir adelante. Reiteró que dichas acciones forman parte de una política de cercanía con la ciudadanía, pero sobre todo de una atención sensible. La vocación de servicio del Sistema DIF de Ciudad Madero se demuestra día con día con este tipo de trabajo, el cual de manera coordinada con el DIF Tamaulipas busca seguir construyendo una ciudad más incluyente, humana y solidaria. Para Noticias MBS, Omar Lara Martínez.
0: Vamos a mensajes y volvemos.
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7: Mientras que en la FIFA se siguen rompiendo récord con cada torneo, nadie ha podido superar a la selección de Hungría, que tuvo 27 goles anotados en la Copa de Suiza 1954. Comenzó con una apabullante victoria de 9-0 sobre Corea del Sur, luego un marcador de 8-3 contra la selección alemana, luego 4-2 ante Brasil y 4-2 frente a Uruguay. Yo soy David Feitelson. Vamos México, MBS Radio, donde late la pasión frente a Uruguay. Yo soy David Feitelson. Vamos México, MBS Radio, donde late la pasión.
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2: En ocasiones y por circunstancias muy diversas quedamos situados en escenarios donde pueden ser vulnerados algunos de nuestros derechos. Obviamente el derecho es una rama mucho, muy amplia, con muchas aristas, pero hay situaciones específicas que de pronto llaman la atención. Hoy vamos a platicar con el licenciado Alfonso Trejo Campos. Es asesor jurídico del Instituto Federal de Defensoría Pública. La primera pregunta y la obligada, licenciado, después de recibirlo, dar la bienvenida: ¿qué es exactamente el instituto? ¿Para qué me sirve a mí, ciudadano común y corriente, tener la protección de esta dependencia? Buenas noches.
3: Buenas noches, darle las gracias por la oportunidad que nos brindan y mandar un saludo a todos su radio
2: de esta dependencia. Buenas noches.
3: Buenas noches, darle las gracias por la oportunidad que nos brindan y mandar un saludo a todos sus radioescuchas. El Instituto Federal de Defensoría Pública fue creado para brindar asesoría, orientación o representación en cualquier tipo de materias. Estamos nosotros al servicio de toda la ciudadanía, ya sea en cuestión de salud, ya sea en cuestiones bancarias, ya sea en cuestiones de Comisión Federal de Electricidad.
2: Es decir, que hablamos de derecho civil, penal, mercantil, de todas las ramas.
3: Efectivamente, incluyendo la materia fiscal, la materia laboral, abarcamos todas las áreas tratándose de cuestión de materia federal. Nosotros queremos invitar a todos los radioescuchas a que si tienen algún problema de salud por la negativa de la entrega de algún medicamento o algún estudio médico, o bien que les retrasen alguna cirugía, alguna institución de salud pública, pueden acudir con nosotros al instituto y a través del juicio de amparo es como nosotros obligamos en este caso a las autoridades hospitalarias a que les respondan a la ciudadanía.
2: Lo afirmo sin lugar a dudas que en este momento sus comentarios están rebotando en los oídos de cientos, quizás de miles de radioescuchas que han tenido dificultades para recibir atención médica en el Seguro Social, en el ISSSTE, en dependencias del sector salud federal. Los casos principales o los más recurrentes que hayan ustedes atendido en este ámbito
3: es la falta de entrega de medicamentos y la postergación de cirugías. En este caso a veces se las posponen hasta por lo más mínimo de que en este caso no hay el quirófano no está listo y les postergan en este caso la cirugía. Acuden con nosotros y en este caso el juez federal les concede la suspensión de plano y le ordenan en este caso a la institución que prepare la operación lo más pronto posible atendiendo al derecho a la salud que tiene el ciudadano.
2: ¿Qué tan efectiva y qué tan rápida la intervención del Instituto Federal de Defensoría Pública? No quiero sonar escéptico, solamente saber su rango de acción, la celeridad que puedan imprimir a un proceso y los resultados positivos que logren.
3: Nuestros servicios son gratuitos y son de calidad. Y nuestros resultados son con efectos inmediatos. Te voy a poner un ejemplo muy claro. El viernes acudió una usuaria que tiene a su esposo internado en el IMSS de aquí de Ciudad Madero. Él necesitaba una radiografía de tórax simple y lo traen así desde febrero. No se la querían realizar. El viernes a las 2 de la tarde acudió conmigo. A las 5 de la tarde se presentó el amparo. A las 8 de la noche el juez estaba acordando el amparo y le concedió la suspensión de plano. Le pidieron el informe previo a la directora del IMSS. El sábado rindió el informe previo argumentando que ya se le había hecho la resonancia magnética y estaba solicitando el sobreseimiento del juicio de amparo porque ya no existía el acto reclamado. Es decir, en este caso, cuando los directores ven que llegó la suspensión de plano, porque la suspensión de plano les ordenan para que en 24 horas informen qué es lo que están haciendo médicamente con el usuario, a percibir.

0: debidos de multa y de destitución. Entonces, para cuando rinden el informe previo, por lo regular ya atendieron el acto reclamado e informan que ya se atendió y solicitan el sobreseimiento del juicio de amparo.
1: Pongo otro ejemplo, y no nos centraremos solamente en el ámbito de la salud, iremos a más temas. Pero la semana pasada presentamos en nuestros cortes informativos imágenes captadas en el Hospital Regional número 6 del Seguro Social, donde personas estaban tendidas en el suelo en el área de urgencias. Si yo soy un afiliado al seguro y recibo este trato, ¿puedo acercarme al Instituto Federal de Defensoría Pública y decir que fueron vulnerados mis derechos, no solamente como afiliado, sino también mis derechos humanos?
0: Así es, pueden acercarse con nosotros. Yo vi la nota, de hecho, hemos hecho difusión ahí afuera del IMSS y nos han corrido, brindando el servicio, informando a, en este caso, a los derechohabientes que nuestro servicio es gratuito. Pueden acudir directamente al Instituto Federal de Defensoría Pública y a través, lo vuelvo a decir, del juicio de amparo, es como nosotros vamos a obligar en este caso a la autoridad responsable a que les brinda una atención de calidad.
1: Le voy a pedir un dato y le voy a proponer otra cosa. El dato, ¿cómo puede acercarse la gente al instituto? Teléfonos, correo, Facebook, no sé, las plataformas que tengan.
0: Sí, tenemos nosotros un número que se llama 01800 Defensatel, ahí pueden comunicarse. Y aquí estamos ubicados en Avenida Hidalgo, número 2303, Colonia Smith. Estamos en el edificio sede del Poder Judicial de la Federación, conocido anteriormente como el Edificio Continental.
1: ¿Podría comprometerse con nosotros a visitarnos cuando menos una vez por mes para dar seguimiento a los casos que ustedes estén llevando?
0: Así es, sí, agradecemos la invitación y nosotros aquí estaremos incluso cada vez que nos abran esta oportunidad y sobre todo dar a conocer a los radioescuchas los servicios que presta el instituto. También invitamos a toda la gente que tengan algún problema con una institución bancaria por algún cargo no reconocido, también se pueden acercar con nosotros y a través del juicio oral mercantil nosotros demandamos la nulidad de esos cargos no reconocidos.
1: Pues amplísimo el espectro de acción del Instituto Federal de Defensoría Pública. Licenciado Alfonso Trejo Campos, muchas gracias por esta conversación.
0: No, muchas gracias a ustedes y nuevamente un saludo para todos sus radioescuchas.
1: Muy amable. Vamos a mensajes y volvemos.
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1: Tenemos comentarios del público. Eduardo Andrade dice, referente al concierto de anoche, lamentablemente al terminar el mismo fue un caos. Increíblemente solo había un oficial de tránsito en el Boulevard López Mateos y Río Verde, pero estaba de adorno prácticamente. El tráfico estaba horrible dentro sobre el circuito Capitán de Altura Sahel Pérez, dentro del espacio cultural metropolitano, el vivero y toda esa zona. Era un caos. Y como adentro del circuito no hay señalética, los carros por rebasar hacían doble fila, se aventaban, ellos mismos se tapaban unos a otros, hasta impedían que los transeúntes cruzaran hacia el bulevar. Por eso decíamos, una cosa es ese lado rosa, del lado del espectáculo, de las personas que querían ver a Chayanne, y el otro de la logística que esto implicó. Más comentarios del público.
7: Licenciado Dubín, buenas noches. Juan González, su servidor. Todavía seguimos con el problema de la basura en las haciendas. Sí, ya los tanques están llenos y no pasa la basura, nomás no pasa. Lo que es en Haciendas 1, licenciado. A ver si nos puede hacernos un favor ahí y hacer una llamadita a servicios públicos. Muchas gracias, licenciado, se lo agradecería. Saludos a usted y a todo su auditorio. Gracias.
1: En otra información, decíamos hoy por la tarde en nuestros cortes informativos que el gobierno municipal de Ciudad Madero le está apostando en serio a la marcianada, así lo dijimos, como se dice la pamplonada, por ejemplo, le está apostando serio a la marcianada como un imán para el turismo. ¿Qué se les ocurrió ahora? Dicen que quieren establecer un récord Guinness de personas disfrazadas como extraterrestres durante la celebración del Marciano Fest, que sería, si no mal entiendo, en octubre. Así que la apuesta de Madero está con los marcianos.
8: Luego de su participación en la edición número 50 del Tianguis Turístico realizado en Acapulco, Guerrero, las autoridades de Ciudad Madero concretaron diversos acercamientos con turoperadoras, aerolíneas y organismos turísticos para fortalecer la llegada de visitantes a Playa Miramar y consolidar nuevos proyectos de promoción para la zona sur de Tamaulipas. La directora general de Turismo en Madero, Mariana Varela Garza, dijo que esta participación se realizó en coordinación con la Dirección General de Desarrollo Económico, logrando reuniones con operadores turísticos nacionales e internacionales, así como con representantes de estados como Querétaro y San Luis Potosí, con quienes buscan establecer intercambio de promoción turística y atraer más visitantes por vía carretera.
9: Tuvimos acercamiento con turoperadoras también, con la Secretaría de Turismo de Querétaro, de San Luis Potosí, esto para hacer un intercambio de promoción turística, es decir, que de estos lugares que son cercanos por a nivel carretera puedan venir a visitarnos y nosotros también visitarlos a ellos. Es un intercambio de ida y vuelta y bueno, también Aeroméxico, entre otras muchas empresas. Realmente los tianguis y este tipo de ferias son oportunidades muy interesantes para, pues para precisamente para hacer tener este tipo de acercamientos con toda, con todo lo relacionado al turismo. Nos fue muy bien y bueno, ahora nos queda el trabajo de darle seguimiento a todos esos acuerdos y verlos materializados.
8: Entre los proyectos que se destacan, señaló que se continúan con las gestiones iniciadas en la Feria Internacional de Turismo a fin de atraer vuelos charter de visitantes canadienses durante la temporada invernal. Explicó que el siguiente paso será recibir a los operadores interesados para que conozcan y evalúen la infraestructura turística que existe en la región. Adelantó que trabajan en la organización del Marciano Fest, evento con el que se busca romper un récord Guinness al reunir al mayor número de personas disfrazadas de marcianos. Indicó que ya sostuvieron reuniones con representantes de Guinness World Records, así como también de la Secretaría de Turismo Federal, para avanzar en los preparativos del evento, el cual está programado para el mes de octubre. Para Noticias MBS, Omar Lara Martínez.
1: Más comentarios del público, Neri Márquez.
10: Buenas noches, Luis. En referencia a los vehículos que han sufrido daños en carretera por culpa del mal estado de las mismas, ¿qué procede con él o hay que ir directamente allá a las oficinas de Victoria donde están?
1: No, pues dio a conocer el representante del Instituto Federal de Defensoría Pública, el asesor jurídico Liceo Alfonso Trejo Campos, que prácticamente abarcan todo, todo en materia de derecho, derecho penal, derecho mercantil, derecho civil. Vamos en un rato más a repetir datos para que la gente pueda tenerlos. Es un tema interesante porque de pronto muchas personas caen en la indefensión por temas económicos, por desconocimiento, por desorientación, y esto puede ser una pauta muy importante. Capacitan a prestadores de servicios turísticos de Tamaulipas rumbo al Mundial 2026.
11: Aunque Tamaulipas no será sede de la Copa Mundial de la FIFA 2026, la Secretaría de Turismo Estatal ya prepara a prestadores de servicios para atender a visitantes nacionales y extranjeros que podrían arribar a la entidad durante el evento deportivo internacional. Así lo informó Omar Villafuerte Sánchez, director de Productos Turísticos, quien explicó que las acciones se realizan en coordinación con la Secretaría de Turismo Federal mediante cursos y capacitaciones dirigidas al sector turístico.
12: Estamos ahorita realizando acciones de capacitación previa a recibir turistas mundialistas. Meramente no somos sede mundialista, obviamente, pero tenemos Ciudad de México a escasas 5 horas por carretera, 4 horas y media o 40 minutos en vuelo. Y pues Monterrey ni se diga, ¿verdad? Entonces, estas dos sedes mundialistas, es casi un hecho que van a mandar o va a haber turistas que quieran conocer México.
11: El funcionario estatal señaló que entre los temas abordados destacan la prevención de emergencias, atención al cliente, protocolos de seguridad y concientización sobre delitos como la trata de personas. Indicó actualmente, las capacitaciones se realizan de manera virtual 2 veces por semana. Abiertas a prestadores de servicios turísticos de distintas regiones de Tamaulipas.
12: Los martes y miércoles estamos dando capacitaciones en línea a prestadores de servicios turísticos. Toda esta promoción sale en las redes de la Secretaría de Turismo.
11: Villafuerte Sánchez dijo que la próxima semana arrancará un curso integrado por 6 módulos donde se brindará información de las sedes y fechas de los partidos del Mundial, además de estrategias para mejorar la atención a turistas extranjeros y nacionales. Por último, dijo que la cercanía de Tamaulipas con sedes mundialistas como Monterrey y la Ciudad de México representa una oportunidad importante para atraer visitantes y fortalecer la actividad turística en el estado. Para Noticias MBS, Cintia Gallardo Guerrero.
1: Trabajadores de la empresa española Guindarmex denunciaron presuntos despidos injustificados.
13: Trabajadores de la empresa española Windermex, ubicada en el puerto industrial de Altamira, denunciaron presuntos despidos injustificados y represalias luego de exigir el pago de utilidades correspondiente al año pasado, asegurando además que las condiciones laborales dentro de la planta son riesgosas y que no han recibido respaldo del sindicato. La inconformidad surgió después de que la empresa informara a los empleados que no habrá reparto de utilidades, argumentando una baja producción durante gran parte de 2025. Los trabajadores afirman que durante todo el año mantuvieron una intensa carga laboral en la fabricación de torres eólicas de gran tamaño destinadas a proyectos marítimos. Iván Lara, uno de los empleados afectados, señaló que varios trabajadores fueron dados de baja o bloqueados del acceso a la planta tras compartir publicaciones en redes sociales relacionadas con un posible paro laboral.
14: Por compartir esa publicación, los dieron de baja el día de hoy. Y algunos que dimos una reacción, pues bueno, quiero pensar que por eso no me dejaron entrar hoy al trabajo, o sea, no accesó mi tarjeta junto con el otro compañero. Entonces, pues ni las licenciadas nos dan respuesta, qué pasó, ni nada, ni el sindicato, que estamos en un grupo del sindicato, e igual, ¿qué está pasando? O sea, no dan la cara, o sea, por eso recurrimos a ustedes para ver si nos pueden apoyar de alguna manera, porque no es justo que todos ahí estamos exponiéndonos. Estamos respirando gases, hay un área que se llama pantógrafo que está hasta el chongo de humo, estamos respirando todo eso. ¿Y todo para qué? Para esperar mayo, para recibir unas buenas utilidades, pues un beneficio. No, pues resulta que nada. Y ya todo lo que nos tragamos, todo el tiempo que estamos ahí.
13: Por su parte, José Luis Hernández García, soldador especial, solicitó la intervención de las autoridades federales laborales y exigió la liquidación correspondiente conforme a la ley.
15: Yo ya no tengo nada que perder ni que ganar. Yo nada más que cumplan con mi liquidación y que a los compañeros el buen trato, porque realmente dan muy mal trato al compañero. Más que nada, el español viene a dar mal trato y los jefes mexicanos nada más nos agachan la cabeza. Entonces, yo exijo que se me finiquite conforme a la ley y no con lo que me acaban de salir con la baba de perico de hace rato.
13: Margarito Castillo, trabajador del área de pintura, aseguró que perdió el acceso a la planta luego de cuestionar públicamente la versión de pérdidas económicas presentadas por la empresa. Los trabajadores señalaron que actualmente suman al menos 12 empleados afectados entre despidos recientes y bajas registradas anteriormente, mientras que más de 300 obreros esperaban recibir utilidades este año. Para Noticias MBS, Sandra Sosa.
1: Vamos a la sección editorial Asunto Crítico con Luis Alberto Rodríguez.
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17: Tamaulipas será una de las entidades favorecidas con la transición energética, que significa sustituir fuentes de generación eléctrica mediante el uso de gas natural. Adicional al anuncio de la Comisión Federal de Electricidad acerca de que será construida una planta de ciclo combinado que usará gas natural en sustitución de la central termoeléctrica que opera actualmente en el municipio de Altamira, se dio a conocer la probabilidad de que se despliegue un gasoducto para abastecer necesidades de la zona centro de Tamaulipeco, especialmente la capital del estado, Ciudad Victoria. En 4 meses comenzarán los primeros trabajos de construcción de la nueva planta de generación eléctrica, con el propósito de que empiece a operar en febrero de 2029. Según el presidente de la Asociación de Industriales de la Zona Sur de Tamaulipas, Eliezer Garza, esta obra atraerá nuevas inversiones, pues permitirá aumentar la capacidad de generación en 583 megawatts. La transición energética implica dejar de utilizar combustibles que generan contaminación, como sucede en las termoeléctricas que utilizan combustóleo y carbón. Por otro lado, la introducción de un gasoducto para Ciudad Victoria de Tamaulipas favorecería el impulso de industria en la zona centro del estado y la diversificación productiva, que actualmente depende de una economía de servicios, agrícola y agroindustrial, así como de actividad gubernamental. Dos elementos han inhibido la inversión industrial en Ciudad Victoria. Por un lado está la falta de gas natural, que es necesario en procesos que requiere combustibles eficientes y de costo menor a los tradicionales. Por otro lado está el agua. La sequía experimentada hace 2 años en la capital del estado fue una señal de que es necesaria la creación de infraestructura adicional para incrementar la disponibilidad y optimización del agua. La instalación en curso de una segunda línea para abastecer de agua a Ciudad Victoria servirá para cubrir las necesidades actuales, sobre todo ante el desgaste de la primera línea que ha presentado diversos daños causando desabasto. Ciudad Victoria merece una nueva visión en su desarrollo productivo. Existe talento, centros educativos, espacios de desarrollo tecnológico de vanguardia, incluso con ganadores de premios internacionales. Si el gasoducto llega y se integran nuevas fuentes de abastecimiento de agua, Victoria tendrá una nueva alternativa de desarrollo. En otro tema que es relevante por las fuertes presiones que hay en el entorno de la relación bilateral con Estados Unidos, la declaración que hizo el diputado federal matamorense Mario López, que lo llevó a desdecirse, aunque la entrevista que dio a Gerardo Mejía de Latinos sí existió, provocó que se desmarcaran inicialmente de cualquier relación con el extinto empresario Sergio Carmona, tanto el secretario general de gobierno Héctor Joel Villegas como el alcalde de Madero Erasmo González Robledo. Pero luego debieron aceptar que lo conocían y tuvieron acercamientos, pero no de negocio. Así como Mario López quedó en duda, Villegas y González también. Y el gobernador, con notoria molestia por la pregunta, aseguró que tiene visa y que ha viajado a Estados Unidos por razones de trabajo, aunque eso ocurrió hace más de 16 meses.
1: Intensificará la Universidad Autónoma de Tamaulipas sus acciones contra el gusano barrenador del ganado.
11: El rector Damaso Nay Alvarado destacó que la Universidad Autónoma de Tamaulipas intensificará la colaboración que mantiene con el gobierno de Tamaulipas para contrarrestar el avance del gusano barrenador del ganado en la región. Damaso Nay subrayó que el impacto del gusano barrenador en Tamaulipas no es un tema menor y que se requiere la participación de todos los sectores para poder erradicarlo. Recordó que la plaga mantiene 160 casos activos en 5 municipios del sur del estado y acumula 435 contagios desde su detección en diciembre pasado. No es algo menor, no es que nada más sea tema de los ganaderos o del gobierno del estado. Ya está en perros, se puede presentar en humanos, en vida silvestre. Entonces debemos tener mucho cuidado todos, alertó el rector de la UAT. Dijo que en apoyo a la campaña que impulsa el gobierno del estado, la universidad mantiene su colaboración en las zonas más afectadas y que en ello participan brigadas de estudiantes y especialistas. Explicó que el tema se aborda también desde el punto de vista científico para el desarrollo de trampas y mecanismos de control para la mosca transmisora. Enfatizó que es muy importante la participación de la sociedad y en el caso de los ganaderos, dijo, se harán charlas de sensibilización porque ellos representan la primera línea de defensa en contra de la plaga. Añadió que, además de la vigilancia y atención, el gobierno del estado está entregando a este sector insumos para la curación de las heridas del ganado y así evitar que se propague la plaga. Señaló que en zonas donde no hay ganado también debe de haber atención a la población porque el gusano barrenador se está presentando en fauna silvestre y en perros. Necesitamos meternos todos a colaborar. Es una plaga muy fuerte, su manera de reproducción es demasiado rápida. Necesitamos meternos todos a colaborar. Es una plaga muy fuerte, su manera de reproducción es demasiado rápida. Entonces necesitamos tomarlo con la seriedad que debe ser, para evitar entre todos estas cuestiones muy dañinas, no únicamente para el ganado, sino para todas las especies de sangre caliente, incluyendo el hombre. Para Noticias MBS, Cintia Gallardo Guerrero.
1: Miércoles de Autotips con Oscar Hernández.
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18: ¿Qué tal? Muy buenas noches, un gusto en saludarlos, soy Óscar Hernández y hoy en Autotips vamos a hablar de algo muy importante en esta temporada. Esto es lo que no debemos de hacerle a nuestro vehículo en época de calor. Las altas temperaturas no solo nos afectan a nosotros, también afectan mucho a los autos. Y hay errores muy comunes que pueden determinar en sobrecalentamiento, fallas o reparaciones costosas. Muchos creen que solo importa en invierno, pero en calor es todavía más importante, el anticongelante. Así es, nos va a ayudar a controlar la temperatura del motor. Abrirlo caliente puede ser muy peligroso. El sistema trabaja con presión y puede expulsar líquido hirviendo, así que no revisemos el radiador con el motor caliente. No dejemos objetos sensibles al calor dentro del auto, ya sean encendedores, aerosoles, cosas electrónicas o botellas de presión, pueden dañarse o incluso explotar. Con el calor, el aire se expande, una presión incorrecta aumenta un desgaste y riesgo de reventón. Así que no olvidemos revisar la presión de nuestros neumáticos. Si el clima ya no enfría bien, forzarlo puede empeorar el problema. No exijamos demasiado al aire acondicionado si notas fallas. Si notas que el vehículo comienza a calentarse, no sigas manejando. El calor extremo puede afectar baterías, llantas, motor y el sistema de enfriamiento. Soy Óscar Hernández y esto fue Autotips. Si tienes alguna duda o comentario, me puedes escribir al 833-186-0242. Para más consejos prácticos de temporada y tips automotrices fáciles de entender, me puedes seguir en mis redes como Gallo Clínicas. Ahí te ayudo a cuidar tu auto del calor y de los gastos innecesarios. Y recuérdalo, recuérdalo muy bien, lo preventivo elimina lo correctivo. Saludos y nos escuchamos en la próxima.
1: Hasta aquí las noticias en MBS. Gracias por su atención. Hasta mañana.
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1: ¿Están listas, chicas?
2: Sí, mi pandita, estamos listas.
1: ¡No las escucho!
2: Sí, mi pandita, estamos listas.

0: Hijos de Calimán, hijas de la Chilindrina, muy, pero muy buenas noches. Arrancando las bromitas del Panda Show en este miércoles. Qué gusto estar contigo a través de la cadena más importante del regional mexicano. Por supuesto, la mejor FM. ¿Quieres tu bromita? ¿Qué esperas? Mensajito vía WhatsApp al 5599-0PANDA. 5599-07-2632. Para toda mi banda de los Estados Unidos también tengo el WhatsApp de la diversión. El área es el 945-223-9850. 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Y en este miércoles arrancamos con bromitas. Y estoy en la Florida. Ahí está Hugo. Hugo, buenas noches. ¿De qué parte de la Florida, papá?
1: Se llama Melbourne. Está cerca de Orlando, como una hora.
0: ¿Qué haces por allá y desde hace cuánto tiempo, Hugo?
1: Pues ya sabes, aquí triunfando con los americanos, siendo el mejorcito mexicano de acá.
0: ¿Y a qué te dedicas? No me digas, ¿o en la jardinería o de albañil?
1: No, en construcción.
0: En construcción, pues qué chido. Saludos a toda la banda que se dedica a la construcción en los Estados Unidos. Platícame, ¿bromita para quién?
1: Se la quiero hacer a mi papá.
0: ¿Cómo se llama tu jefecito?
1: Delfino.
0: Delfino. ¿Y dónde anda Delfino?
1: En el Estado de México, en Atlacomulco.
0: En Atlacomulco. ¿Y hace cuánto tiempo que no ves a Delfino, a tu papá?
1: Ya son 5 años más o menos.
0: Un buen rato. ¿Y qué bromita para él en esta noche? Dime.
1: Bueno, te explico. Mira, a mí me paró la policía y me dieron corte ayer. Tenía que ir a la corte.
0: Ok.
1: Entonces, hay veces que la policía trabaja con migración.
0: Ajá.
1: Pues lo que quiero decirle es que ayer que fui a la corte, él sabía que fui a la corte, decirle que, pues sí, me agarró migración y que ahorita ya estoy en su cárcel.
0: Ándale.
1: Listo para la deportación.
0: O sea, que ya te van a deportar, güey.
1: Algo así. Pero le vamos a hablar y le vamos a decir que hay de dos salidas, la deportación, firmarla o servir a la...
0: Anda, eso está bueno, güey. Eso está bueno, que tienes dos salidas. Una, pues ya firmarle y regresarte para acá, para México. O la opción que te dan para arreglar papeles y quitar y borrar tus problemas es de que te metas al arco. Eso está bueno, ya está.
1: Sí, pero tú sabes que aquí sería carne de cañón.
0: Pero no se la pintes tanto así, o sea... Dile que vas al ejército, que te van a mandar, tú no sabes cuándo, y que te pueden mandar a cualquier parte del mundo. Pero tú más o menos vele viendo o ve encaminando la broma a que eso es lo que a ti te llama la atención. Y puede estar un abogado al lado tuyo, que va a ser el abogado García, el que hacemos. Que aparte de todo, hay un seguro por si llega a pasarte o algo, pues obviamente un seguro que él puede cobrar, muchos beneficios también para él, seguro médico para él. No sé, entonces ahí es donde puede intervenir para hacerle las preguntas y el cuestionario el abogado García, para pues ayudarte en caso de que pues te vayas a perfilar para meterte ahí al Army. ¿Te late?
1: Sí, está bien.
0: Pues vamos a darle, ¿estás preparado, papá?
1: Pues sí, esperemos que todo salga bien ahora.
0: Vamos a darle con todo, muy buenas noches, las bromas están en el Panda Show.
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3: Buenas noches, mi Panda Show, te saludo Charlie, de aquí de la Ciudad de México. Soy tu fan número 1, 5 años de escucharte. Saludos a toda la banda y saludo para todos los paniques y a ti, Zapán de Zaragoza. Síguele con tus bromas.
0: Las bromas en el Panda Show.
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1: Bueno.
8: Jefe.
1: Bueno.
8: Papá, ¿me escuchas?
1: Sí.
8: ¿Qué crees? Ya va.
1: ¿Qué pasó? Madre, a ver, espérame. ¿Qué pasó?
8: Ya, ahora sí, todos ya no sé ni qué hacer. ¿Te acuerdas que te dije que iba a ir a la corte?
1: Ajá.
8: Bueno, pues ya estoy acá en la casa.
1: No digas.
8: Sí, por la deportación y... Bueno, pues no sé ni qué hacer. Me están dando esa llamada para avisarle a alguien.
1: Ajá.
8: Y te estoy avisando a ti, pero me están dando una opción y no sé si tomar.
1: ¿Qué?
8: Bueno, una es firmar la deportación, otra es me alarme. Me están dando esa opción.
4: ¿Cómo? ¿La deportación y la otra?
8: Meterme al ejército aquí.
4: ¡Ay, hijo de la ch...
8: Sí, me están diciendo que sirva aquí en... No, estoy bien nervioso, no sé.
4: Hijo de la ch... De servir al ejército y o deportación. ¿Y tú, sí, ¿y tú qué opinas?
8: Pues yo no sé, yo creo que me voy a hablar. Me da miedo, pero no sé. Yo no quiero regresar al país de México.
4: Pero, ¿y en el carrito ahí qué vas a hacer?
8: No, pues yo qué sé, jefe, pues ahí no sé qué se haga. Más, yo creo que lo que están, no sé, diciendo, tú sabes, mandarme a otro país, yo qué sé.
4: Sí, pues sí. Ay, hijo de...
8: Pero me están dando, bueno, un beneficio que, bueno, si todo sale bien, es un servicio de 3 años, de 3 a 5 años. De 3 a 5 años y y pues no sé, y hay un beneficio para mi familia, tú, yo no sé, es ciudadanía para mi familia, para ti, para mi mamá. Y aparte hay un seguro de vida. Pero eso te lo puedes explicar bien, aquí está conmigo un abogado.
4: Sí.
8: Y sí, hijo, yo no sé bien cómo está el movimiento, pero él te puede explicar muy bien.
4: Mira, ¿sabes qué? Juégatela en el ejército. ¿Por qué? Porque si te deportan, pues va a estar más de la chingada. ¿Cómo ves? Que va a estar de la chingada, porque tú sabes que los mexicanos, pues sí son carne de cañón, güey. Pero te están poniendo esa opción y es para que la agarres, ¿o no?
8: ¡Ay! No manches, me estás mandando casi a... No sé, no, estoy muy...
4: Bueno, pues es que son dos cosas, hijo, a cara o cruz.
8: Sí, hasta ahorita no sabe mi mamá ni sabe nadie. Pero...
4: Ay, pues,
8: la neta
4: sí.
8: Da miedo,
4: jefe,
8: la neta da miedo.
4: No, pues sí, yo también me pusiste ahorita para atrás, güey, porque no manches. ¿Qué hacemos?
8: Pues sí.
4: ¿Y con lo de Yaroli no te ayuda en nada? ¿O es por eso que te están dando esa opción?
8: No, Yaroli no es residente, ya no me puede... Bueno, me puede ayudar, pero no,
0: este
8: ya está perdido, ya casi
0: casa. Hey, Hugo. Hay que definir ya, el juez está pidiendo tu decisión. ¿Firmas para atrás México o ingresas a Army?
8: Sí, podría hablar con mi papá para explicarle más o menos cómo es el asunto.
0: Ok, no problema.
8: Okay. Jefe, te voy a pasar al abogado.
0: Sí. Hello, how are you?
4: Sí, bueno.
0: Hola, ¿qué tal? Habla el abogado Jay García. Soy el encargado del área hispana de esa jurisdicción. Hugo fue detenido por estar de forma ilegal en los Estados Unidos. Y bueno, fue llamado y convocado ante la corte porque tiene que tomar una decisión. La decisión es una deportación voluntaria donde él tiene que retornar a México en los próximos días y no tiene derecho a venir en 10 años mínimo. Si él vuelve a reincidir y cruzar de forma ilegal los Estados Unidos, él será enviado a prisión, ¿ok?
4: Sí,
0: en caso de que él vuelva a regresar. La opción que le dio el juez es que ingrese al Army. Se necesita gente para prepararse y sería enviado a África Oriental, ¿ok? A Mozambique, a la capital Maputo, ¿ok? Maputo es la capital de Mozambique Oriental. Y él sería enviado por un plazo de 3 años. Él traía como beneficio, en caso de que regrese, el tener de forma inmediata la ciudadanía de los Estados Unidos. Y también tiene como opción a poder arreglar a su esposa, en caso de tenerlo, a hijos, padre o madre. Solamente. Okay. Y beneficios para usted, como por ejemplo, tendría el beneficio de un seguro de vida, tendría beneficios como gastos médicos para usted. Usted podría venir de forma legal a los Estados Unidos. Mi pregunta es, ¿usted tiene o ha servido a fuerzas militares en alguna ocasión?
4: No, nunca he servido a ninguna fuerza militar.
0: ¿Usted ha vivido en los Estados Unidos?
4: No.
0: ¿Ha estado de forma ilegal en los Estados Unidos?
4: No.
0: ¿Usted ha cobrado alguna vez algún tipo de seguro?
1: Sí, en México.
0: ¿Qué tipo de seguro usted ha cobrado?
1: Como seguro de trabajo.
0: Ok, un poco más específico, por favor.
1: Como seguros de gasto médico de trabajo.
0: Ok, ¿usted tiene alguna relación con tecnología aeronáutica militar?
1: No.
0: ¿Usted radica en México solamente?
1: Sí.
0: ¿Ha radicado en algún otro país?
1: No, para nada.
0: ¿Me puede usted describir cómo es su residencia en México?
1: No sabría decirle cómo, que usted me explique un poquito mejor.
0: How do you say in Spanish? I don't know. ¿Usted de qué clase socioeconómica es en México? ¿Usted es pobre?
1: Sí.
0: Acá los hispanos utilizan mucho el término jodido. ¿Usted es jodido?
1: Sí.
0: Ok. ¿Cuánto más o menos son sus ingresos al año?
1: Como alrededor de unos 20,000.
0: ¿$20,000 o pesos?
1: Pesos, 20,000 pesos.
0: 20,000 al año, oh my God. Ok, ¿usted puede bañarse diario?
1: Sí.
0: ¿O su pobreza o jodidez no le permite bañarse todos los días?
1: No, sí.
0: Sí,
1: de hecho, bueno, no es el término tan así, es, digamos que yo estoy en un nivel medio, porque
0: ¿Sí me puede describir eso para entendernos qué es un nivel medio que usted se refiere?
1: Porque hay más pobres que yo. O sea, yo de hecho, por ejemplo, cuento con un trabajo, yo soy constructor, okay. Trabajo por mi cuenta, trabajo aquí en México por mi cuenta, soy constructor, tengo un ingreso fijo, cuento con todos los servicios, entonces no soy tan nivel bajo o jodido como dice usted.
0: Por ejemplo, ¿usted cuenta con drenaje y agua potable donde usted vive?
1: Pues sí, son fosas sépticas. Y en donde actualmente vivo es drenaje y todo el uso sanitario está bien.
0: Okay, for example, ¿cuántas mudas de ropa tiene? Calcetines, calzones, pantalones, shirts, playeras. ¿Cuántas tiene usted?
1: Son como alrededor de unas 20.
0: ¿20
1: sí,
0: qué?
1: Mudas, unas 10 mudas más o menos.
0: ¿Cuántos calzones tiene usted?
1: Unos 30.
0: Unos 30, ok. ¿Usted se considera una persona desnutrida, mala alimentación?
1: No.
0: Ok. ¿Cómo formó a su hijo Hugo? ¿Por qué le permitió estar venir ilegal a los Estados Unidos?
1: Más que nada es por problemas en el país, más que nada. Es una forma del sueño americano. Pero en realidad es parte del sueño. La educación de él creo que es de nivel prepa, entonces fue más que nada el sueño americano, por eso es que está él allá.
0: Pero, ¿vale la pena cumplir el sueño americano por alejarse de su hijo?
1: No, de hecho yo no lo permití, pero pues bueno, más que nada él fue para allá por invitados, por pues no sé, por este sueño que todo mundo tiene aquí en este país. Okay. Pero la educación creo que ha sido muy buena para con él.
0: Disculpe, señor, ¿qué estudios tiene usted?
1: Yo tengo estudios de secundaria, nivel medio.
0: Ok, platíqueme un poco de su familia, por favor.
1: Mi familia.
0: Pues, ¿quién es su familia?
1: Mi familia pues es también de nivel medio, trabajadores, sin vicios. Tengo algunas otras sobrinas que aquí tienen alguna carrera. Más que nada eso, o sea, mi familia está bien.
0: Ok, pero me refiero a familia, a esposa, hijos.
1: ¿Cuántos? A mi esposa y hijos.
0: Sí, ¿cuántos? ¿Cuánta? ¿Vive con la mamá de Hugo?
1: No. Con ella me separé hace muchos años. Tengo okay. como aproximadamente 15 años de separación con ella.
0: ¿Cuántos hijos tiene usted?
1: Tengo tres, incluyendo tres. Incluyendo Hugo.
0: Hugo fue concebido por amor o por accidente.
1: Por amor.
0: Ajá, sí. Okay. ¿Enfermedades que usted tenga? ¿Diabetes, colesterol, hipertensión?
1: No.
0: ¿Jaquecas, diarreas, estreñimiento?
1: No.
0: ¿Sudoración excesiva?
1: No.
0: ¿Muchos gases o pedos?
1: No.
0: Ok. ¿Ningún tipo de enfermedad? Ok.
1: No.
0: Yo voy a comunicarle a Hugo. Ok. Ajá. Tienen que tomar la decisión. Si él es deportado, él tiene que tomar la decisión. Hugo, ok.
1: Sí, sí.
0: En caso de que decida que él vaya al Army, yo ocupo que usted dé la autorización. ¿Por qué? Porque él no está de forma legal en los Estados Unidos.
1: Sí.
0: Eso quiere decir que no existe. Ok.
1: Okay.
0: Le voy a dar unos minutos. Tiene que tomar la decisión con Hugo. Ahora, si usted toma la decisión junto con Hugo de...

0: tienes que decidir las dos opciones. Deportación lo decides tú. Si deciden su padre y tú de que vayan a Mozambique, a Maputo, ¿ok? Él necesita dar la autorización y tenemos que grabarlo, ¿ok? Adelante.
1: Sí, sí, sí. Bueno,
2: ¿qué pasó, hijo?
1: No, pues nada.
2: Regrésate, regrésate. Que te deporten, no a Mozambique, no.
1: Yo no, es que, mira, más que nada de tomar una decisión entre los dos, creo que ya estoy tomando la decisión. Pero uh-huh. Más que nada esto, no sé, esto ya mejor que sea como una despedida, ¿va?
2: No, espera. Ven, güey. No puedes hacer esto, güey.
1: Jefe, tú sabes que yo, bueno, que estoy casado acá y que estoy empezando una nueva vida y...
2: Sí, pero no. O sea, ¿cómo te vas a ir a Mozambique?
1: Es que, jefe, entiende, la ciudadanía es lo que necesito.
2: Sí, pero no manches, son 3 años y tú sabes que vas a hacer carne en el cañón. Y no manches.
1: Jefe, es que el problema es de que tú ganas, yo gano, Yarolin gana. Es más, yo ahorita no tengo ni recursos para apoyarte a ti, jefe. Si algo me pasa, de algo va a servir mi muerte, tan siquiera vas a ganar dinero tú, mi mamá, todos. Tú sabes que no, ese dinero es demasiado, padre. Eso es más de lo que yo podría ganar aquí. Tú sabes que tú siempre has sido mi amigo, jefe. Y yo sé que si algo me pasa eso. O así, yo sé que donde quiera que yo esté, yo voy a estar bien.
2: Precisamente por eso, hijo, precisamente por eso. Eso es lo que me duele, ¿no? O sea, a mí no me importa nada, me importa que tú estés aquí junto a mí, lo demás no me importa.
1: Jefe, ¿te recuerdas esa vez de lo que me dijiste? De la frase que nunca se me olvida, que cuando íbamos a dejar de ser eso. Pues yo creo que ese es el momento, jefe. Lo podemos dejar de ser y no sé, tener, o si no yo, por lo menos ustedes, tener un recurso, algo.
2: No, manche.
1: Papá, quiero que así como creemos en Dios y todo, me des tu bendición, padre. Y que reces por mí una veladora o algo. No le digas a mamá, yo no sé, yo me arreglo después. No digas nada, simplemente vamos a echarle ganas y vamos a ver qué pasa.
2: ¿Es tu decisión?
1: Esto es un beneficio para todos, la ciudadanía, gente. Por eso, simplemente por eso. ¿Tú crees que yo no tengo miedo de irme? Ahora mismo estoy temblando, pero la vida es así, tomar decisiones y no me da atrás. Que pues, tú me has enseñado muchas cosas y no... Creo que no te estoy pidiendo permiso, simplemente te estoy pidiendo la bendición. ¿Puedes darme la bendición?
0: Hey, Hugo, Tame over. ¿Qué decidieron?
2: Y es tu decisión, échale todo el valor del mundo, ¿vale? Y que Dios te bendiga.
0: Hugo, Tame over. El tiempo ha acabado. ¿Ya hablaste con tu padre?
1: Sí, la decisión está tomada. Simplemente deme un permiso para despedirme.
0: Ok. Ahorita la despedida. Señor Delfino,
2: sí,
0: necesito que me dé la autorización. Repita conmigo. Sí. Yo, Delfino. Padre de Hugo. Autorizo que mi hijo. Viaje a África Oriental. A la capital de Mozambique. Maputo. Así Macuto. Es la Maputo, la capital.
2: Maputo. Macuso.
0: Maputo. Maputo.
2: M-A-P-U-T-O. O.
0: Y también.
2: Recibo. Los beneficios
0: que serían otorgados a mí en nombre de mi hijo. Ok, esto está completado. Regreso a Hugo para que se despida de él.
2: Sí.
0: Ok, Hugo.
1: Bueno.
2: Sí.
1: Pues sí, pues ya está. Y hay que echarle ganas y así. Creo que no voy a poder hablar con ustedes porque todavía estoy en calidad de detenido y no sé si en el ejército me vayan a dar la posibilidad de hablar.

0: hacer, pero si yo puedo hablar contigo, pero en realidad sí quiero tu bendición y pues sí, que me apoyes.
1: Hijo, tú sabes que tienes todo mi apoyo, aunque eso me parte el alma. Solo le pido a Dios y a tu abuela que está cerca de él, que te bendiga y que un día yo pueda abrazarte, ¿va? Cuídate mucho. Echale mucho valor. Y amarrarte los dos.
0: Y sí, alguna vez yo te fallé. Yo sé que no soy el mejor hijo y cualquier cosa. Pero tú sabes cuánto yo te quiero, Pepe. No te quiero, yo te amo a ti.
1: Yo lo sé.
0: Y tú sabes lo que hubo entre nosotros y todo, viejo. Vamos a echarle ganas.
1: Vale.
0: Y vas a ver que dentro de 5 años nos vamos a estar riendo de esto.
1: Va. Júralo que dentro de 5 años te voy a volver a ver, ¿va?
0: Y yo por nada. Lamentablemente voy a pelear por otro país, pero en 5 años te lo juro que yo voy a regresar.
1: Va.
0: Si algo me pasa, tú sabes que yo voy a estar allí. Yo estoy, voy a estar de arriba viéndote, ¿vale?
1: Va. Sale pues, hijo. Cuídate y que Dios te bendiga, ¿va? Cuídate, échale valor, no quiero que llores. Si esa es la decisión que tomaste, tírale todo lo del mundo porque yo te quiero ver aquí. ¿Ok? Échale todas las ganas del mundo. Si esa fue la decisión, échale. Porque la otra es que yo quería que te viniera tú para acá.
0: Si no lloro con usted, que es mi papá, ¿con quién voy a llorar? Allá enfrente de un sargento o algo. Ya me tengo que llorar un poco. Te quiero mucho, lo quiero mucho y por favor, tú vas a ser el que te vas a quedar con todo el dinero del seguro, por favor.
1: Repártelo. No, yo te quiero a ti. Yo te quiero a ti, güey. Te quiero aquí.
0: Pues vamos a echarle ganas entonces.
1: ¿Va? Cuídate y no sé en qué momento me puedas saber.
0: Ya me están hablando, jefe, ya tengo que colgar. Solamente te voy a preguntar una última cosa, por favor, que siempre he tenido la duda y siempre he querido hacer.
1: Va.
0: ¿Cómo estoy el Panda Show?

0: Delfino, soy el pandita, es una broma de Hugo, ¿no es cierto? Él está en Florida, nosotros acá en México y creo que tú también. Y es una broma de Hugo.
1: ¿Qué fue? ¿Qué es, güey? Ya, perdón.
2: Jefe. No hagas eso.
1: Tú sabes que yo soy fan de del pandita. Ya. Hace años que quería hacer una broma y hoy te dignó en contestar el pandillero.
0: Delfino, ¿cuál fue la parte del cuerpo que más te sudó?
2: No, man.
0: ¡Ya, Delfino, reacciona! ¡Fue broma del Panda Show! ¿Qué harías con un millón de dólares? Disculpe, habla J. A. García. ¿Usted se considera jodido?
1: Jefe, ya, aliviánate ya. Perdón, jefe, ya.
0: Oye, Delfino, ¿estás en shock, vea, papá? ¿Alguna vez los has escuchado, Delfino, en las bromas del Panda Show?
2: Sí, les he escuchado, pero no manches.
0: ¿Y qué?
2: No,
0: ¿pensaste, ¿y pensaste que alguna vez ibas a caer en nuestras redes o no? ¿En nuestras garritas?
1: Anda,
0: mi papá sabe. Tu papá está todo tarima pendejo, que como que no sabe cubetada de agua fría. ¿Qué me decías, Hugo?
1: Sí, es que panda, tú no sabes la relación que tenemos yo y mi papá. Cuando se separaron mis papás, pues sí hubo ahí un poquito de distanciamiento, pero después yo nos dimos el placer de conocer, de trabajar juntos.
0: Qué bonito.
1: Nos hicimos los mejores amigos, panda.
0: Qué bueno, o sea, hubo una separación y después hubo un buen entendimiento y hubo una integración entre dos. Entonces, pero te digo una cosa, Hugo, a mí la neta, cuando le dije qué prefiere, a su hijo o el millón de dólares, y ese silencio como que a mí se me puso a pensar, ¿eh? Así como que dijo, ¡uy! ¿O no, Delfino?
1: No, pues imagínate un millón de dólares, yo también, si me ofrecen un millón a un hijo, pues digo, pues hijos los puedo hacer. Pero un millón de dólares.
0: A ver, estás hablando, Hugo, de que realmente estás muy contento del reencuentro y la unión que tienes con tu papá. Si te dijeran, manda la fregada al papá y te damos un millón de dólares, ¿qué harías?
1: No, pues es que...
3: No,
1: es que papá solamente uno, hijos, pues ya puedes tener.
3: No, güey, pero no manches, no, mi silencio no fue por eso, sino sentí que se me doblaban las cordas, no fue por el millón, yo no, nunca me pasó por... Oye, la cabeza, ni uno, ni dos, ni tres, ni cinco, oye, millones de pesos.
0: Pero eso de África Oriental como que no te gustó mucho, ¿verdad?
3: No, no.
0: Oye, ¿y no sabes entonces cuál es la capital de Mozambique?
3: Sí, la fregada que volvía a la capital de Mozambique.
1: ¿Te lo Yo dije? Creo que él nació allá en Maputo.
0: Sí.
3: No, man.
0: Yo creo que sí. Yo creo que tu papá nació en Maputo, ahí en la capital de Mozambique.
1: Sí, porque dijiste de África y de negro tenemos algo.
0: Ay, Dios mío.
3: Ay, no
0: ya.
3: Manches, no
0: ya, ya,
3: manches.
0: Ya está regresando a la vida, ¿verdad, Delfino? Ya, qué bueno.
3: Ya.
0: A ver, venga, ya fue bromita, fue bromita. Hugo, despídase de su papi. Adelante, Hugo.
1: Jefe, pues tú sabes que yo te quiero un chico, que tú eres mi mejor amigo. No, que nada de migración ni nada de eso. Ahorita si quieres te llamo ya para aliviánate, tómate una chelita y aquí yo estoy bien. No voy a ir para Maputo ni para ningún lado.
0: No va a ir para Maputo, más bien es bien. ¿Qué onda?
1: Ya sé que suena trillado, pero no, en serio, yo tengo, no sé, desde los 13 años oyéndote y nunca me había atrevido a hacer una broma hasta ahora.
0: Mira, y tu primera broma, ¿y qué broma? ¿Dónde vives, Delfino, tú? ¿En qué parte de la Ciudad de México?
1: Ahorita estoy aquí en Atlacomulco trabajando, estoy acá por en el Estado de México, por Atlacomulco, estamos aquí dándole duro, pero
3: no manches, me caigo de donde estoy por las cuestiones estas. Pero bueno, estoy regresando a la vida. Ahorita no me la voy a acabar con los trabajadores, con mis trabajadores, con mis tíos, no manches, no me la voy a acabar con ellos.
0: No te la vas a acabar, vas a hacer la comidilla. Pero bueno, Hugo en Florida y Delfino en el Estado de México, díganme fuertemente cómo se oye el Panda Show.
4: A toda máquina, Panda.
3: A toda máquina.

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0: Eso de que no entra mi llamada ya no es pretexto, porque ahora tienes arroba quiero una broma.
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2: Bueno, mi gente, estoy de vuelta con ustedes en este miércoles pendiente, porque a partir de la próxima semana, por cortesía de Claro Música, llévate el Pandacel, el Oppo A5. 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Más bromas, y tengo a Diana. ¿Qué onda? ¿Cómo estás? Buenas noches. ¿Qué haces, mija?
3: Bien, bien, bien. Aquí con mi novio.
2: Ah, ¿estás con tu novio? Uy.
3: Sí.
2: ¿Y cuántos besotes se han dado el día de hoy?
3: No, 200.
2: 200 besos, no, hombre. Sí. Ya el hocico lo has de traer bien partido, chancluda.
3: Oiga, sí, Juanita.
2: 200 besos. Soquito, Loki, platícame, ¿bromita para quién?
3: Para mi mamá.
2: Para tu mami. ¿Cómo se llama tu mami?
3: Alejandra.
2: Alejandra, ¿y qué broma para Alejandra?
3: De que me voy a vivir con mi novio.
2: ¿Que te vas a ir a vivir con tu... o sea, que dejas tu casa para irte a vivir con el novio?
3: Sí, sí, sí, sí.
2: Le va a dar el soponcio a tu jefa.
3: No creo, Pandita.
2: Oye, ¿cuántos años tienes, Diana?
3: 22.
2: ¿Tu novio cómo se llama?
3: Alexis.
2: ¿Y cuánto tiempo llevas de relación con Alexis?
3: 8 meses.
2: 8 meses. ¿Y cómo se lleva Alexis con mamá?
3: Pues no la conoce.
2: ¿No lo conoce?
3: No, nos vemos a escondidas.
2: ¿Y qué edad tiene Alexis?
3: 22 igual.
2: Oye, pero ¿sabe la mamá de la existencia de Alexis o no?
3: No.
2: ¿Y eso como por qué?
3: Ah, pues porque luego no me deja salir y pues por eso nos hemos escondido.
2: Ándale, o sea que cuando se pueden, se ven, se dan sus 200, 300 besitos, se dan unas cuantas que otras, unas que otras tortitas de jamón y papas. Ok.
3: Ay, así, Pandita.
2: Entonces no solamente le vas a hablar de la existencia de un novio, sino no, que te vas a ir a vivir con él. Ok. ¿Y la broma va a participar Alexis o quieres que yo la haga de Alexis?
3: Tú vas a de Alexis.
2: Ok, más o menos dame el perfil, a qué me dedico, qué edad, cómo bueno, quieres pues, que la trate, etcétera.
3: Bueno, pues Alexis trabaja en una papelería.
2: Uh-huh.
3: Y tiene 22 años.
2: Ok.
3: Y dice, oye, señora, pues es que yo y Diana hemos esperado que nos íbamos a vivir, íbamos a vivir juntos. Quería ver si también quería que usted se decidiera quién soy yo, cómo me llamo, qué soy de su hija. Para ver, para tratarlos mejor y para que me conozca un poco.
2: Ok, ahora, ¿vamos a vivir juntos porque queremos o hay algún embarazo de por medio? Claro, en la broma, no en la realidad.
3: No, porque queremos.
2: Porque queremos, bueno. Ajá. Pues yo estoy listo, chaparrita, ¿tú estás preparada?
3: Preparadísima.
2: Pues vamos a darle directo desde el Panda Call Center. Muy buenas noches, soy el Panda Zambrano. Las bromas están en tu radio.
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5: Saludos de Tapachula, Chiapas, Pandita. Te escucho del diario. Te recuerdo, posdata, me gusta tu mamá.
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8: Bueno.
3: ¿Bueno?
8: ¿Sí?
3: ¿Mamá?
8: ¿Qué?
3: Oye, estoy aquí en la calle con mi novio y estamos pensando en irnos a vivir juntos.
8: ¿Y eso para qué?
3: De hecho, si quieres te lo paso.
9: ¿Qué te está diciendo?
3: ¿Alexi?
9: Mande.
3: Está la llama.
9: ¿Así ya? ¿Tan rápido? Bueno.
3: ¿Sí?
8: ¿Sí?
9: Mucho gusto, señora. Bueno. Mi nombre es Alexis.
8: Ajá.
9: Lo que pasa es que quería que me conociera, señora.
8: Ajá.
9: ¿Y
8: para qué quieres que te conozca?
9: Bueno, es que yo quería platicarle. Lo que pasa es que ella y yo llevamos ya varios meses.
8: Ajá.
9: Y de repente nos vemos pues, a escondidas. 3 semanas.
8: ¿Cuántos meses llevas con él, con ella?
9: 8, señora.
8: Ajá. ¿Y luego?
9: Y luego nos vemos, pues nos hemos visto escondidas entre semana y luego los sábados. Y cuando podemos. Entonces, pues yo quería presentarme. Yo trabajo en una papelería, señora. Y quiero mucho a su hija. Entonces,
8: ajá, ¿y luego?
9: Pues, es que ya queremos vivir juntos, entonces hoy ya no va a regresar a su casa.
8: ¿Cuántos años tienes?
9: 22, señora.
8: ¿Con 22 años qué piensas, mantener a mi hija o qué? ¿Vendiendo hojitas, plumas y eso?
9: No, señora, o sea, yo trabajo.
8: Ajá.
9: Yo trabajo y luego también le ayudo a mi tío, el Roñas. Vende en tianguis los domingos.
8: ¿Entonces?
9: Nada, pues, nada más quería avisarle que ya no va a regresar el día de hoy.
8: Ajá, ¿y dónde te la vas a llevar? ¿A la papelería? ¿A dónde?
9: No, señora, yo tengo un cuartito.
8: Yo tengo medio. Y tú tienes un cuarto, yo tengo medio.
9: Ah, está bien, qué chistosa. Toma, más chistosa.
8: ¿Tú?
9: Pues yo nada más quería decírselo. Qué bueno que lo tome así, pues así como lo está tomando.
8: No, así con tu seriedad que tienes, sí, lo voy a tomar así. Yo no sé, pues, qué piensas.
9: Pues soy un...
8: ¿Cuánto ganas a la semana?
9: 600 pesos.
8: ¿Con eso piensas mantenerla, vestirla, calzarla, alimentarla, todo?
9: Pues sí, le voy a echar ganas.
8: Ajá, ¿y el cuartito qué? ¿Cuánto pagas de renta?
9: 150 de la semana, señora.
8: Ah, carajo.
9: Está en Chalco.
8: Ah.
9: Bueno, pues...
8: ¿Y ahorita dónde están?
9: Pues aquí en la calle.
8: Sí, ¿pero dónde?
9: Pues acá por Chalco.
8: Piensa bien, porque te vas a meter en un buen problema, ¿eh?
9: ¿Cómo cuál?
8: ¿Cómo que cómo cuál?
9: Pues hay mucho amor, nos queremos mucho, señora.
8: Ajá, ¿y la vas a alimentar de amor?
9: Pues además... Pues mire,
8: ¿además qué?
9: Pues además de amor, pues también podemos comer frijoles y tortillas y arroz y pues lo que vaya saliendo. O sea, usted sabe que que cuando hay amor, pues todo lo demás sale sobrando, señora.
8: Bueno, si tú lo dices, pásame a mi hija.
9: Sí, señora, te habla tu mamá.
6: Hey. Buenas.
8: A ver, ¿qué piensas con este canijo de chamaco?
6: Ah, es que llevamos 8 meses de pues juntas y no sabías tú, pero por eso estoy llamando, para que sepas que ando con él.
8: Pues sí, pero ¿qué te puede ofrecer? ¿Entiende, hija?
6: Pues sí, pero por eso
8: ganas 600 pesos.
6: Pues sí, pero pero ya o sea, él y yo nos amamos mucho y la verdad, pues eso yo tenía soñado.
8: Ay, hija. Tus tonteras, de veras. ¿Dónde están ahorita? Ahorita voy por ustedes. Bueno, por ti a mí me vale aquel canico.
6: Además, es que no quiero problemas. Yo quiero hacer las cosas bien.
8: ¿Pero bien de qué?
6: Pues explicarte bien cómo es que... O sea, yo lo conocí, nos conocimos y pues ya llevamos... O ya llevamos 8 meses andando. Entonces tú no lo sabías porque sabía que lo ibas a tomar así.
8: Te doy una hora para que llegues aquí a la casa. Si no, ahorita, a ver... Te localizo por el celular y ahorita llego a donde estés. Y aparte le pongo una queca. Ya sabes que yo no me ando con más.
9: Señora, no le hable así, por favor.
8: ¿Entonces cómo quieres que le hable?
9: Yo le voy a decir una cosa. Yo le he estado hablando respetuosamente. Pero, pues yo creo que...
8: ¿Pero qué?
9: Usted no le tiene que dar nada.
8: Nosotros...
9: Cállese el hocico, le estoy hablando. Cállese el hocico ya. Méndiga vieja cochina, le estoy hablando. Le estoy hablando.
10: Vieja cochina.
2: ¿Y cómo ves a tu mamá que trabaja en el FBI y que rastrea las llamadas?
6: Bueno, es que sí, algún tipo trabajó en la policía.
2: ¡Ah, neta! ¡Órale!
6: Sí.
2: Eso no lo sabía. Bueno, entonces vamos a llamarle y dile, mamá, no, yo quise hablarte bien, Alexis habló bien contigo, te dijo que íbamos a vivir juntos, te estoy explicando para que luego no me estés buscando, pero tú te estás poniendo insoportable, ¿ok? Y yo voy a estar por atrás molestando. ¡Marcamos!
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8: Bueno.
6: ¿Mamá? Mira, yo quise arreglar unas cosas, te lo comuniqué, y pues tú te estás imponiendo a nuestro amor.
9: Ya, mi amor, tu mamá no entiende de razones, ya, déjala.
8: Mira, dile ese que venga aquí a la casa.
9: Yo te lo dije,
8: así,
9: mi amor.
8: Como dice, que
9: tu mamá
8: tiene lo suficiente.
9: La vaca echada no va a entender de
8: para
9: razones.
8: Para venir. Que según él, el amor que te tiene, o será el interés que tiene.
6: A ver, dile tú a él. A Alexis, ¿qué hablan?
9: Bueno.
8: ¿Ahora qué?
9: ¿Ahora qué? ¿De qué? ¿Por qué no podemos hablar bien, señora? O sea, yo quiero bien a su hija.
8: ¿Por qué? Porque tú empezaste con los insultos.
9: No, usted es la que empezó. Está ahí como vaca echada luego y yo le empecé a hablar bien.
8: Vale.
9: Y empezó, que lo que gano y que gano un poco y que gano poquito y que un cuarto le entra, pero que no le entra porque le gustan las mujeres y así. O sea, y yo no le insulté nada.
10: A ti te vale.
9: A mí me vale, claro que me vale, pero a Diana no le vale. ¿Eh? No saben ni siquiera usted cómo está afectada ella, ¿sí? Pero yo la quiero y la quiero bien. Y aparte de todo, vamos a luchar por nuestro amor.
10: Órale, pues, vete a luchar con la parca también.
9: Y aparte, si yo gano un poquito, pero no importa, porque nos va a faltar amor. Mira, no nos va a faltar amor.
10: Mira, te voy a decir una cosa. Atente a las consecuencias.
9: ¿Me está amenazando?
10: Ajá. No te estoy amenazando.
9: No, pues sí, me está amenazando.
10: Estoy advirtiendo.
9: No, usted me está amenazando y bueno, eso no está padre.
10: Ahorita yo ya arrastré tu celular, ya sé dónde estás.
9: A ver si es cierto, a ver, dígame dónde.
10: ¿De dónde?
9: Ya. A ver si es cierto. A ver, dígame. Usted nada más parece perro, nada más está ladre y ladre, pero no nada de efectividad.
10: ¡Ándale!
9: ¿Sí?
10: Ajá. Pues que nacimos en la misma veterinaria.
9: A mí no me va a asustar ni me va a intimidar.
10: Ah, órale, pues.
9: No porque usted tenga más experiencia que nosotros me va a intimidar.
10: Ajá.
9: Ajá.
10: Un puberto de 22 años quiere amenazar. No, estás bien tonto, niño.
9: Pues como o sea, usted
10: no,
9: quiera.
10: Mira, ahorita no sé si te vienes o te meas.
9: ¿Ese es el ejemplo que le da su hija? ¿Ese es el ejemplo que le da su hija?
10: Que Dios te bendiga.
9: Muchas gracias por las bendiciones, señora.
10: Ándale.
9: A usted, por favor, ojalá Dios. Tu mamá ya le bajó 20 rayitas. Vámonos para el cierre, Diana. Mamá, gracias por todo. Pues ahí cuando pueda te voy a llamar. Ha sido muy bonita, pero pues yo voy a luchar por mi amor. Y si estoy cometiendo un error, bueno, pues ya es mi vida, ¿ok? Y ya le preguntas lo peor de todo y cómo soy el Panda Show. ¡Listo! Okay. ¡Marcamos las bromas aquí!
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13: Bueno.
14: ¿Mamá?
13: Bueno,
14: pues muchas gracias por todo, que Dios te bendiga y cómo escuché Panda Show.
13: ¿Cómo?
14: Que muchas gracias, yo voy a echar por el amor y que Dios te bendiga, cómo escuché Panda Show.
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11: Estás en las bromas del Panda Show.
13: Ay, hija.
11: ¿Qué? ¿Ya arrastró la llamada?
13: Ya la arrastré.
11: ¿Y qué le dijo la arrastradora?
13: Que estaban hablando del panda.
11: ¡Ah, mire! Señor Alejandro, es una bromita de Diana. Venga, déjase, la pongo en la línea adelante, Diana.
13: Bueno.
14: Mamá, es una bromita.
13: Ay, hija. Ya iba
11: con
13: el machete y la pistola.
11: ¡Ay, hija! Oiga, doña Alejandra, ¿usted no le conoce a ningún novio a su hija?
13: Sí, le conocí a uno, pero ay, me daba dolores de cabeza.
11: ¿Me habla un poquito más fuerte, por favor?
13: Te digo que le conocí a uno, pero nada más me dio dolores de cabeza.
11: Ah, bueno, de menos algo le dio un dolor de cabeza. De menos algo. Dile por qué le hiciste la bromita, Diana, mamá.
14: Mira,
11: mamá,
14: te hice la bromita porque quería que te dieras cuenta que lo del amor que sentía por la otra persona, pero pues la verdad la otra persona se pasó de lanza, entonces pues sí hice esta pregunta para que veas el amor el amor de mi de la persona de mi próximo andado yo pues
11: Oye, ¿cómo le entiendes a tu hija, Alejandra? No, habla cajita.
13: No,
11: me
13: cuesta trabajo, pero sí.
11: Oye, pero tiene 22 años, parece que habla como una morra de 14, o sea, todo. ¿Y de menos estudias, Diana, o algo, o nada?
14: Voy a entrar el próximo año a trabajar.
11: No, te pregunté estudiar, no trabajar.
14: No, estudiar ya no.
11: ¿Hasta qué año te quedaste?
14: Terminé la secundaria.
11: Terminaste la nocturna, ¿verdad? Supongo. Bueno, par de mugrosas, díganme cómo se oye el Panda Show.
15: A toda máquina, pandita.

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3: Y ya estoy de vuelta contigo en este miércoles. Estoy en cadena. Estoy por La Mejor FM. Saludos a toda la banda en el Valle de México, en Cuernavaca, Ensenada, también en Hermosillo, Mexicali, Monterrey, Nogales, Tijuana, Veracruz. Buenas noches, Puerto Escondido. Una verdadera cadena y es La Mejor FM. Ya estoy en Guanajuato. Ahí está Daniela. Hola, Daniela. Buenas noches. ¿Cómo estás?
4: Bien, gracias. ¿Y tu pandita, cómo estás?
3: A toda máquina, Daniela. ¿De qué parte de Guanajuato?
4: Valtierrilla, Guanajuato, sí, señor.
3: ¿Y dónde está Valtierrilla, mija?
4: Acá por Salamanca.
3: Bueno, perfecto. Pues, platícame tu bromita. ¿A quién le hablamos, Daniela?
4: Ah, mi esposo, Oscar.
3: ¿Y qué bromita para Oscar?
4: Bueno, pues, ahora sí que mi esposo va a ser el bromeado, ya que mi cuñada, mi suegra y yo vamos a hacerle la broma, ya que él quería hacer unas bromas contigo. Pues ahora se la vamos a voltear.
3: Ah, va a ser una broma en familia.
4: Sí, así es.
3: Órale, ¿y cuál es la temática?
4: La temática va a ser que el ex marido de mi cuñada va a regresar con ella y ella va a aceptar porque todavía lo ama, lo quiere, lo adora.
3: O sea que hay una situación compleja con tu cuñada.
4: Sí, hubo un pequeño pleito entre familia y tuvieron muchos problemas mi cuñada y su pareja.
3: ¿Y ella está ahí contigo? ¿Ya va a participar?
4: Claro, aquí está con nosotros.
3: ¿Y cómo se llama?
4: Telma.
3: ¿Y el innombrable se llama?
4: Carlos.
3: ¿Y qué pasó entre Carlos y Telma?
4: Bueno, pues le pegaba mucho, tenían muchas discusiones, al grado que llegó a ella a tirarle al bebé que tenía, pues, en camino, pues.
3: ¡Ay! ¡Wow! O sea, ¿neta tanto así?
4: Sí.
3: O sea, una relación realmente tóxica.
4: Súper.
3: ¿Y cuánto tiempo duró esa relación tan tóxica?
4: Un año y medio, más o menos.
3: Ok, entonces la bromita es de que Telma va a regresar con este hijo de la Chilindrina.
4: Sí.
3: No manches, ¿y cómo va a ser el planteamiento? A ver, platícame.
4: Mire, el plan va a ser que mi suegra va a ser la que va a abrir la broma. Ya
3: ¿tu
4: que
3: suegra?
4: Ya... Sí.
3: O sea, la mamá de Oscar.
4: Sí, así es.
3: ¿Que se llama cómo?
4: Beda.
3: Entonces empieza la broma diciendo ¿qué?
4: Empieza diciendo que quiere hablar con él porque vino este muchacho Carlos y que se quiere ir con, y Telma quiere irse con él, que porque todavía lo ama, lo quiere y que va a estar con él, que por favor acepte su relación y todo, pero mi suegra va a decir que por favor le hable con ella para que le abra los ojos, porque no entiende ya cuánto tiempo ha pasado y cómo puede ser que lo siga queriendo y así.
2: pero no te entendí. Beda, en su participación diciéndole a Oscar, su hijo, que acepte la relación con Carlos, ¿o que no?
4: No, mi hijo, que le ayude a mi cuñada a reflexionar.
2: Ah, ok, y a Telma.
4: Sí. Sí, que le ayude a reflexionar porque se quiere ir con él y que sigue enamorada de él. Entonces, okay. mi suegra no está de acuerdo en que regrese con él.
2: Ok, y ahí viene el segundo paso donde entra Telma.
4: Entra Telma diciéndole que por favor, que lo acepte, que ya olvide el pasado, que ella quiere estar con él, que por favor lo acepte y todo.
2: ¿Y después de Telma quién sigue?
4: Entra Carlos porque le va a decir Telma que...
2: Ah, es neta, señor, yo pensé que yo te estaba bromeando, o sea, sí, entra el Carlos.
4: ¡Oh, Dios! Joshua.
2: ¿Y Joshua quién es Joshua?
4: Es nuestro cómplice que va a estar con nosotros para hacer la broma.
2: Ah, o sea, Joshua va a hacer el papel de Carlos, del tóxico, del innombrable. Pero ¿quién es Joshua en realidad?
4: Es un amigo.
2: Ok, ¿y conoce Oscar a Joshua?
4: No.
2: Ah, ok, perfecto. Bueno, y después entra Joshua, en el cual le va a decir, ¿qué onda, pues, cuñado, dame la oportunidad, etcétera?
4: Así es.
2: ¿Qué favor, tanto se trataron Oscar y Carlos?
4: No tenían buena relación entre ellos dos por la misma situación que pasó y se insultaron cuando sucedían esas cosas.
2: No, esta sí va a ser una verdadera broma en familia. Empieza Beda, después va Telma, después va el supuesto Oscar. ¿Y después quién va?
4: Yo, para decirle que pues yo ya hablé con mi cuñada, ya hablé con Telma porque no quiere entender y por eso ya ella está decidida ahí, sé que yo ya no sé qué hacer. Y a ver, y ya de ahí le voy a decir que le voy a decir otra cosa y es cuando ya le digo cómo se escucha el Panda Show y ya.
2: Oye, ¿y ya todos los actores están preparados y todo?
4: Ya.
2: Bueno, pues a ver, pues échame a la primera, échame a tu suegra. ¡Viene! ¡Que pasen los leones!
4: Bueno, buenas noches.
2: Bedita preciosa, buenas noches, ¿cómo estás?
4: Gracias, estoy muy bien.
2: ¡Qué chido! Oye, ¿y por qué la bromita, palijo?
4: Porque él me la quiere hacer también, pero le voy a ganar yo primero.
2: Oye, pues va a ser una broma complicada, primero por el tema y segundo porque por lo que me están explicando, Oscar es un pandafán, ¿no?
4: Uh-huh.
2: Así que todas las partes van a tener que poner bien de su parte. En directo desde el Panda Club Center, las bromas están en el Panda Show.
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6: Hola, pandita, buen día, ¿cómo estás tú? Pues yo estoy aquí desde Tehuacán, Puebla, mandándote un saludo. Espero que andes muy bien, me encantan tus bromas, ya llevo un poco de tiempo siendo tu fan. Y pues llevo un poco más de tiempo siendo pareja de tu mami, entonces salúdamela mucho, ¿sale? Abrazos y qué buen programa, buen día.
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11: Sale, vida, con todo.
4: ¿Hija? Bueno, Oscar.
12: Mande.
4: ¿Qué estás haciendo?
12: Nada. Ay,
4: ¿qué crees que pasó, hijo? ¿Qué crees que está pasando? ¿Qué crees pasó? Que tocaron la puerta de aquí de la casa.
12: Ajá.
4: Y Telma salió. ¿Y quién crees que vino?
12: ¿Qué?
4: Vino el desgraciado que la golpeaba.
12: El Carlos.
4: Uh-huh.
12: ¿Y luego?
4: Pero pues ella está platicando con él y pero no así enojado ni nada. Y pues yo te digo a ti porque tú eres el mayor de la casa. Y pues ya murió, ya. ¿A quién le doy la razón?
12: Ajá, sí. ¿Y luego?
4: Pues tú qué dices, tú qué me dices. Yo no quiero que regrese con él.
12: No, métela. Dile que yo dije.
4: Es bien cerca, no quiere, dice que sí se va a ir con él. Yo quiero que tú hables con ella.
12: A ver, pásamela.
4: Porque se me quiere hasta bajar la presión.
12: A ver,
4: te la voy a pasar. Bueno.
12: ¿Qué pasó, hija?
13: Mira, hermanito, no te enojes ni nada, yo te quiero mucho. Pero mira, si ya me di cuenta que yo lo quiero, que quiero estar con él, ya dejó a mi pareja. Mira, no te enojes, hermano. Sé que tuvo una complicación muy fuerte contigo, pero yo quiero estar con él.
12: Mira,
13: no
12: te voy a decir cosas, hermana. ¿Vale?
13: Mira, hermanito, quiero que hables tú con él. Quiero que todo esto llevemos en paz. Ya no,
12: no
13: quiero
12: yo lo sé, pero
13: me
12: mire,
13: que tú lo aceptaras.
12: Escúchame.
13: ¿Qué?
12: Nada más quiero que me escuches dos cosas.
13: A ver.
12: Una de las cosas de que yo no quiero que te vayas con ella, con ese güey.
13: Pero...
12: Espérame, no. Escúchame primero, hija, escúchame primero. ¿Sale?
13: Sí, está bien.
12: Escúchame primero, está bien que lo quieras y lo que quieras. Ese güey nunca va a cambiar, hija. Y a mí ese güey no me da confianza. Escúchame.
13: Ajá.
12: Te lo digo, no me da confianza. Ahorita tú me dices de José esto y lo otro, y órale, yo acepté eso. Yo no hay ningún problema. Yo quiero hablar con José y también quiero platicar con él, quiero llevarme una relación bien con ese güey.
13: Ajá.
12: ¿Sale?
13: Sí.
12: Entonces, yo creo que no es justo que le estés dando así importancia a ese güey. ¿Sí me entiendes? ¿Y qué vas a ocasionarle a mi madre? Van a ser muchos problemas.
13: Pero, te voy a decir algo. Espérame.
12: Para allá vamos.
13: Está bien.
12: Escúchame.
13: Ajá.
12: Te vas a embarazar y va a volver a pasar lo mismo que antes.
13: Mira, es que yo me quiero ir con él. Yo quiero estar con él, hermano.
12: O sea, ¿y qué?
13: Mira, yo por eso te digo, mira, yo no me voy a meter en tu relación y pues así, obviamente. Y me gustaría que hablaras con él. Vamos a dejar todo con el pasado. Déjame pasártelo.
12: Ya, entonces, escúchame.
13: Ahí te vas.
12: No, no voy a hablar con ese güey.
8: No, señalo.
12: Mira, güey, a mí no me vengas con tus mamadas. Yo te traigo ganas, güey. Y donde yo te vaya y te tope, güey, me vale ver que te voy a tronar.
8: Mira, no, güey, mira, carnal. Fíjate, mira, no quiero volver a repetir lo que vivimos hace 2 años. No, no quiero volverme a bajar, no, que vale, tú tengas madre. Problemas o que tú tengas problemas conmigo. A mí me respetas y le bajas 2 rayitas a tu rollo, ¿vale?
12: No,
8: yo vine a hablar contigo porque yo me voy a llevar a esta Telma. Va a estar conmigo, vamos a estar bien y tú me tienes que ir respetando porque yo voy a ser tu cuñado al final del día.
12: Güey, que le pegaron a mi hermana, por eso te digo, yo no voy a hablar contigo. No,
8: por eso, yo ya te dije, a mí me vas respetando y yo, Telma va a estar conmigo. Yo no tengo que preguntarte nada a ti. Yo ya te vine a aclarar que Telma se va a ir conmigo, las cosas van a cambiar. Y pues ahora sí que tú tienes que ir aceptando eso. Tú tienes que ir aceptando eso y me tienes que ir respetando. Por eso yo te estoy diciendo, respétame de una vez y fíjate cómo me estás hablando, porque pues si no vamos a tener problemas como hace 2 años y es lo que quiero evitar, porque si no, imagínate, se te arma la bronca.
12: No, güey,
8: sin problema.
12: Bueno, yo nomás te digo que yo no quiero que vaya contigo, güey. ¿Sale?
8: Por eso. Yo no sé, pero pues al final del día ella va a estar conmigo si ella quiere estar. Pero eso sí, yo quiero que tú me respetes a mí y se acabó.
12: No, ni madre, pásame a mi carnala, güey.
8: No, es de que te la pase, tú tienes que hablar conmigo, somos hombres, ¿no? ¿O qué? ¿No tienes los de allá abajo o qué? Usted tiene que hablar conmigo, usted tiene que aclarar las cosas conmigo. Conmigo es el problema, ¿no? Usted dice que yo soy hermano del cuento y todo, pues entonces aguántelo. Conmigo es el problema y su carnal se ve conmigo. Y es más, usted va a ser mi cuñado y de vez en cuando vamos a salir, de vez en cuando vamos a pasear y hay que llevarnos a relajar.
12: No, a mí me vale madre eso, güey. Yo te lo dije, güey.
8: Yo nomás le digo, ahí yo te paso a tu hermana y ahí tú habla con ella.
12: Sí, pásame.
13: Bueno.
12: ¿Qué pasó?
13: Perdóname, pero me voy a ir con sentimiento, pero yo me voy con él. Perdón, hermano.
12: ¿Y
13: pero
12: entonces qué onda con lo de Carlos?
13: ¿Qué hablo, Dani?
12: ¿Por qué te vas a ir con él, hija? Y ya lo habíamos hablado, hija.
13: Pero yo me tengo que ir.
12: No te puedes ir, hija, así nada más, porque acuérdate que mi mamá le vas a causar un problema.
13: Sí, hermano, pero mira, él ya cambió y es otra persona.
12: Eso nunca cambia, hija, ¿entiende? Eso nunca van a cambiar. Siempre va a ser lo mismo.
13: Hermano, es que yo quiero luchar por mi felicidad, hermano. Déjame ser feliz con él. Por favor, hermano, apóyame.
12: Ana, yo no te puedo apoyar en eso.
13: No te vayas, ya me voy, mamá. Ya me voy, hermano, cuídate mucho.
12: No, hermana, no te vayas. Entiéndelo eso, hija. ¿Qué pasó? ¿Qué pasó?
13: Yo no quiero que se la lleve.
12: Pues no dejes que se la lleve.
13: ¿Por qué no la convenciste, güero?
12: No, es que yo ya le dije que no se puede ir y ese güey está
13: Pues si tú eres el mayor de la casa, ¿por quién, a quién quieres que le diga?
12: Por eso, mamá, pero es que imagínate, yo cómo voy ahorita. Yo la neta ahorita voy y le parto su madre a ese güey y me vale madre.
13: No, mañana arreglamos todo, mañana ya aquí te espero.
12: Según dice que mañana, pues a ver si es cierto que mañana a ver
13: déjame
12: se va.
13: Déjame que

0: ¿Y cómo me voy ahorita? ¿Cómo dejo aquí?
1: ¿Ahorita tú comenzar a Telma?
0: Por eso, ya le estoy diciendo que no y que no.
1: ¿Qué te dijo el Carlos? Dime, ¿qué te dijo?
0: Que quiere que lo respete y que la chingada me vale madre. Yo no voy a respetar a un pendejo como él.
1: ¿Está pendejo? ¿Qué le pasa por su cabeza? No tiene razón, no tiene madre, todavía regresa y hace lo que le hace su gana. Tu papá se enfermó por su culpa y todo.
0: O es más, háblale al negro. De una vez, a su madre ese puto.
1: ¿Cómo ves? Oye, oye, amor.
0: ¿Qué?
1: Pero es que mira, ¿sabes qué me dijo? ¿Sabes qué me dijo el Carlos?
0: ¿Qué?
1: ¡Que no te voy a entrar!
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3: ¡Óscar, estás en las bromas del Panda Show! Esta sí fue una broma en familia. Tu mamá Veda, tu hermana Telma. A ver, un favor, Oscar, quita tu altavoz, acércate al teléfono, te escuchas como si estuvieras en el baño. Ay, Oscar, no manches, me cae que te... Completita, ¿eh? Según palabras de tu esposa Daniela y de tu mamá Veda, es que tú has estado advirtiendo, les voy a hacer una broma y miren, y que se ponen de acuerdo y ¡sáquito, Loki!
0: ¿Sabes qué hizo de Calimán? Si yo por eso te estaba diciendo... Ya se lo había explicado desde antes, ya le había dicho, Panda, no seas mamila.
3: Oye, dime, ¿cuál fue la parte del cuerpo que más te sudó?
0: Pues nada más las manos, porque pues ese güey ya le traigo ganas y pues no. porque yo nada más esperaba la broma de mi esposa. Y como aquí no se escucha bien, dije, no manches, no se escucha bien. Y luego
3: pero fíjate,
0: dije,
3: qué chido la preparó.
0: Estaba haciendo con eso, dije, no, pues ahorita voy de volada y ya.
4: Pero fíjate qué chido la preparó Daniela, porque convenció a tu mamá y también a tu cuñada, a tu hermana, y hasta se consiguió Joshua, que...
3: Oye, Joshua es tu amante, ¿verdad? Algo así, ¿me comentaste o no? ¿O no? ¿O es tu exnovio? ¿Quién es Joshua? ¿Qué le hizo de Carlos? ¿Cuánto tiempo llevas escuchándonos, carnal?
0: No, pues ya tengo como unos... 5 años desde que estaba en México.
3: Cuando no, hombre, pues ya un chorro. Daniela, dile por qué le hiciste la broma a tu marido.
1: Porque él nos quería hacer una broma a nosotros tres, por eso.
3: Mira.
0: Pero me voy a desquitar, vas a ver.
3: No, desquítate ahí con tu mujer y con tu mamá y con tu hermana. Pero por favor, familia, díganme fuertemente cómo se oye el Rancho Show.
1: ¡A toda

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2: Hijos de Calimán, hijas de la Chilindrina, estoy de vuelta. El Panda Cell, el Oppo A5 está increíble. Y es de Telcel, chécatelo. Está realmente de colección, edición limitada, ¿eh? Por cierto, también envía tu mensajito y escucha de aquí al 557-60-PANDA. 557-60-PANDA. Y tengo a Alberto. Alberto, buenas noches. ¿Qué haciendo, papá?
3: Pues aquí, terminando de cenar, pandita.
2: ¡Ay, qué rico! ¿Solito con la familia?
3: Con la familia, ya ves, con el esposo y con el hijo.
2: ¿Qué? A ver, platícame, ¿qué hubo de cena? Platícame.
3: Lo tradicional, el cafecito y el pan.
2: ¿Eso es todo? ¿Ni un taquito de nada?
3: Pues sí, ya nada más, eso, ¿no? Para ya mañana agarrar fuerza para trabajar.
2: No alcanzó el recalentado de menos del guisadito de la tarde. O como el chavo, una tortita de jamón, algo, ¿no?
3: Aquí la mujer.
2: No, hombre, pues para eso, ¿para qué quieres mujer, carnal? ¿Qué pasó, mi Beto? ¿Para quién la bromita?
3: Para mi mamá, pandita.
2: ¿Qué se llama?
3: Patricia.
2: ¿Qué bromita para Patricia?
3: Pues que tomé una lana de mi patrón, de una cuenta.
2: ¿A qué te dedicas?
3: Soy chofer en una purificadora.
2: Ok, perfecto. Entonces, tú tomaste un dinero. ¿Cuánto tomaste?
3: 15,000.
2: ¿Por qué le vas a decir a tu mamá que tomaste ese dinero?
3: Porque ella sabe que yo le voy a hacer una fiesta a mi bebé de, bueno, su bautizo.
2: Ajá.
3: Entonces ella me dijo que juntara una lana.
2: ¿Tu
3: ya,
2: mamá?
3: Que le voy a decir, ajá, mi mamá me dijo que juntara una lana para hacer la fiesta, el bautizo.
2: Y bueno, ¿le vas a decir, mamá, tomé ese dinero y luego?
3: Mi patrón se dio cuenta, que no le dejé la cuenta desde el lunes, que me está pidiendo a mi patrón que le devuelva el dinero, a ver si ella me puede apoyar en vender un aparato, en apoyarme con ese dinero.
2: ¿Sabes qué onda? Podemos hacer una bromita en familia. ¿Cómo se llama tu esposa?
3: Michelle.
2: ¿Michelle puede participar?
3: Pues sí.
2: ¿Crees que quiera? Porque mira, aquí lo chido sería que Michelle le diga a tu mamá que llegaste con dinero, que se te hizo raro y que te estuvo preguntando y que tú le dijiste que habías tomado ese dinero de la cuenta de tu patrón. Obviamente Michelle no está de acuerdo y quiere pedirle a tu mamá que hable contigo para que vea qué onda con ese dinero y tú le dices, pues sí, mamá, y le dices incluso que te lo... Pues prácticamente que te lo robaste, pero que lo pediste prestado sin pedir permiso y que después piensa reponértelo, a ver cómo reacciona.
3: Ándale.
2: A ver, pásame a Michelle, comunícamela. Bien, ahorita armamos el asunto. ¿Cómo no? ¡Michelle, a los leones!
4: Bueno.
2: ¡Michelita preciosa!
4: ¿Qué pasó?
2: ¿Cómo te llevas con tu suegrita?
4: Uy, no, si yo le contara.
2: A ver, platícame, digo, no es que sea chisme, nada más es. ¿Cómo te llevas con ella?
4: Mal.
2: ¿Mal, mal, mal?
4: Mal, horrible.
2: Es lo
4: que me dijo, piruja.
2: ¡Ay! ¡No, ma! ¿Eso te dijo tu suegra?
4: Sí, eso.
2: Pero, ¿por qué te dijo eso?
4: Que porque, como vengo a visitar a mi mamá, vengo, pero no la visito a ella y me voy con otro.
2: ¿Y cuándo te dijo eso?
4: Uy, apenas fue el pleito.
2: Neta, no, entonces sí tienes que participar en la broma, chiquita.
4: Que me voy a morir.
2: Oye, ¿cuánto tiempo llevas con Betillo?
4: 3 años.
2: Mira, la situación va a ser la siguiente. Resulta que Beto llegó con dinero, que te empezó a decir que los preparativos, que el bautismo, que el bebé, y tú le dijiste, ¿dónde sacaste tanto dinero? Y que te dijo que lo había tomado de la caja de ahí del patrón. Obviamente, pues tú le dijiste, oye, ¿sabes qué? Pues eso es robo, o sea, te lo dio tu patrón y él te dijo, no, yo lo agarré. No estás de acuerdo, tú le estás hablando a Patricia porque, bueno, tendrás todo, pero rata para nada. Y le pides que hable con Beto para ver qué onda con ese dinero, ¿ok?
4: Ok.
2: Vámonos, señores, le pegamos las bromitas en el Panda Show.
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4: Bueno, ¿qué pasó? Soy yo, necesito hablar con usted.
7: Sí, dime,
4: ¿qué pasó? ¿Qué cree que su hijo me llevó con mucho dinero a la casa?
7: ¡Ay!
4: No manches. Y me dijo, le dije, ¿de dónde sacaste eso? Porque llegó y me dijo, toma para el bautizo del niño. Le dije, ¿de dónde sacaste eso? Y se de ahí, de la purificadora. Le dije, no manches, pero ¿te los prestó Roberto o te los agarraste o qué hiciste, no? No, que se los agarró. Ay, y yo le hablo porque pues su hijo agarró mucho dinero y no son ni 1,000 pesos, son 15,000 pesos.
7: Ay, no hay mucho dinero, mi
4: chico. Y yo no sé si Roberto ya se haya dado cuenta, no sé.
7: No, pero ya al bote.
4: Ya le dije. Y yo le dije, yo no sé, me valen los problemas que yo tengo con tu mamá. Yo te voy a hablar. Y le valió. Yo sé que usted y yo hemos tenido problemas, pero esto rebasa todo.
7: Sí, eso es mucho, mucho, muy fuerte. Ay, no me digas que...
4: Problema. Y aparte de esto, tenemos un hijo y lo pueden meter a la cárcel.
7: Sí, sí, sí.
4: Yo no sé qué voy a hacer con tu hijo y si lo meten a la cárcel.
7: Y te vas a hacer tú con el bebé, que no más.
4: Ajá, yo le dije, está bien que mi mamá me apoye, pero de todos modos eres su papá.
7: No manches. Y es que mira, Luis no habla conmigo.
4: Necesito que hable con él, señora, y que regrese ese dinero.
7: Sí, pásamelo.
9: Bueno.
7: Oye, Luis.
9: ¿Qué pasó?
7: ¿Por qué no devuelves ese dinero, hijo? Te van a meter al bote.
9: Ya lo sé, pero es que digamos que lo tomé como que prestado, pero lo voy a recuperar, Roberto.
7: No, hijo, se va a dar cuenta el señor, te va a meter al bote. Por favor.
9: Es que lo necesito para el bautizo, mamá. Entiéndeme.
7: No, mira.
9: Entiéndeme, en verdad, ese dinero es lo neta que lo voy a recuperar.
7: Mira, déjate decirte algo. Ese bautizo te vamos a ayudar, Alicia y yo. Alicia te va a poner la piñata, te va a poner la mesa de dulces, te va a poner el pastel. Tú no me lo trabajas.
9: Entiéndeme, tengo deudas, entiéndeme. Tengo gastos ahorita.
7: Hijo, por favor, entienden. Deja ese dinero. Mejor pide prestado, no sé, podemos...
9: Se me hizo fácil, o sea, vi el dinero y se me hizo fácil agarrarlo.
7: No, hijo, te van a meter al bote. Esto es un aviso. Devuélvelo.
9: ¿Lo que hago con el dinero? Dime.
7: O baja y es la baja mañana, devuélveselo.
9: Pero no se lo puedo devolver así de rápido, o sea, no... Si no me van a meter la casa, me voy a decir que este güey se va.
7: Entonces, ¿cómo lo tomaste, Soje? ¿Cómo fue la onda?
9: Sí tomé el dinero, pero creo que sí lo hice bien. O sea, no se han dado cuenta.
7: Hijo, tengo miedo de que te metan al bote. Tengo mucho miedo.
9: Mira, si lo devuelvo, me voy a quemar ya solo en la puri.
7: Pues no sé, devuélvelo poco a poco, no sé. Pero devuélvelo, por favor.
9: ¿Qué va a decir Roberto de mí? De que se lo voy a devolver el dinero.
7: Pues no sé, déjalo donde lo tomaste, no sé.
9: Pero si me lo dieron, un cliente me lo dio.
7: Pues le dices a Roberto, mira, fulano de tal me dio este dinero, ten, y ya, ten.
9: A ver, mamá, yo lo hice porque tú me estás presionando mucho con el dinero, con el bautizo.
7: Sí, pero no de esa manera, Luis.
9: Pues se me hizo fácil agarrarlo.
7: No, hijo, no, devuélvelo. Tú dices, ¿sabes qué, Roberto? Fulano de tal me dio este dinero, ¿qué, Cristo?
9: Ay.
7: Mira, Luis. ¿Qué prefieres? ¿Está en el bote? ¿El
9: a ver, mamá, ¿cuántas veces me has dicho de dinero? ¿Cuántas veces me has dicho de dinero?
7: Muchas veces, Luis, pero no va a ser mañana ni dentro de 8 días el bautizo.
9: ¿Tú me dijiste que querías hacer una fiesta grande?
7: No. Alicia está muy emocionada porque me dijo, tengo muchos planes al bautizo. Dice, oiga, cuñada, yo voy a llevarle al niño, le voy a poner su pastel, le voy a ponerle sus dulces o su aguinaldo, no sé cómo se haría la fiesta. Ajá. Ahora estábamos haciendo planes, ya tu tía Lupe te va a ayudar a poner unos descuentos.
9: Es más, mamá. Es más, mamá. Están dejando más dinero en el mismo lugar, puedo tomar un poquito más. No, que se den cuenta.
7: No.
9: En que se den cuenta, puedo agarrar un poco más.
7: Hijo, te van a meter algo. Algo, te estamos diciendo, Michelle y yo, por algo, por algo.
9: Mira, si necesitas, mira, escúchame, si necesitas dinero, yo te lo puedo dar, nada más dime.
7: Algo, pero si te das cuenta, ese señor te va a pasar.
9: No se dieron cuenta, mamá. En verdad, no te preocupes.
7: Sí, hijo, pero a mí me da mucho miedo. Tienes un hijo.
9: Es como te lo dije a Michelle. ¿Puedo agarrar más dinero de ahí?
7: No tomes nada. ponte los zapatos de Pepín. ¿Cuántos hijos tuvo preso?
9: Es que yo necesito el dinero, mamá. Estamos mal económicamente. Yo necesito el dinero, entiéndeme.
7: Sí, hijo, pero tú prefieres estar en el bote. Tener dinero y estar en el bote.
9: Pues mientras estés bien ahorita, que no le falte nada.
7: No, pues no, hijo, estás se da cuenta el señor. Uno sabe lo que tiene. Ajá.
9: Pero, a ver, propóngame una solución. O sea, dime.
7: Devuelve ese dinero. Devuélvelo.
9: Sí, ajá, lo devuelvo. Y si me cacha Roberto, ahorita no se han dado cuenta.
7: No sé qué decir, pues si se da cuenta, ahí está.
9: No llores, mamá, no llores.
7: No estoy llorando. Me preocupa, hijo, me preocupa. No tome ya más dinero, por favor. Trabaja limpio. Por eso estoy trabajando.
9: Pues sí, pero se me hizo fácil agarrar ese dinero. Pues ya. Tú sabes que yo trabajo bien, pero se me hizo fácil agarrar ese dinero.
7: No, hijo, ahí mejor pedí prestado a que entro. ¿Sabes qué? Necesito un préstamo. Préstame, ya.
9: Neta, se me hizo tan fácil como estuviera en la serie de La Casa de Papel.
7: Hijo, sí, yo lo sé. Tú sigue trabajando, pero no robes, hijo, por favor, no robes. Piensa en tu hijo y en mi hija, ¿sí?
9: Entonces ya no entrego el dinero. O tú dime qué propones.
7: Yo propongo que lo metas ahí donde lo tomaste.
9: Pero si se da cuenta, Roberto, es a lo que voy.
7: ¿Tú
9: y yo soy el único que entra ahí.
7: Y más a mi favor. Si tú eres el único que entra, o así fue Alberto o Luis. Tú entra, devuélvelo y no sabes nada.
9: Mira, ya sé. Mañana me acompañas al trabajo y hablas con Roberto.
7: ¿Y te le digo?
9: Porque tú me lo pediste.
7: Ay, va a ser tu hija, manda a su hija a robar, no manches, mi hijo.
9: ¿Sí o no?
7: No. Toma ese dinero, tómalo y llévatelo a donde lo tomaste, hijo. Por favor, Luis, aunque sea huevo, lo vas a comer. ¿Oíste?
10: ¡Alberto!
9: ¿Bien?
10: ¡Soy Roberto! ¡Alberto!
9: Mamá, ya llegó Roberto, mamá.
7: Sí, pues abre la puerta.
10: Dinero.
9: Mamá, no, el Roberto está aquí afuera.
7: Pues lo siento, Pati.
9: Mamá, no, por favor. Mamá, por favor, ayúdame. ¿Qué hago?
7: Entrégate, Luis.
9: A ver, espérame, déjale abrir la puerta, espérame. ¿Qué pasó? Buenas noches.
10: ¿Qué pasó, Alberto? Ya vi las cámaras de seguridad. ¿Por qué tomaste los 15,000 pesos? ¿Qué pasó?
9: Es que mi mamá...
10: ¿Esa es la confianza? ¿Qué pasó?
9: Que... Es que mi mamá me pidió dinero. Y lo tuve que hacer, señor Roberto.
10: A ver, ¿pero qué tiene que ver tu mamá en esto? No entiendo, explícame. Vimos las cámaras de seguridad. No sabes qué pena y qué decepción, de verdad.
9: Está enferma.
10: ¿De qué está enferma tu mamá?
9: Tiene una infección muy fuerte, señor Roberto.
10: Bueno, muy bien, pero me lo hubieras dicho, se habla. Te hubiéramos ayudado.
9: Es que tomé dinero por necesidad y no está muy enferma.
10: Está muy bien, yo lo puedo entender. Yo puedo entender, de verdad te lo digo, Alberto. Si tienes una necesidad, tú sabes que nosotros tratamos de ayudar, pero tú estás robando. Si tu mamá
9: aquí está tengo la niña, señor Roberto. Aquí la tengo la niña, mi mamá.
10: Tu mamá, a ver, comunícame. A ver.
9: Sí, claro.
10: Buenas noches.
7: Buenas noches.
10: Abre, señor Roberto, ¿quién es usted?
7: Soy su mamá de Alberto.
10: Señora, tanto gusto. ¿Qué pasó? ¿De qué está enferma, señora?
7: Yo no estoy enferma, señor. Tengo diabetes y todo eso no da de mi joven de cartero tomando un dinero.
10: O sea, ¿que es mentira, una mentira más?
7: Sí, es una mentira más. Yo no sé por qué ando tomando. Alberto Dino dice que necesito y que yo le estoy exigiendo. Yo les digo que ahorre.
10: Es el colmo. No, mira, primero... Nos robas, sí, falta de confianza, mientes. No, Alberto, discúlpame. Estás despedido, yo voy a hablar con el departamento jurídico. ¿No sabes qué? Voy a levantar una demanda en tu contra. Discúlpame. Señora, discúlpeme, de verdad, voy hasta las últimas consecuencias.
7: Lo siento, Luis.
9: Mamá.
7: Tomando un dinero que no es tuyo.
10: ¿Pensaste que no nos íbamos a dar cuenta?
9: Por favor.
7: Lo siento, es mi hijo y todo. Te dijo muchas veces que nunca tomé un dinero.
10: De verdad, Alberto, no, qué pena, me da una tristeza. Eres buen chavo.
9: Perdóneme, señor.
10: Señora, le pido una disculpa. Voy a actuar legalmente, sí, señor, en contra de eso. Voy a hacerlo y bueno, yo creo que mis abogados la contactarán y le van a preguntar ¿Cómo se oye el Panda Show que es una broma de su hijo?
11: ¡A toda máquina!

0: ¡Trompudita! ¡Pati, pati! Es una broma de tu hijo, no es cierto.
1: Mira, es hijo de su madre.
0: ¡No, espérate! ¡No! ¡No le digas! Oye, te estás autoflagelando.
2: No,
0: Pati,
2: marita,
0: no te enojes. Dile a tu mami por qué le hiciste la broma. Por favor, adelante.
2: Pues porque anda muy enojada últimamente con nosotros dos. Entonces, para que se le olvide un poco el enojo.
0: Ah, ¿neta? Sí. ¿Está enojada con quién? ¿Contigo y con tu esposa?
2: Sí.
0: ¿Está enojada contigo y le haces una broma?
2: Es para que se lo olvide, maldita.
0: Señora Pati, ¿qué le han hecho estos dos chiquitillos de Alberto y Michelle? ¿Qué le han hecho?
1: Ese no se pone las pilas, señor. No se ponen las pilas. Yo quiero que mi nuera sea una buena mujer, te vea al niño y todo. No estoy en contra de ella, pero sí me molesta que no se ponga las pilas la muchacha, el niño está enfermo. Y hasta ahorita últimamente están viendo lo de su enfermedad de niño.
0: Chale, porque sí le pregunté a su nuera y creo que no hay buena relación entre usted y ella.
1: No, ahorita últimamente no.
0: Sí, porque incluso le dijo, ¿no? Algo así. Oiga, y aparte, ¿qué hace su hijo también? ¿Por qué está enojado con su hijo?
1: Porque yo le dije que se ponga las pilas. No come, nada más hace una comida al día. Se levanta y se va a trabajar. Si no, se echa ni un vaso de café para irse a trabajar.
0: No, pues así, ¿cómo le vamos a hacer si no alimentas la máquina, Beto? ¿Cómo no se va a preocupar tu mamá?
2: No, bandita, al contrario.
0: ¿Neta solamente haces una comida al día? Bueno, y toma mucha agua, ¿verdad? Porque trabaja en una purificadora, señor, entonces. Oiga, doña Pati, ¿y nos ha escuchado en las bromitas del Panda Show?
1: Sí, hace tiempo, cuando iba a una pecera, oía esa broma.
0: Ah, oiga.
1: ¿Qué pasó?
0: ¿Y sí se puede alivianar con su hijo y con su nuera? Ándele.
1: Por supuesto que sí, yo quiero mucho a los dos papás.
0: Esta se llama la broma de la paz. Por eso le hizo la broma. Oiga, señora, pues fue un placer bromearla. Cuando quiera escucharnos, préndale a la radio a través de la mejor 97.7. ¿No tiene radio?
1: No, tengo puro teléfono.
0: Ah, bueno, entonces en su teléfono baje la aplicación de Claro Música. Beto le va a decir cómo, para que nos escuche. Aparte, estamos ahí con censura y sin censura, para que se divierta y no esté solita ahí en su casa.
1: Gracias.
0: Doña Pati, le mando un beso y todos mis respetos, ¿eh?
1: Gracias, igualmente.
0: Pero qué bueno que cuando entró el supuesto patrón, le dijo a su hijo, enfrente la responsabilidad, ¿cómo no? Aparte de que come solamente una vez, ratero el hijo de la chilindrina. Pero bueno, familia, ¿cómo se oye el Panda Show?
2: A toda máquina.
0: Lamentablemente nos vamos. Hasta aquí las bromitas del Panda Show. Por la mejor FM, regreso mañana. Buenas noches. Pásenla bien.
3: Hasta mañana.

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2: Hola, hola, bienvenidos. ¿Cómo están? Estamos hoy en un nuevo episodio de Ya Oíste. Hoy les traigo un tema muy interesante, poco conocido, que incluso yo al momento de investigar, la verdad me quedé con muchísimas dudas. Y tener el privilegio el día de hoy de poder contar también con un especialista en el área es algo que, wow. O sea, definitivamente vamos a aprovechar y vamos a sacar todas esas duditas. Es un tema que, pues no creo que muchos hemos escuchado, yo me incluyo en esa parte. Es la lucidez terminal. Pero para yo no quitarle la palabra a nuestra querida invitada, a nuestra querida doctora Adriana Baltasar Bastidas, una especialista en geriatría y cuidados paliativos. Bienvenida, doctora, ¿cómo se encuentra?
6: Muchas gracias, muy contenta, muy feliz de poder estar aquí el día de hoy para compartir este tema que me gusta mucho, me apasiona y creo que es importante que lo conozcamos.
2: Pero antes que nada, me gustaría que nos explicara un poquito a qué se relaciona o qué es la lucidez terminal, porque yo me imaginaba una cosa y ya cuando leí, pues era completamente otra.
6: Claro, mira, la realidad es que la lucidez terminal es un episodio súbito, inesperado de claridad mental y como de un aumento súbito de energía en un paciente que ya está en el contexto de una enfermedad terminal, ya en una situación pues al final de la vida o previo a la muerte. Este episodio pues es súbito, dura generalmente un periodo muy corto de tiempo y lo importante es que se presenta una conexión como muy inesperada, muy súbita, pero a la vez relevante tanto para el paciente como para quienes lo rodean, ¿no?
2: Claro.
6: Imaginémonos, la situación de lucidez terminal es cuando yo tengo a un ser querido, a un un enfermo, un ser querido que ya tiene una enfermedad pues muy avanzada, en un estadio terminal prácticamente, que ya sabemos que quizá el final se acerca,
2: okay.
6: Que ya tiene cierto grado de desconexión con su entorno, que quizá ya no logramos entablar una conversación con él, ya no nos contesta quizá nuestras preguntas, ya no nos pide alimento, líquido, etcétera, y de repente de manera súbita, tiene un rush de energía, tiene otra vez entabla una conversación, otra vez logra comunicarse con nosotros, nos pide alimentos, nos pide un refresco, nos pide algo que antes ya no hacía.
2: Ya no.
6: Eso es la lucidez terminal.
2: Estaba viendo que en este tipo de situaciones, pues lo impactante es para la persona también que lo está acompañando, ¿no? Porque creo que piensa que todo volvió a la normalidad, ¿no? Entonces yo creo que ahí es un tema pues delicado, en el aspecto en el que, pues, claro, ¿quién no quisiera ver a su familiar volver otra vez a hacer sus actividades, que salga de esa enfermedad? Pero lo que estábamos leyendo y lo que estamos platicando, doctora, es que a veces pues es cuestión solamente de horas o de días, ¿no?
6: Exacto. Generalmente cuando nos enfrentamos a un episodio de lucidez terminal, nos está indicando que seguramente el final ya se acerca. Una realidad es que es imposible predecir cuánto tiempo nos queda de vida.
2: Claro.
6: No hay forma, no hay alguna forma que con certeza nos ayude a esto, ¿no? Si bien hay algunos factores pronósticos y algunos puntos, a lo mejor parámetros de laboratorio, parámetros clínicos, etcétera, que nos orientan a que el final ya se acerca, la realidad es que muchas veces los pacientes no se comportan como en los libros y pues desafían, ¿no?, a estos pronósticos. A veces el fallecimiento puede ocurrir pues en las siguientes horas, en los siguientes días, 7 días, o a veces no. A veces los pacientes pues desafían esas posibilidades y lo que pareciera ser un episodio ya de lucidez terminal, pues no, resulta que fue simplemente una lucidez paradójica, se llama, cuando, cuando ya no es, no ocurre la muerte de manera inmediata, ¿no? Sino que a lo mejor presenta esta lucidez y el fallecimiento puede ocurrir en meses incluso.
2: Pero ahora, por ejemplo, doctora, estábamos hablando de enfermedades terminales, ¿no? Uh-huh. Y hay por ejemplo, una estadística, perdón, de la edad en la cual se presenta más este tipo de lucidez terminal.
6: Sí, generalmente se ha observado que predomina en pacientes ya adultos mayores, en pacientes geriátricos, y específicamente se empezó a observar este fenómeno en pacientes con enfermedades neurodegenerativas.
2: Okay.
6: ¿Como qué? Como las demencias, la enfermedad de Alzheimer, la demencia vascular, las demencias mixtas, otro tipo de condiciones ya de deterioro cognitivo. En estos pacientes como tal se empezó a observar los cuadros de lucidez terminal. Por lo tanto, pues es más frecuente que un paciente presente lucidez terminal ya en edades avanzadas, ¿no? Estamos hablando 80 años o más. En realidad, cualquier paciente que presente una enfermedad terminal propiamente, llámese un cáncer en un estadio avanzado, una insuficiencia orgánica, por ejemplo, una falla cardíaca, una enfermedad renal crónica, una enfermedad hepática avanzada, etcétera, cualquier paciente que se encuentre en esa situación de terminalidad o al final de la vida puede presentar un episodio de lucidez terminal, aunque pues se ha observado o se ha descrito con mayor frecuencia en pacientes mayores con demencia.
2: En la parte psicológica o emocional, ¿cómo es que lo estudian o lo abarcan? Porque creo que es un poquito más, lo vemos en físico, ¿no?
6: Claro.
2: Que me duele algo, tengo malestar, pero ¿cómo? O sea, esa es una parte muy interesante, doctora.
6: Fíjate que en el ámbito de los cuidados paliativos, que es como mi área de especialidad, además de la geriatría, realizamos una evaluación de varias esferas del individuo, ¿no? De la persona. Una esfera biológica, que estamos hablando justo de los síntomas físicos, el dolor, náusea, vómito, sueño, etcétera. Los síntomas emocionales o psicoemocionales, que estamos hablando ahí de cómo afronta su diagnóstico, cómo afronta una pérdida, posibilidad de trastornos de ansiedad, de depresión, incluso el duelo anticipado, ¿no?
2: Claro.
6: De saberse perdiendo su estado de salud. Y también abordamos la esfera espiritual, que muchas veces en la medicina pues difícilmente la abordamos, ¿no? Y en cuidados paliativos sí es súper importante realizar el abordaje de esas creencias que tiene el paciente, ¿no? Si es una persona que se considera espiritual, si tiene alguna creencia, alguna religión.
2: Okay.
6: Espiritualidad va mucho más allá de la religión.
2: Claro.
6: Pero bueno, es como una esfera muy importante también que evaluamos. Y ahí pues vaya en el aspecto psicológico o emocional, es donde pues vamos indagando este tipo de síntomas, ¿no? Si el paciente presenta algún cuadro de depresión, compatible con depresión, con ansiedad, con este duelo anticipado, ahí es donde nos vamos dando cuenta y, pues, por supuesto, al darnos cuenta, logramos integrar un diagnóstico y dar un tratamiento en esa situación.
2: Antes de terminar, doctora, a mí me gustaría que, pues, no sé qué mensaje para todos aquellos que están en el sector de salud, porque es un tema, como bien dijimos, que no muchos tienen el privilegio de poderlo ver personalmente o de saber qué les puede dejar a esas personas que están en el sector médico y a las personas que están fuera de.
6: Yo creo que muy importante, no olvidemos que los cuidados paliativos se deben de brindar de una manera oportuna por un equipo. Paliativos no es nada más una persona, el paliativista es un equipo de el médico, enfermería, psicología, nutrición, vaya, somos un equipo de varios integrantes que nuestro objetivo es siempre acompañar y aliviar síntomas, ¿no? Aliviar síntomas físicos, emocionales, espirituales, este sufrimiento, para dar confort, para dar calidad de vida, calidad de muerte también. Y creo que un punto bien importante es que como profesionales de la salud, nadie nos enseña a afrontar la muerte. Esa es la realidad. Tal vez los que estamos en el área de paliativos lo sabemos hacer.
2: Claro.
6: Pero en medicina nos enseñan a curar, siempre a curar. Y pues no siempre podemos curar. Alguna enfermedad. Y es importante que cuando ya no podemos curar, entonces siempre acompañemos, siempre busquemos dar confort, calidad de vida, aliviar síntomas, acompañar. Eso es la clave. Es un tema delicado, pero muy bonito, y creo que se presta reflexión.
2: Así es, y pues Muchísimas gracias. Esperemos verla aquí de nuevo, doctora. Y gracias a todos los que se quedaron hasta esta parte del podcast. Nos vemos en el siguiente episodio. Gracias, doctora. Y hasta pronto. Yo soy Génesis Sainz. Esto fue un episodio más de Ya Oíste. Adiós.
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1: Muy buenos días querida familia, les saluda el padre Víctor Emilio, servidor y amigo, el mejor día de tu vida hoy, transmitiendo totalmente en vivo desde la mejor 100.1 FM, aquí nomás, jueves 14 de mayo del 2026, jueves sacerdotal, acuérdese que los jueves en las parroquias se expone el Santísimo Sacramento, dese una chancecita, hombre. Estaciónese un poquito, bájese con tranquilidad, entre a hacer oración, pídale por sus necesidades materiales espirituales, agradézcale la vida, agradezca su matrimonio, su familia, su trabajo, la comida, todo lo que usted tiene y que son bendiciones de Dios. Un poquito de oración no nos vendría mal. Los jueves se expone Santísimo en todas las parroquias. Pregunte. Si usted acostumbra ir a su parroquia, pregunte a qué horas para que pueda estar por ahí. O a lo mejor hacer una visita, si acaso no estuviera Santísimo, pues hacer una visita a la capilla del Santísimo. Y ahí hacemos un poquito de oración. Nos vendría muy bien. Y si puede, le encargamos. Los jueves sacerdotales se le llama así porque pedimos por las vocaciones sacerdotales y religiosas. Para que tenga esa intención, sobre todo ahorita, ¿verdad? Que somos tan poquitos, que hay una escasez de vocaciones muy grande, pues vamos a pedir a Dios por las vocaciones. Hay que rogar, hay que pedir, hay que clamar a Dios para que nos conceda muchas y santas vocaciones a la vida sacerdotal y a la vida religiosa. Bueno, ¿cómo estamos? Espero que todo muy bien. Empezando nuestro día, dándole gracias a Dios por esta mañana que nos permite en este jueves 14 de mayo, y ojalá que con la actitud al 100, al 100.1. Amigos del volante, buenos días, que les vaya maravillosamente bien. Saludo a su pasaje con mucho respeto y mucho cariño. Dios los bendiga. Amigos trabajadores, buenos días, que tengan una excelente jornada, sobre todo los trabajos de más riesgo. Cuídense mucho, por favor, a quienes los transportan, los saludo con cariño. Igualmente los que transportan a los queridos estudiantes. Saludo a los estudiantes que me van sintonizando, que van escuchando nuestro programa. Dios los bendiga. Están en exámenes muchos de ustedes, ¿verdad? Pues que Dios los cuide y los bendiga. A echarle muchas ganas para poder pasar este semestre y continuar con ese sueño, con ese anhelo de poder llegar a la meta primeramente Dios y poder servir a nuestra sociedad en la profesión que usted elija. Dios los bendiga. A quienes los transportan, saludos afectuosos. Si va manejando usted, por favor, maneje con cuidado. Maneje despacio. Queremos llegar rapidísimo. No, tranquilos, hombre. Tranquilos. Dios los bendiga. Recuerden que su vida es muy valiosa y en casa lo están esperando. Tranquilo. Paciencia. Mucha paciencia, por favor. Señora hermosa, le mando el beso más tierno y delicado del mundo, con todo el respeto del mundo. Por favor, salúdeme a su esposo, a sus hijos. Dios los bendiga. Y si se van, denle la bendición. Déjeme saludar a mi querido amigo. Buenos días, Mollito Cetina. Buen día, excelente día para ti, hermano. Dios te bendiga. Bueno, pues habiendo ya saludado a todos y en su oficio, en su profesión, que les vaya muy, muy bonito a todos. Feliz jueves para todos. Pues vamos a dedicarle un poquito esta oración a nuestro Señor y con ello comenzamos el mejor día de tu vida, dándole gracias a Dios precisamente por el día que nos está regalando, por la vida. En el nombre del Padre, del Hijo y del Espíritu Santo. Amén. Maravilloso Señor, me siento muy agradecido por este nuevo día. Tengo el sentir de que empezará con mucho provecho porque tú me lo has concedido. Gracias porque tu fidelidad es muy grande y no se puede comparar con la terrenal, porque velaste mi sueño cual vigilante y permitiste que anoche descansara tranquilo. Recuerdo todo lo que ayer viví y mi corazón te da gracias, Señor, por lo de anoche y por lo que hoy viviré. No hay amor más grande que el tuyo. No hay amor más grande que el tuyo. Por tercera vez, no hay amor más grande que el tuyo. Te lo agradezco, Señor. Gracias por amarme tanto, a pesar de que no lo merezco. Gracias por esta vida, hecho milagro en mí, porque puedo respirar, mirarte, hablar contigo, por darme mucho ánimo, sobre todo cuando hay dificultades. Gracias, Señor. Te pido que me sigas acompañando para ser cubierto con tu manto de protección. Cada momento que tienes previsto para mí, quiero que sea aprovechado, glorioso Dios, para ser grato por siempre, por la mesa que colocas para mí y mi familia, por no dejar que me acueste con frío o hambre, y por no dejar que ellos mueran de hambre también. No puedo ocultarte nada, mi Señor. Tú lo sabes todo, lo conoces todo. Y por ello te pido que tomes todas mis necesidades y mis flaquezas, para que cada una de ellas, desde la más pequeña hasta la más grande, se realice conforme a tu voluntad. Lleva mi ser hacia el camino donde reconozca tu rostro siempre, sea sencillo o complicado, pero que no me aparte de ti. Me abandono a tus preceptos, a tus pies, yo soy de ti. Mi alma te glorifica y se postra ante tu majestad para pedirte que seas tú quien levante mi espíritu con tu gracia. Señor, quien toma cada una de mis cargas y las devuelva con más convicción sobre mis hombros, te pido tu ayuda. Tú eres mi fortaleza y mi refugio cuando los momentos no son los mejores. Llena mi mente de inteligencia para saber actuar en cada momento que pase. Mi corazón de amor para amarme más y amarte a ti por encima de todo y reconocerte en los demás con ese amor. Quiero llenar de esperanzas. Si me tomas como tu instrumento, Señor, yo espero y confío en ti, piadoso Dios, inicio y fin de todo lo existente. Toma todo lo que tengo, mi trabajo, mis estudios, las personas más preciadas de mi vida, todas y cada una de mis actividades para que sean bendecidas por tu mano poderosa, para que con la constancia brinden fruto. Sé mi compañero, Señor, en todo lugar y en todo momento. A donde vaya o me encuentre, guárdame de todo mal, que rompa lo bello de tu amor. No permitas que me hagan daño, Señor. Me escondo en tu costado, que es el lugar más seguro. Que este día que me espera sea de fortaleza para mi fe bajo toda circunstancia, pues quiero vivir en la certeza de que nada me faltará si te tengo de mi lado. Gracias por este regalo de la vida, gracias por este día, gracias por este amor y esta comunión. Toma mi oración, Dios mío, y llévala contigo, para que todo sea una alianza entre tú y yo, entre nosotros. Somos uno solo, mi Señor. Te amo en el nombre de Jesucristo nuestro Señor. Amén. En el nombre del Padre, del Hijo y del Espíritu Santo. Amén. Pues muchas felicidades a todos los cumpleañeros, los nacidos el 14 de mayo. Que la pasen muy bonito. Cumpleaños del presbítero Ernesto Tobar Trejo. Felicidades. Santoral el día San Matías Apóstol. Para los Matías, muchísimas felicidades. Con mucho cariño de parte del servidor y de parte de Mollitos de Tina. Les dedicamos este pequeño detalle, pero con todo el corazón, para ustedes.

0: ya estarán ganas de cumplir años, hombre. Felicidades, que Dios los bendiga, que la pasen muy bonito. Y ya saben, si les llega pastel de tres leches, no sean malitos. Si les llega chocoflan, no sean malitos. Si les llegan tamales, no sean malitos, hombre. Si les llega gelatina de mosaico con nuez, no sean malitos, hombre. Acuérdense, póngansela del Puebla, dijo alguien, póngansela del Puebla, hombre. Bueno, muchas felicidades, que Dios me los bendiga, que la pasen muy bien. Oiga, la frase del día de una vez, la frase del día que es muy bella, muy bonita. Si buscas en el mundo aquello que te hace feliz, nunca lo encontrarás. Si buscas en el mundo aquello que te hace feliz, nunca lo encontrarás, porque solo Dios es la felicidad eterna. Del santo cura de Ars, San Juan María Vianney. Qué bonita frase, ¿eh? Si buscas en el mundo aquello que te hace feliz, nunca lo encontrarás, porque solo Dios es la felicidad eterna. Nuestra mirada y nuestro corazón tiene que estar puesta en Dios. Es un poquito aquella frase, si vas a atesorar algo, no lo atesores en la tierra, atesóralo en el cielo. Es allá donde tenemos que poner la mirada. Allá es ese pedacito de cielo que tenemos que ganarnos aquí en la tierra. Pero es aquello lo que buscamos, lo que tiene que ver con Dios. Así es que esta frase nos ayude, nos motive y que la tengamos por ahí presente. Ah, el Padre nos invitó, sí. Yo pensaba que la felicidad aquí eterna, pues aquí la tenía. No, no, no, no, no. Si buscas en el mundo aquello que te hace feliz, nunca lo encontrarás, porque solo Dios es la felicidad eterna. Solo Dios. Solo Dios basta. Acuérdate, solo Dios basta. Qué bonita frase para comenzar este día. Y a los que les gusta el fútbol, pues empezamos con un empate, ¿verdad? 2-2. 2-2, nada para nadie. Nada más que ahora vamos a Jalisco, vamos a Guadalajara. Ándale, para los que le van a las Chivas, 2-2. Iba 1-0, luego no 1, y luego se pone 2-1 las Chivas. Y 2-2 el Cruz Azul. Y ahí estaba ya. Ay, Diosito. Yo nada más vi un pedacito de un poquito nada más. No me queda mucha chance. Pero bueno, a los que les gusta el fútbol, pues ahí está. Y el Tampico Madero juega en este fin de semana, ¿no? La final, creo que también, pero es de visita. A ver cómo le va. No sé. Pero bueno, esperemos que gane. Vamos a ir a una pausa, hermanos. Vamos a una pausa. Está usted en el mejor día de tu vida con el Padre Víctor Emilio. Ánimo. Buen día.
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3: No a la discriminación es una campaña de acción y formación que pretende erradicar toda forma de discriminación del mundo del fútbol. Para la FIFA, la discriminación coarta las oportunidades de millones de personas en todo el mundo, provoca daños físicos y mentales, además de acentuar la tensión social y la desigualdad. Esta campaña se realiza en conjunto con la Oficina de Derechos Humanos de la ONU. De esta manera, se quiere que la influencia del fútbol impulse un cambio social positivo en todas las personas. Yo soy Memo Schutz. ¡Vamos México! 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

días. Buenos días, querida familia. Les saluda el padre Víctor Emilio, servidor y amigo, el mejor día de tu vida hoy, transmitido totalmente en vivo desde la mejor 100.1 FM. Aquí nomás. En este día jueves 14 de mayo del 2026. Prácticamente ya la mitad del mes, fíjense. Ya, tan rápido. Bendito Dios. Bueno, pues vamos a nuestra reflexión. Siempre con la finalidad, con la intención, con todo mi corazón de que pueda ayudar alguna frase, alguna palabra, la reflexión misma que nos pueda ayudar en algo que estemos pasando, viviendo. Esa es la intención, de colaborar un poquitito y ser, con mucho respeto, esa voz de Dios para usted. Yo nada más soy el canal, el que habla realmente es nuestro Señor. A través de un servidor, para poder llevar ese mensaje a donde cree que él hace falta, es necesario, para allá. Bueno, la decisión. Hablemos de la decisión. En esta vida, estamos tomando decisiones todos los días. Constantemente tomamos decisiones. Y esas decisiones traen diferentes consecuencias que nos dañan o nos benefician, porque no todas las decisiones que tomamos son las mejores, ni tampoco todas son las peores, pero constantemente estamos tomando decisiones. Tener en cuenta que todas las decisiones traen diferentes consecuencias que nos dañan o nos benefician, pero hay una decisión, la más importante, que cambiará y transformará tu vida para siempre y traerá maravillosas consecuencias. ¿Cuál es esta decisión? Es la decisión que determinará tu destino. Es la decisión que pondrá fin a tu vida vacía y sin sentido. Esta decisión es para valientes. Es para aquel que anhele vivir una vida con propósito y significación, una vida de valor, una vida que vale la pena vivir. A veces me encuentro con personas, créame, y muchas, donde no hay un propósito, no hay un valor, no hay un anhelo, no hay una ilusión, no hay un sentido, no hay nada, lo hemos perdido. Nos ha golpeado la vida, no sé, algo ha sucedido, pero hemos perdido el sentido de la vida. Por eso esta decisión la debemos de tomar con el corazón y con convicción. Anhela vivir una vida con propósito y con significado, una vida con valor, una vida que valga la pena vivir. Esta decisión la debemos de tomar con el corazón y con convicción. Esta decisión será para siempre. Esta decisión te dará la victoria en todas las cosas. Esta decisión te salvará. Debemos tomar la decisión de dejar lo que nos destruye, lo que no me hace feliz, o lo que creo que es bueno para mí, pero no lo es. ¿Estás dispuesto a tomar esa decisión? ¿Dejar lo que nos destruye? Si es algún vicio, ¿está dispuesto a dejarlo? ¿Está dispuesto a dejar lo que no te hace feliz? ¿O lo que crees que es bueno para ti pero no lo es? ¿Estás dispuesto a dejarlo? Debemos tomar la decisión de amarnos y amar al prójimo para siempre. Si decidimos amarnos y amar a los demás con amor genuino, debemos, por consecuencia, tomar la decisión de amar a Dios por sobre todas las cosas. Esto es fundamental. Si decidimos amarnos y amar a los demás con amor genuino, debemos, por consecuencia, tomar la decisión de amar a Dios por sobre todas las cosas. Si tomas la decisión de amar a Dios, nuestro Creador, tu vida será transformada por Él. Y todos los males desaparecerán de ti. Ya no te sentirás solo. Créeme, ya no sentirás soledad. Tendrás esperanza. Tendrás paz.
tendrás alegría, tu vida será de bendición para otros, tus problemas tendrán solución, tendrás fuerzas del cielo, no te faltará nada y nada te será imposible. ¿No vale la pena esto, hermanos? ¿No vale la pena, querida familia, ver la vida así? Tomar la decisión de amar a Dios, nuestro Creador, para que nuestra vida sea transformada por Él y todos los males desaparezcan de nuestra vida. Ya no nos sentiremos solos, ya no habrá soledad, tendremos esperanza, tendremos paz, tendremos alegría, tendremos dicha, tendremos gozo. Tu vida será de bendición para otros, tus problemas tendrán solución, tendrás fuerzas del cielo, no te faltará nada y nada te será imposible. Tomar la decisión de seguir a Dios es lo más hermoso que te puede pasar. Es un privilegio, un regalo eterno. La decisión de seguir a Dios es lo más hermoso que te puede pasar. Es un privilegio y un regalo eterno. Te animo, te invito, te sugiero a que tomes la decisión de seguirlo. Jamás te vas a arrepentir de seguir a Dios y vivirás una vida plena y feliz. Créeme, si tomas la decisión de seguir a Dios, jamás te vas a arrepentir de seguirlo. Verás los resultados de seguir a Dios. Dios te llenará de muchas, muchas bendiciones, muchas bendiciones. La decisión de seguir a Dios es un acto personal y voluntario de fe, descrito como la elección de la vida sobre la muerte. Claro, esto implica una transformación radical. Seguir a Dios implica una renuncia a todo lo que, de alguna otra manera, yo tenga presente en este momento, renunciar a mí mismo y así tal cual, con tal de seguir a Dios. Eso implica una transformación total. El que quiera seguirme, que tome su cruz de cada día, que renuncie a sí mismo y que me siga. Es una renuncia total.

0: o dejamos. Por eso muchos papás y muchos abuelos dicen, yo lo acerqué, padre, y viven con una tristeza tan grande. Es que no sé por qué, siempre me acompañaba, le encantaba de niño, de adolescente, incluso en los primeros años de juventud, siempre iba conmigo a la iglesia, pero después creció y se alejó. Esa decisión fue tuya. No es una obligación heredada, es una elección diaria. Ya tuviste el testimonio de tus padres. Muy bien. Si tú crees que eso te va a ayudar para tu vida, síguelo, no lo dejes, no lo dejes. Me he topado con muchas personas, en 30 años de ministerio sacerdotal, muchas personas que me dicen, padre, mis papás me enseñaron a estar cerca de Dios y no lo suelto, no lo suelto. Porque soltarse de Él sería el más grave error en mi vida. Claro, esa es una decisión ya que tú tomas diaria y personal. Implica renuncia y transformación. Seguir a Cristo conlleva dejar atrás viejas costumbres, negarse a uno mismo y permitir que el Espíritu Santo guíe la vida, a menudo anteponiendo el servicio a los intereses personales. Es una obediencia activa. Más que un sentimiento, seguir a Dios requiere obediencia práctica a sus mandamientos, lo que a menudo significa sacrificio y perseverancia ante las dificultades. Reconocimiento de la necesidad de Dios. Hay que reconocer, hermanos, tenemos que reconocer la necesidad de Dios. Necesito a Dios conmigo, necesito de ti, sin ti no puedo hacer nada. Esto implica entender que la salvación y la capacidad de seguirle provienen de la obra del Espíritu Santo, no solo de la fuerza de la voluntad humana, no. El resultado de vida eterna, según la fe cristiana, esta decisión transforma el presente y conlleva la promesa de vida eterna. La decisión de seguir a Jesús se entiende como la mejor elección. Escucha para terminar porque estoy en la parte final. La decisión de seguir a Jesús se entiende como la mejor elección y ya que da propósito y dirección, llevando al creyente a amar y servir como lo hizo Cristo. Ahora permíteme una pregunta con todo el respeto del mundo. Si la vida es de decisiones y todo el tiempo tomamos decisiones, con lo que has escuchado, ¿no vale la pena tomar la decisión de seguir a Jesús, de seguir a Dios? Pues esto implica, si dices que sí, esto implica una renuncia a lo que estoy haciendo mal, a mis vicios, a mis pecados, a mi desobediencia, a las mentiras, al egoísmo, a la vanagloria, al rencor, al resentimiento, al odio, al enojo, a la crítica, a la murmuración, a la gula, a la pereza, a la ira, a la envidia. Pues eso implica la decisión de seguir a Jesús. Y le paré, hermanos, porque la lista sigue, ¿eh? Así es que te invito a tomar la mejor decisión de tu vida, seguir a Dios. Dios te bendiga. Pausa y volvemos.
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2: Muy buenos días, querida familia. Qué hermosa reflexión, ¿eh? La mejor decisión. Elige seguir a Dios. Pero también puedes aplicarlo, hombre. La mejor decisión cuando vas a elegir a tu pareja, cuando estás en el noviazgo, elige bien, hombre. Elige la persona que creas que es la idónea, el perfil que tú tienes, hombre. Cada uno de nosotros va pensando, pues me gustaría una mujer así, me gustaría un hombre así, muy bien. Pues toma la mejor decisión, toma la mejor decisión. La vida es de decisiones. Los estudiantes, pónganse, decídanse a estudiar. De veras, decídanse a estudiar y van a llegar bien lejos y van a servir a nuestra sociedad como no tienen idea. Toma las mejores decisiones. Ánimo. Vamos con nuestros saluditos, con la audiencia que nos mandan. Muchas gracias. Buenos días para Víctor Emilio. Saludos cordiales para usted y su radio escuchas. Para mi amada esposa Lucy, para el padre Toño Izaguirre, para el tío de Mollito Cetina, de la más deliciosa barbacoa de los mercados y toda la región, Manuel González del Micro 9, Puertas Coloradas, para Otoniel Vázquez, de parte de Teodoro Vázquez Reyes, que me mandan una fotografía con las Chivas. Bueno, pues adelante, ¿verdad? 2-2, ánimo, Dios los bendiga. Y que gane las Chivas, ánimo, Dios los bendiga. Bendecido día para Víctor Emilio, el apostolado de niños especiales del Ejército de Dios. Oramos para que todas las familias del estado de Guerrero, de los pueblos de la montaña en México, ruegan a Dios que les ayude, piden ayuda a nuestros gobernantes. Si no los quieren escuchar, ruegan a Dios para que les ayude y tome el control. No viven en paz y conviene en Dios, Padre nuestro Señor Jesús, los vaya a ayudar para que porque su fe es grande y todo lo ponen en sus manos. Pues que Dios los bendiga y gracias por hacer esta oración. Ánimo, muchas gracias. Tucán, buenos días, bendecido día para Víctor Emilio. Les saluda el Tucán, bendiciones para su mami y para toda su familia, que tengan mucha salud. Salúdenme por favor a mi comadre, la señora Cristi, a su esposo, a Juanita Ríos, de los Bocolitos, la amo con toda mi alma, a toda la familia Ríos Torres, mujeres bien chambeadoras. Padre, por favor, póngame las mañanitas, a Evelyn de Carlo, muy bien, la pequeña que hoy está con manteles largos, para decirle, pequeña, se te quiere, se te aprecia de todo corazón, que cumplas muchísimos años más y bendiciones para toda tu familia y un saludito también a toda la familia de La Mejor y sobre todo a Mollito Cetina. ¡Órale! ¡Qué barbaridad! Oye, cumpleaños de Evelyn de Carlos, mira, la peque. Bueno, pues, estas son las mañanitas que cantaba el rey David. Se las cantamos a la peque, se las cantamos aquí. ¡Felicidades! Dios la bendiga. Me uno a esta felicitación. Dios te bendiga, peque. Muchas felicidades. ¡Bravo, bravo! Compañera nuestra aquí en La Mejor. Muy bien. Saludos para doña Cupertina y don Pedro, que a diario lo escuchan en la colonia Escandón. También a las catequistas de la capilla de Petresina en la colonia Delitas del Tamira. Para Virginia Gaudencio en Colina de Altamira, buenos días, buen día padre, por la salud de Ana Rosa Martínez Salas, Ana Rosa Salas Martínez, y por la salud de usted, por sus necesidades, también la familia García Martínez, Martínez Aguilar, Cantú Martínez, Gallegos Correa, Aguilar Vega, Rodríguez Bueno, Martínez Salas y Bueno Vega. Buenos días padre Víctor, saludos, pido oración por mi hija Mónica Cervantes Camacho, Hortensia Isabel González Alanís, Carmen Cervantes Salazar, Martín Camacho Galindo, por todos los enfermos, Víctor Cervantes Salazar. Buenos días, hola padre, saludos, bendiciones a usted y a su familia, a los que nos escuchan en la Candelario Garza, don Julio, el rey de las verduras. Un abrazo, don Julio.

0: por la salud de todos los enfermos, en especial por el padre Víctor, por Juan Pablo, la señora Rosario, el niño Carlitos, por todos los matrimonios, por el trabajo, por la familia García Muñiz, Rodríguez Ibarra y Rodríguez Hernández Toca. Buen día, saludos y abrazos. Bendecido jueves, padre Víctor. Que Dios lo guarde y lo bendiga, que hoy sea un excelente día para usted, el mejor día de su vida. Oración por la salud de Petra Romero Flores, familia Segura Aguilar y familia Ventura Segura. Saludos a Moy, lo escuchamos desde la colonia Guadalupe Victoria en el Golfo. Saluditos. Ándale, Moy, ya ves, ya, Moyito, llevas también como ayer, qué bárbaro. Muy bien, muy bien. Seguimos pidiendo por don Enrique, el rotulista, por el alivio de su columna. Bendiciones para toda su familia. En oración por él, claro que sí. Buenos días, padre Víctor. Le pido una oración por mis hijos Héctor, Juan, Lupe, Teodoro, que por el pronto regreso de mi hijo Juan, pronto regrese. Saludos para su mita hermosa. Buenos días, padre. ¿Me puede felicitar a mi esposo Santiago Cruz? También a mi cuñada Deyanira, que están cumpliendo años. Lo queremos, le damos gracias a Dios por su salud. Le pido, padre Dios, por la paz de todos los hogares. Bendiciones para nuestra familia. Gracias por la salud de Berta Leija, Leija Martínez, Juanita Cruz, por la familia Cruz Leija, Echavarría Cruz, Echavarría Solís y Rocha Echavarría. Buenos días, padre, agradeciendo la vida un día más por la salud de todos, de quienes escuchamos su programa. Saludos, Susana Martínez. Buenos días, gracias, Señor, por este nuevo día. Saludos y bendiciones para uno de mis mejores panaderos del mundo mundial. Muy bien, el Chilaco. Bendiciones para nuestras amigas Florentina Treviño, Jerez, María Luisa Palomares Ochoa, Rosy Rodríguez Padrón, para nuestros vecinos Pepe y Pablo, de parte de Conchis Verdejo. Gracias, muchas gracias. Buenos días, padre. Saludos y bendiciones infinitas para la diputada Blanca Ansaldúa Nájera en su cumpleaños. Que Dios la siga iluminando en sabiduría, amor y bien y bienestar. Muchas felicidades, que Dios le bendiga. Buenos días, padre. Bendiciones para usted también, para mi familia González Hernández y Atanasio González. Buenos días, padre Víctor y audiencia. Doy gracias a Dios esta nueva mañana. Sigo pidiendo por la salud de mi esposa Luz María y por todos los demás enfermos y personas que las cuidan. Dios Todopoderoso los bendiga con salud y paciencia. Dios bendiga a nuestros sacerdotes. Así es, muchas gracias. Gracias, Dios los bendiga. Buenos días, padre Víctor. Saludos y bendiciones para usted y todos los que lo acompañan, en especial a mis padres Lino y Maura, que todos los días nos escuchan, para su esposa Laura, sus hijos Santiago y Jesús, sobrinos Evelyn y Cátara, hermanos Jesús Salvador y Diana Edith, suegros Pancho y Laura. Ánimo para todos. Muy buen día para Víctor Emilio, por la salud y bienestar de la familia Rojas Valderas, Rojas Barrientos, los niños Andrea, Evi, Saúl, Karinita y Luis Lai Rojas, por el trabajo de Luis Rojas Valderas. Fraternal abrazo. Gracias. Muy bien, buen día, padre. Hoy mi madre cumple 8 meses de su partida al cielo. Le envío un abrazo y decirle que la extraño. Emiliana Sánchez González, te extraño, mamita. Me uno a su intención. Un abrazo y una oración hasta el cielo. Buenos días, padre Víctor, que tenga un excelente día. Usted y Mollito, saludos y bendiciones. Ya vamos a laborar y mándeme su bendición. Soy Damián Fashion. Que Dios te bendiga, Damián. Cuídate mucho. Feliz día. Ánimo. Buenos días, padre Víctor. Saludos y bendiciones. Gracias a Dios un día más. Gracias por todas sus bendiciones. Por la familia Tello Balboa, Balboa Pérez, Balboa García, Balboa Villalobos, Balboa Vázquez, Maya Balboa, Peña Balboa, Garza Balboa. Danos tu bendición, padre. Dios los bendiga siempre. Ánimo. Oración por todos los enfermos y por los que no tenemos trabajo. Bendiciones para mis hijos Edgar y Mariela, por sus necesidades espirituales, físicas y materiales. Buenos días, padre Víctor Emilio. Bendiciones para mi madre, María del Carmen Paz de Blas, y para mi esposo Inocencio Hernández Arriaga. Lo amo con todo mi corazón, Diana Lucero Costa Paz. Buen día. Bendiciones, padre, para mis hijos Edgar y Mariela. Gracias, muy bien. Por los que no tienen trabajo, Dios los bendiga. Muchas felicidades para el padre Ernesto Tobar. Pedimos por la familia Pérez Gómez, Gómez Barrón y Pérez Martínez. Dios con usted, padre. Gracias, saluditos. Buen día, padre Víctor Emilio, Dios me lo bendiga. Quiero que me salude a mi hija Anet Itzel Lárraga Santiago por su cumpleaños número 27 de parte de su papá Gerardo Lárraga. Felicidades, Dios la bendiga. Buenos días, padre Víctor Emilio, bonita reflexión. Saludos desde Altamira, escuchándolo. Bendecido día para Víctor Emilio, agradeciendo a Dios por todo, por su mami, por la señora Jerónimo González, por mi salud. Bueno, Natividad León Rodríguez, muchas gracias. Juanita de Bocolito, buenos días, saludos para padre Víctor y para Mollito. Felicitaciones a Evelyn, la pequeña que está cumpliendo años. Padre, felicidades. Muchas gracias. Gracias, Moy. La bendición de Dios Todopoderoso, Padre, Hijo y Espíritu Santo, descienda sobre usted y le acompañe para siempre. Amén. ¡Ánimo!
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1: La presidenta Claudia Sheinbaum destacó que el gobierno de Estados Unidos, en su nueva Estrategia Nacional para el Control de Drogas, ya reconoció la necesidad de atender el consumo que ellos tienen, que es brutal, y también ponerle freno al tráfico de armas hacia México. Ahora sí, se ven ánimos de Donald Trump de hacer algo real por la seguridad bilateral y el combate a las adicciones. El dólar dejó de moverse y el peso ha perdido cierta fuerza. El mercado de divisas se ha visto frenado en seco después de que crecieran las señales de que la guerra entre Estados Unidos e Irán está lejos de terminar. Así que si recibe remesas y no le pagan mucho por sus dólares, dele gracias a Donald Trump. Servidores públicos de la Secretaría de Gobernación, encabezados por su mera Rosa Isela, se trasladaron a Guerrero para ayudar al retiro de los bloqueos y restablecer el orden en Chilapa. Todo esto después de que pobladores en conflicto reclamaron ayuda urgente por los ataques del crimen organizado en contra de comunidades indígenas y sobre todo la violencia generada por los grupos criminales. Un padre de familia ingresó al salón de clases de su hijo en el bachillerato de la Universidad Latina de América en Morelia, Michoacán. La institución educativa confirmó que este hombre expresó su inconformidad por la situación de bullying que vive su hijo y nadie hace nada en la escuela. El luchador conocido como Cuatrero, cuyo nombre real es Rogelio Reyes, fue condenado a 12 años y 8 meses de prisión luego de haber sido encontrado culpable de los delitos de intento de feminicidio y violencia familiar en perjuicio de su expareja, la luchadora Stephanie Baker. El secretario de Defensa de Estados Unidos, Pete Hegseth, reconoció que México se mantiene con una colaboración sin precedentes en el combate al narcotráfico, pero exigió a las autoridades mexicanas incrementar sus acciones contra los malos o si no, nosotros, dijo, tendremos que hacerlo. Y el presidente de Estados Unidos, tan mencionado ahora en este espacio, Donald Trump, viajó a China. Va a mantener una larga conversación con el presidente chinito Xi Jinping, sobre todo de comercio, de la guerra de Estados Unidos e Israel contra Irán y otras áreas de desacuerdos como los famosos aranceles. Y el reportero del barrio, claro, llega con su dramática nota roja. Y en los deportes, la Bacha y el Cerillo viven con intensidad, claro, las semifinales del fútbol nacional. Cruz Azul Chivas, al terreno de juego.
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1: Montes, Montes, Alicantes, Pintos. Oye, pues lo que está pasando, ¿verdad? Ya te había yo 18 de lo de Durango, ¿no? De lo de Guerrero. La gentecita, pues, ¿cómo está siendo bombardeada? O sea, bombardeos. Yo, neta, que cuando oigo esto, me acuerdo cuando empecé a dar las notas, ¿verdad? Hace un par de años a decirles, hey, al tiro con lo de los drones. Al tiro con esto, porque ya los están utilizando. Y ahora ya de plano es de... Pues no te voy a decir que de todos los días, ¿verdad? Tampoco hay que ser así. Pero pues están señalando ahí en la montaña de Guerrero que así fue como empezaron a amedrentar a la gente para que abandone sus comunidades. Comunidades de siembra, comunidades pues que se dedican más a lo de la vida, un poquito más como, vamos a decirlo, más que de agricultura, sí, más tipo ganadería, más... Pero no creas que ganadería tipo Chihuahua, no. Ahí la raza es granja, pues es granja. Pollos, gallinas, guajolotes, ¿no? Puerquito, uno, dos, el burrito, la mula, el caballito, para, pues ya sabes, ¿ah? Que tenga su bebecito y lo mercan. Dos, tres vaquitas, chivos varios, ¿no? Chivos sí hay que tener. Ahí en Guerrero el chivo, hijo, es que te da, o sea, la neta, tener chivos, tener crianza de chivos en una zona donde pueden comer, porque el chivo come de todo, hasta espinas, ¿no? Se come la basura, sí. El chivo arremanga, entonces, pues le tiene mucha fe, Guerrero, mucha gente de la montaña de Guerrero vive del chivo, lo que sea, bueno, y de Guerrero y de medio sureste, el chivito es una cosa hermosa para ellos porque les da sustento, les da patrimonio, el burrito también, ¿no? O sea, la vida de allá de criar, de crianza de animalitos, ¿da? Y se los mataron, güey, o sea, les matan hasta las gallinas, hasta los periquitos, no estoy bromeando, ¿ah? Imagínate nomás cómo está allá Guerrero, y te digo que de Durango huyeron hacia Chihuahua y ahí fue donde los toparon también a cerca de 700 personas que iban huyendo porque ya me los habían. A estos no los bombardearon como en Guerrero, a estos los ametrallaron. Santo cielo, ¿qué estoy diciendo? ¡Tut, tut, tur! Y bueno, a veces uno es rata. A ver, mira, dices tú, es que los millonarios, ¿ah? Hay millonarios que son millonarios porque son ratas. No todos, no todos. Pero fíjate lo que te voy a contar. Una señora muy guapa, muy bien vestida, con muy buena camioneta, llega a una pastelería en Acapulco, ¿verdad? Y llega y dice, mija, muéstrame unos pasteles, ¿verdad? Y la dependienta dice, sí, señora, cómo no, con todo gusto. Ya ves que la gente de Acapulco es amable, ¿verdad? Y ahí está la camionetona de lujo parada enfrente de la pastelería y la señora viendo los pasteles y todo. Y pues es una mujer joven, como de unos 30, 35 años, ¿verdad? Y le dice, mija, pero necesito que me le pongas aquí y que me le pongas acá. No, este no, pásame uno de tres leches. Ya sabes, empieza a marear a la empleada y llega un momento en que la misma dependiente se tiene que ir para atrás, ¿verdad? O sea, girar así, ir a traer los chochitos o no sé qué le estaba pidiendo. Ponle aquí un decorado. La muchacha da la vuelta, agarra el pastel, se sube a la camionetona de lujo, la señora que se veía pues bien así, bien decente, y se va, güey. Y la vergüenza, ¿no? Está captada total y completamente en video su carota, está todo. Ya la, o sea, imagínate la escuela, todo, ¿verdad? Cuando vaya a dejar a sus hijos, las empleadas hasta se rieron, ¿no? Dije, bueno, ¿y esta qué le pasa, no? ¿Cómo que se lleva el pastel? Tanto que nos estaba ahí mal mirando y malmodeando, no lo pagó. Es que ya se enfermedaba, eso ya es estar bien pirata de la cabeza. Pero ¿sabes qué es lo que me da más tristeza? A pesar del video, la patrona les dijo, ustedes me lo pagan a las empleadas, y por eso lo hicieron público las empleadas, ¿verdad? Hicieron público el video, porque es, ahora nosotros tenemos que pagar lo de la señora millonaria, ¿verdad? Con su camionetota de lujo y su ropa bien fifí y todo. Y aparte hay que pagarle el pastel tres leches que dice que ni le gustaba. Nah, ya tan tan, se acabó, corta.
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0: desde la Liga MX Clausura 2026 es Lida. Y atención, porque cuando uno cree que ya todo se perdió, de repente ahí sale, ¿verdad? La buena vibra, la buena suerte y el América sí se clasificó a la CONCACAF Champions Cup 2026. Gracias, precisamente, a Cruz Azul y Chivas.
1: ¿Ah? Ahora sí, ¿verdad? En América se clasifica a la Conca Champiñones para la 2027, güey. La 2026 ya se va a acabar. Y esto es gracias a Cruz Azul y a la Chivas. Y es que el América se cuela por su cantidad de puntos en la tabla general de la temporada 2025-2026, que aunque no ocupa uno de los dos primeros lugares, lo que pasa es que todos los equipos que están delante suyo ya aseguraron su clasificación a la Conca Champions y pues abre un extra cupo para las Águilas.
0: Pero prepárense, porque hay equipos de los que clasifican con orgullo, con dignidad. Ahí les va la tabla 2025-2026 para los clasificados a Conca Champions. ¿Cómo es esto, muñeco?
1: Como ya dijimos, ¿verdad? En la tabla anual 2025-2026 son los que más puntos tuvieron, fueron la Máquina, el Cruz Azul con 68 puntos, luego le siguió el Toluca con 67, el tercer lugar Guadalajara con 65, cuarto lugar el Tigres con 61 y ya hasta abajo pues el América, ¿verdad? Con 59 puntos. Pero como Cruz Azul, Toluca, Chivas y Tigres ya tienen lugares asegurados, pues le abren campo al América. Y pues ahí detrásito están el Pumas con 57 puntos y el Pachuca con 53. Ambos dos también semifinalistas de este torneo actual.
0: Y hablando de estas cosas y poquito de todo, ahí viene la CONCACAF. En su final de Conca Champions 2026, ya sabe que el Toluca está contra el Tigres contra el Toluca. Y hubo un ajuste en el horario, atención con esto, muñeco.
1: Ahora sí, ¿verdad? La CONCACAF anunció un cambio importante en la final de la Champions Cup, donde se enfrentarán Toluca y Tigres el próximo sábado 30 de mayo allí en el Nemesio 10. El horario ahora oficial va a ser a las 18 horas, es decir, una hora antes de lo que habían dicho originalmente. Ay, también recordemos que este partido pues da un boleto internacional en juego, además del campeonato de la zona, también da el pase al Mundial de Clubes de la FIFA 2029, así como un lugar en la Copa Intercontinental FIFA 2026, esa que se juega en diciembre y que antes era el llamado Mundial de Clubes, pero ahora se llama Copa Intercontinental.
0: Lo bueno es que ya están eliminados los dos equipos, ¿verdad? De lo que viene siendo la Liga MX. Y ahora sí, no tienen pretexto, nada de... Es que yo voy por la Liga, es que yo voy por nada. Ahora sí, dense chido. Y bueno, vamos a temas mundialísticos del mundo mundial. Porque ya las selecciones están entregando sus listas de convocados. Y Bosnia y el Congo fueron los primeros en entregar su listado. Pero hay unos que se andan haciendo como el tío Lolo.
1: Sí, México, como buenos mexicanos, no hasta el último. Pa' Javier Aguirre, pues o sea, tiene que organizarse con la televisora, con los representantes, con los de la que hacen los comerciales, pa' ver quiénes van a jugar, ¿va? De los que estén jugando mejor fútbol. ¡Hombre! ¿Fútbol pa' qué? Los comerciales, la lana. Fútbol que pa', eso es lo último. Pero bueno, carnalito, ya vámonos, deja de estar de negativo a menos de un mes del mundial. Mejor no sabías de decir por qué te dicen el cerillo.
0: Hasta que complete el álbum, les digo.

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2: Estamos en party, party. A través de la mejor FM 100.1, los saludo con muchísimo gusto. De este lado ya saben, la misma que dice y calza su Jefe de la Garza.
3: ¡Qué buen servicio!
2: Muchas gracias.
4: ¡Que pase la ridícula! ¡Adelante!
2: Son conmigo, pero bueno, van a ver, ¿eh? Ya saben, su Jefe de la Garza voy a estar con ustedes hasta las 9 de la mañana de este bonito jueves.
5: ¡Ya llegó la alegría de la casa!
2: Pero es que hoy no es un jueves cualquiera. Hoy, señores, es la inauguración de Copa La Mejor. Ahí nos vamos y nos vemos en punto de las 7 de la noche. Bueno, un poquito antes, allá vamos a estar todo el equipo de La Mejor FM 100.1 en Arena 7 con un titipuchal de sorpresas. Pero antes de platicar de todo este embrollo, presentamos a quien nos acompaña el día de hoy en los controles técnicos. Él es el único operador que un día como hoy...
6: ¡Me amarran como puerco!
2: Él es el tremendísimo Mollito Cetina. ¡Uy! ¡Muchas gracias! Yo te quiero, Mollito.
7: Yo te quiero.
2: Yo te quiero más, no sé como otros. Mentirosos. Ándale, así como ese. De 5x20, así. Mollito Cetina, buenos días. Muy bien, ¿y qué estamos celebrando? Hoy, 14 de mayo, es el Día Continental del Seguro y es el Día de la Ascensión. Además, estamos en el santoral que corresponde a Santa Enedina, a Santa Gema, a Santa Cora también. Si tú conoces alguna gema, dile que hoy esté de manteles largos y la frase del día. Nada es tan grave como parece cuando lo piensas. Y esto es Daniel Kahneman. WhatsApp 0511721. Oye, muchísimas gracias a los que se ponen en contacto desde bien tempranito. Dice, buen día a todos en cabina. Hoy sí vamos bien pilas a la escuelita. ¿Por qué creen? Porque hoy toca educación física. Y ya nos manda la foto de Geraldine, bien contenta, bien hermosa. Y dicen, ay, ¿qué creen? Sí resultó lo de ayer porque sí me echaron lonche. Qué bueno, el aplauso. Y antes de irnos, lo presentamos al único, inigualable. Él es Jaciel Esparza, el nene. Adelante, buenos días.
8: Si me preguntan, ¿cómo anda, Rosita? Buenos días. Bienvenidos al vacilón del mejor plan de 100.1 en este jueves rico, sabroso y delicioso. Oiga, repórtese 1-51-17-21, pero antes, vámonos con algo de música, Mollito Cetina. Qué guapo te ves el día de hoy, Mollito.

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1: De la mañana con 17 llegan los Parra. Esto se llama La Sangrona. 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
2: De la mañana con 20 minutos, señoras y señores, en el vacilón a través de la mejor FM 100.1 en este jueves, para que se reporte 151-1721, teléfonos en cabina 228-1083 o 227-0597 con el tema del día de hoy: cosas que hace una persona celosa. Mándale al 151-1721.
3: Yo no sé nada de esas cosas, la verdad.
4: Ay,
3: yo no
4: soy
3: celosa.
2: Sí, mira, yo no, yo no sé nada, pero a mí me dijeron que hay gente. Hay gente que hace una cuenta de pollos en el Face y en el Instagram.
3: Ah, bueno, una vez.
2: Para andar stalkeando a otras personas.
3: A ver, del Gaby no vas a estar hablando. Bueno,
2: eso sí, pero el Gaby no está hablando. Para stalkear a la novia del susodicho o al exnovio.
3: A ver, de mí tampoco vas a estar hablando.
2: No, es lo que nos está llegando aquí al WhatsApp.
3: Ah, ok. Bueno, no, fíjate que sí, una vez rompí un celular.
2: ¿Qué? ¿En serio?
3: Sí, pues me hizo enojar.
2: Mira, es que ustedes no, así como la ven, de que la foto y la foto, está loca. Así como la ven posando en el gimnasio y y acá en el Face y todo, no, está loca, en serio. De verdad.
3: Diría su dedo y a la cabeza, está loco.
2: Lucia se anda reportando y manda saludos, Oje, y manda unos Snoopy, ok, muchas gracias.
3: Ay, qué belleza, muchas
2: manda
3: gracias.
2: Manda café, hombre.
3: Ándale, bien, mándame café, de este lado, adelante.
5: Buenos días, estás futbolista.
2: ¿Qué dice? Buenos días.
5: Oye, ¿a poco vas a jugar tú?
2: ¿Y el Jaciel? Sí, ¿cómo no?
3: 5 minutotes.
2: Sí. La vez pasada jugué 5 minutotes, papá, Cinco. No me aprovecharon, pero 5 minutotes.
3: Uh-huh.
2: Dice este lado, saludos especial para su hey, Eromasa de Parma. Hombre.
3: Como que se equivocó al escribir,
2: no
3: yo creo.
2: No entendí nada.
3: Yo creo que sí.
2: Saludos. Dice este lado también, muchísimas gracias, padre. Ah, no, ese no es. Bueno, repórtese 151-1721. ¿Qué hace una persona celosa? Mándalo al 151-1721.
6: Buenos días, Jorge Jaciel. Bonito, aquí andamos, como siempre, escuchándolo. Saludos, bendiciones. Jorge, ahí mándale. Perdón, ponle unas mañanitas allá a la pequeña cuenta de manteles largos. Saludos, también Pacho.
3: Así, hoy cumpleaños.
2: Mira.
6: Hola, muy buenos días. Aquí, Jaciel, a 100.1. Echando organitas, moviendo México, como todos los días. No es que esté loquita, lo que pasa es que por naturaleza todas las mujeres son tóxicas. Ánimo, saludos en cabina.
2: Por naturaleza.
3: Gracias. Es que sí es cierto. Eso sí es cierto.
2: Sí, es cierto.
3: Nos manda una foto de Grecia. Saludos. Dice, buenos días, chicos, cosa de gente celosa, revisar el celular en la madrugada cuando estás dormido.
2: Mira, de Fernanda no está. De Fernanda no va a estar hablando.
3: Oye, sí, hacer eso.
2: No, pero a veces lo hacen.
3: ¿A veces o siempre?
2: No, es que a veces, bueno, depende también si
3: es
2: el vato.
3: Es la revisión mensual.
2: Ah, claro.
3: Por eso.
2: Dice este lado, buen día, Sujei, mándame una cabeza.
3: Ay, caray, cabeza de ajo. De
2: oye, ¿qué tal ustedes? Andan.
3: Sí, andan.
2: Dice, es ella, sí, es Grecia.
3: Grecia, pero Grecia
2: a ver, si es para cobrar o reclamar, no es.
3: Ajá, sí, no, aquí no es.
2: Si es para andar criticando, tampoco es, porque
3: ajá,
2: luego.
3: Si es para mandarnos pan, bienvenidos.
2: Sí, aquí sí es.
3: Aquí sí es, por favor. 7 de la mañana ya come. Ay, hombre, ¿por qué estás borre y borre los mensajes tú? Chinchero, caes gordo. 7 de la mañana con 23 minutos. Vámonos en este momento con los horóscopos. ¿Qué es lo que le ocurre a los signos? Hay que descubrirlo. Adelante, producción. Buenos días.
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3: No encuentro, encontrarás las respuestas a una pregunta de vida.
2: Tauro, tu conexión con los niños y los animales forma parte de tu propósito de vida. Descarga todo el amor que puedas con ellos.
3: Géminis, eres un ejemplo, eres un maestro de vida. Ayuda a otros a entender sus procesos y su evolución personal.
2: Cáncer, investiga una situación que te trae contrariado porque en realidad no conoces todos los detalles. Solo así podrás avanzar.
3: Vaya. Y
2: Leo.
3: Así, Leo, mejora tu dieta y tus hábitos alimenticios antes de que tu cuerpo comience a quejarse o a enfermarse. Tú eres Leo, ¿verdad?
2: Virgo, tienes el poder y la fuerza para resolver una situación molesta. Solo necesitas encontrar tu verdadera fuerza.
3: Vaya. Libra, estás en un proceso de sanación, de curarte tanto física como emocionalmente.
2: Escorpio, las relaciones personales no están en su mejor momento, pero tienes las herramientas para enmendar esa situación.
3: Sagitario, ve poco a poco y deja de esforzarte tanto para controlar todo. Pronto se abrirán los caminos.
2: Capricornio, deja de ser tan peleonera y deja de estar...
3: Conéctate
2: con la naturaleza. Necesitas estar al aire libre para sentirte vivo nuevamente.
3: Acuario, un viaje o un cambio de ambiente te cambiará la forma de... Un viaje o un cambio de ambiente te cambiará la vida de forma positiva.
2: Y Piscis, las respuestas a tus grandes preguntas están en el amor por sentirte apoyado y reconocido.
3: ¿Qué? ¿Qué le picó la gracia?

punto de las 7 la gran inauguración y en punto de las 8 el primer partido de esta gran copa contra Huegueros FC. Ayer ya le comentamos, pónganse las pilas porque venimos recio, así es que... Venimos recio, así es que ya lo saben, señoras y señores, esto es La Copa La Mejor. Vámonos con música, Mollito. Llega Amadeo y su Arsenal Norteño. Esto se llama Señora, usted me gusta. 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
1: 7:29, llega Grupo Firme, esto se llama C. Canijo y medio. 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

0: Sugey y Jaciel están aquí en el vacilón de la mejor FM. Hoy nomás, 7 de la mañana con 39. Cosas que hace una persona celosa. Mándalo al 151-1721. En la mejor FM 100.1. Repórtate. Oye, tenemos mensajes de la racita en esta mañana. A ver, bueno, todos los días los escucho. Buen día, Grecia, Jaciel. Que tengan un excelente día. Saludos. Ya estamos aquí en la chamba de parte de Francisco. Ándale, muchas gracias.
1: Gracias, Francisco. Pero Grecia entra hasta las 4. Hombre, te ves bien dormida. No, hombre, que te con alcance para arriba.
0: Dice este lado, buenos días, ya sé que Sugey está loca, se le ve a kilómetros y es tóxica, pero así me encanta. Saludos, Sugey, saludos, Jaciel, saludos, Mollito, Sugey, mándeme un besito.
2: Faltó
0: de parte,
2: la coca.
0: De parte del licenciado Jorge.
3: Saludos, Lee.
1: Ay,
3: la...
1: Pero es que la sonrisa de Mollito es algo que
0: claro,
1: pues no se puede comparar. No
0: se pone contento Mollito. Dice este lado, así de tóxica, así que me mangoneé, así la amo a Sugey, mi amor. Dice, no importa que me revise el celular, que me revise lo que quiera.
1: Ya llegas a un tiempo en donde, ya para qué te reviso el WhatsApp, ya mejor me hago una transferencia. No, mejor me hago transferencia. Ya unos 500 pesos que le roben, no va a pasar nada.
0: El chiste es estar peleando, porque si no le encuentras nada, digo, si
1: es
0: no
1: que
0: tiene,
1: no le voy a creer.
0: Si no tiene nada en el banco, pues sí le vas a revisar el teléfono mejor.
1: Ah, pues entonces que se ponga a poner.
0: Que se ponga a chambear.
1: Que se ponga a chambear de este lado, Pipe.
4: Buen día, Sugey, Callaritas del Máster. Bendiciones para los tres. Aquí andamos al 100.1, ¿eh? Arre, que la que barre. El anónimo. Casi siempre te escucho aquí abajo de mi volante. Ah, no, ¿verdad? Eso no.
1: ¡Ah!
0: ¡Cuídate!
2: ¡Un puñal!
1: ¿Para quién?
5: De compás.
0: Salud por el Gerardo y al Raulito.
1: A ver qué dice de esta. Adelante.
6: Bueno. Buen día, Sugey, Jaciel, Mollito. Excelente jueves. Andamos al 100.1.
1: Saludos. Sí. Saludos a Raulito también. Bonito día. Cosas que hace una persona celosa. ¿Qué sería? Fíjate que hay muchas mujeres, gracias a Dios, yo no soy así. Hay muchas mujeres que
0: guiño.
1: No, hay muchas mujeres que luego ponen, sin que el caballero se dé cuenta, aplicaciones en el teléfono para que estar...
0: ¿Cómo cuáles?
1: Hay varias. Hay una que creo que es color morada, algo así, que luego ponen...
0: Ah, bueno, ese es el del 360, es para la ubicación, ¿no? Claro.
1: Algo así, o sea, para saber en dónde se encuentra la persona.
0: Oye, dice, pero qué loco, yo he visto unas que hasta le ponen una aplicación para ver qué es lo que anda haciendo su novio en su teléfono. Es como si estuviera espiándolo o clonando ese teléfono. ¿Sabes cuál es, Mollito, no? ¿En serio?
1: No sé.
0: ¿De verdad? ¡Ay, ay, sí sabe tu tía! Y sí la ha puesto varias veces.
1: No, fíjate que no, pues que ya tengo 9 años y novio, imagínate. Dice mandarse y pues el Gaby nunca se dejó.
0: Ah,
1: no, pues
0: chévere.
1: Es que estaba hasta Monterrey el vato. A ver, dice, pero si no, no hubieras visto. Mandarse la ubicación de su teléfono y andar espiando dónde va. Fíjate que sí hay muchas que luego mandan ubicación en tiempo real. Mándame ubicación, sí.
0: Oye, yo también me sé una que no sé cómo le hagan, pero como que se meten... Como que, a ver, como que vinculan su teléfono.
1: Así también.
0: Sí se puede.
1: Sí se puede vincularlo, sí. Principalmente en el tema de WhatsApp lo puedes vincular. Ajá, de que
0: ¿en serio?
1: Todos,
0: ¿y cómo
1: sí
0: le hacen o qué?
1: Pues como si vincularas la computadora.
0: No te pases.
1: Yo sí tengo vinculado los dos teléfonos.
0: ¡Qué bárbara!
1: Sí, puedes vincular. Obviamente, pues la otra persona se puede dar cuenta si se mete a dispositivos vinculados. Es de ley. O también lo que puedes hacer es hacer el traspaso de las conversaciones. Tardas tiempo. No te crees que son 5 minutos, ¿no? Tardas varias, no sé, unos 40, 1 o 2 horas, dependiendo del almacenamiento.
0: Bueno, entonces eso puede ser en la noche, ¿no?
1: Ajá. También eso lo puedes hacer. ¡Me han contado! ¡Yo no sé!
0: ¡Lo bueno que no sabes!
1: ¡Me han contado!
4: Tóxicas son tóxicas porque hasta en el INE están atrás de uno para tomarse la foto. Eso sí son celos locos, Sugey. Eso sí son celos locos, Sugey.
0: Dice, una camarita en una cadena y regalársela.
1: ¿Qué?
0: ¡Hala, no te pases!
1: Ah, nunca lo he hecho, pero ¿dónde las venden? Por tarea. Ah, para tener ahí. ¿Es con pilas o ya viene incluido?
0: Pipe, no nada más en la INE, también cuando van al cajero, ahí están atrás de uno, oye. Como si no, como si uno no se supiera su NIP. Ceballos dice saludos, Jaciel, Sujei y Mollito.
1: Saludos, Mollito. Digo, saludos, Ceballos.
6: Hola, Sujei, no sabes de eso, ah, qué bárbara.
1: A ver, ¿qué te
6: ya
1: digo?
6: Mejor ni digas nada.
1: Ya ves.
0: Te estás quemando nada más.
1: No. Pues, ¿por qué crees que con el Gami no se...
0: No, pues es que tú también. Pero
1: ya bueno, sé, ni me
0: mándalo
1: digas.
0: Al 151-1721, cosas que hace una persona celosa.

0: Esto es lo que circula en redes. Y es que no sé si usted se acuerde de la patrulla espiritual, oiga, que se lleva a todos los tazos dorados que andan en la calle, abajo de los puentes o afuera de su casa, y no es el tazo dorado, sino que lo corrió su mujer, pero bueno, se lleva todos los tazos dorados y acaba de pasar una situación un poquito como que incómoda, pero parte de, y es que la patrulla espiritual, el centro de rehabilitación Jireh, tronó la bomba en redes sociales porque se llevó, o bueno, rescató de las calles a una mujer trans en situación. Entonces, según los reportes, los integrantes del grupo interceptaron a la persona en la vía pública y la subieron a la camioneta para llevarla al centro de rehabilitación. En los videos la víctima aparece llorando y pidiendo que la dejaran regresar a su casa. Y pues bueno, le cortaron el cabello, la vistieron con ropa o le cambiaron la ropa, lo que provocó acusaciones de violencia, discriminación y supuestas terapias de conversión. Así es que todos los colectivos LGBT Plus y más, y organizaciones de derechos humanos en Baja California denunciaron el caso ante autoridades estatales, señalando posible privación, ya sabe de qué, y actos transfóbicos. Y la polémica creció porque los mismos integrantes de la patrulla espiritual, pues bueno, grabaron.
1: La patrulla espiritual lo grabaron
0: y lo publicaron en redes sociales. Por su parte, la patrulla negó haber secuestrado y aseguró que actuaron como parte de un proceso de rehabilitación con consentimiento familiar. Así es que esto provocó que los comentarios se dividieran en redes sociales, porque mucha gente dice, qué bueno que lo rescató, y primero que saque todo lo intoxicación que tiene y ya después que haga su vida. Y otra gente dice que no, que lo privaron de la libertad, que eso está mal. Pero pues bueno, entonces aquí el mejor comentario lo tiene usted. Mándelo al 151-1721. Y esto fue lo que circula en redes.
1: La patrulla. 7:46. Y al regresar de la musiquita te vamos a platicar todos los pormenores de Copa La Mejor en su gran inauguración. ¡Vámonos!
0: Vamos con música, Vallito. Llega Montes de Durango. Esto se llama Si Tú Te Vas. 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
2: Desde Qatar 2022, los árbitros cuentan con una tecnología para detectar el fuera de juego, el SAOT o en español fuera de juego semiautomático. Se trata de 10 o 12 cámaras colocadas estratégicamente y que permite discernir si un futbolista se encuentra en posición ilegal de manera instantánea. Cada jugada está acompañada de una recreación en 3D que se revisa en la sala de operaciones del VAR. Así, las jugadas más polémicas del juego quedan registradas para disminuir la polémica en cada partido. Yo soy Memo Schutz. ¡Vamos México! 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
1: Llega la leyenda, esto se llama Un Idiota. 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
2: Ahí nomás, echa la mañana con 2 minutos en el vacilón a través de la mejor.
3: Le manda a la niña, oye, gracias a toda la raza que se anda reportando, también tema del día de hoy, cosas que hace una persona celosa, mándalo al 151-1721.
4: De este lado, ¿qué dice? Adelante, Auxilito, buenos días.
5: Si no, nada más pregúntenle a su jefe por qué la dejó el de Monterrey. Más celosa que nada.
3: ¿Qué te conocen, su jefe?
4: No, nada.
5: Por eso no tiene novio la su
4: Desde
6: la adelante. Le cayó el tema a su Hey.
3: Okay.
4: A ver, dice Ceballos, dice, saludos su Hey, Jaciel Bollito. Dice, las que te quieren seguir hasta cuando vas con los amigos y te siguen escondidas cuando vas a trabajar. Fíjate que
3: mira.
4: De mi mamá no vas a estar hablando tú.
3: Saludos a Fernanda. No es cierto.
4: Aquí afuera no de MBS. ¿Dónde está el arbolito? Ahí está escondida.
6: Sí le sabes,
4: Ugey,
6: sí le sabes.
4: Ay, Gerardo, no digas
3: eso. Dice este lado, yo se lo cortaría por infiel al men, dice, y se lo echo a los perros, con todo respeto.
4: Con todo respeto. Ante todo la educación.
3: Así es, ya ves, Lucía, no, qué bárbara, Lucía.
7: Y eso que me llevas a la copa de la mejor.
4: Ay, pues ahí vas a andar si tú eres Jorge Pieratuna Maldonado.
3: Qué bárbaro, Jorgito.
4: A ver, dice, ay, mira, esto es muy cierto lo que dice Laura. Dice, excelente, excelente jueves, Ugey, Jaciel, a todos en cabina, dejar objetos personales según olvidados para marcar territorio. Saludos a Laura Cruz y a Matías que andan trabajando.
3: Eso.
4: De parte de Fercho Miranda. Ya ves si es,
3: sí, o sea, cierto, no. Sí, dejan.
4: Sí.
3: Dejan este que la liga o que dejan un moño. O dejan, no sé, plumas de colores.
4: Ajá, el labial, me imagino, ¿no? También.
3: También.
4: Adelante, de este lado.
8: Busquen el diccionario del significado de tóxica y sale la foto de su Hey.
3: Ok.
4: Hay hora.
3: O sea, sí, pero.
4: O sea, sí, pero es que no han actualizado la foto, es la de 2020.
3: Hay que cambiarla. Donde tiene el cabello chino.
4: Sí. Dice, no, ahora sí tengo que estar ahí por el sonido fantástico, vamos a ganar la copa.
3: Loco,
4: Jorge. 6 minutos que va a jugar el Jorgito, no.
3: Qué bueno fue en 6 minutos.
4: Diría Grecia, llévense el oxígeno.
3: Y sí.
4: Y mentira no es.
3: Mentira, ¿sabes? No es.
4: Una más, adelante.
9: Está como mi adolescente cuando llegó con una donita en el bracito.
3: ¿Eh?
9: Desde chiquita las enseñan a marcar territorio.
3: Ya lo traen integrado, ¿eh?
4: Sí.
3: Dice este lado, ahora entiendo por qué se está quedando doña Sugey y el Monterrey la quisieron.
4: Del camino vas a estar hablando.
3: Saludos para Terminación 41.
4: Nada más dice Yeje, pero no nos dice qué. Dice cerrado por vacaciones.
3: Ok.
4: Sí, cierto eso. Adelante.
7: Hola, Jaciel, pero yo voy a ser el aguador de sonido fantástico.
3: Ah, bueno, entonces
4: pues
3: sí.
4: Pues con razón, aguanta.
3: Entonces sí.
4: Pues con razón. Adelante, buenos días.
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10: Te miré. 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
3: Y hablando de tóxicos.
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3: O tóxicas.

0: 2007.
1: Ya ve, mira, casi él escogiendo canciones bien tóxicas y yo escogiendo la de Feliz Feliz de un mexicano. Ya ve, porque no es feliz sin sentir celos.

0: Luis Feliz a cargo de mi banda El Mexicano. Y en este momento se abren los teléfonos en cabina 228-1083 o 227-0597, WhatsApp 833-151-1721. ¿Por cuál se van?
1: El día de hoy voto. Vamos con Vicente Fernández.
2: Saluditos.
0: Vicente Fernández, va para ti el voto. Ve primero para Vicente Fernández. Estos celos contra mi banda El Mexicano. Feliz, feliz. ¿Qué dice?
1: Buenos días, vamos por su fe, aunque no le escuché, no sé cuál sea.
0: ¿Qué?
1: Hola, buenos días, vamos por su fe, aunque no le escuché, no sé cuál sea.
0: A la de Feliz, Feliz, de mi banda El Mexicano.
3: Estos celos, vamos por su fe.
0: No, ¿ves que dijo estos celos, vámonos por su fe? A ver, decídete por cuál te vas. Por estos celos son de Vicente y es de Jaciel. Quita el dedo.
4: ¿Cuál quieres, Jorgito Maldonado?
5: Vicente, por Vicente.
0: Vicente, ahora sí es tuyo el voto. Ahí está, a ver.
1: Vámonos por estos celos de Vicente Fernández.
4: Eso.
0: Ahí está, voto para ti, 3-1. A ver.
3: Su G, vámonos por su G.
0: Ya ves, voto para mí. Ahí está, de este lado.
6: Voto por Vicente Fernández.
0: Vicente,
4: eso, 4-2, muchas gracias.
0: 4-2, a ver.
7: Buenos días, yo te doy mi voto a ti, Suge, Damián Fashion.
0: Gracias, 4-3.
4: 4-3, muchas gracias.
8: Buenos días, por hola. Vicente.
0: Por Vicente, 5-3. 5-3,
4: muchas gracias.
0: Adelante.
9: Vámonos por Vicente.
4: Vicente.
9: Vicente.
4: Y por Vicente, gracias.
0: Ok, 6-3, creo, ¿no?
4: 6-3.
9: Por Chente.
4: Eso, 7-3, muchas gracias.
9: Por Jaciel.
4: 8-3, gracias.
10: Adelante. Por Jaciel.
4: 9-3, gracias.
0: Aunque la chincher, hombre, se pasa.
11: Por el hermoso de Jaciel.
0: No, pues ya ni para que sigo dando patadas de ahogado.
4: 10-3.
9: Por Jaciel.
4: Porque así él dice.
0: Ciel, dijo Ciel.
4: 11-3, señoras y señores. A ver, uno más.
0: A ver, órale. Gol gana.
9: Por su hey.
0: Pero ya, ¿para qué? ¿Cómo quieras?
4: 12-4. Señoras y señores, se quedan con Vicente Fernández. Esto se llama Estos Celos.
0: Argüendero, como tú solo.

0: y lo perdí.
1: Ahí nomás, ganamos una vez más. Gracias a todos ustedes. Óchalo bien, cuando hace, vámonos con más música. Llega el plan y sólido. Esto se llama Se ve desde la luna. 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
2: Las trampas.

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2: En la Copa del Mundo de Sudáfrica 2010, el comité organizador consideró prohibir las tradicionales vuvuzelas debido a que cadenas de televisión e incluso algunos jugadores como Lionel Messi y Javier Mascherano se habían quejado de que el ruido les impedía comunicarse en la cancha. Al final, se decidió que las vuvuzelas eran un símbolo cultural que formaba parte de la historia y la tradición sudafricana. La FIFA pidió a los aficionados que las utilizaran con prudencia y se abstuvieran de usarlas durante los himnos. Yo soy David Faitelson. ¡Vamos México! 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

0: Más 8 de la mañana con 23 en este jueves. Rico, sabroso y delicioso. Oye, sigue mandando tus... Oye, ojo, tus preguntas.
1: Oye, pues, sí.
0: Sigue mandando al 151-1721. ¿Qué es, son la, o cuáles son las cosas que hace una persona celosa? Aparte de ponerle aplicaciones en su teléfono y ponerle camaritas en los regalos.
1: Ay, pero eso no es ser celoso.
0: Ah, ¿cómo no?
1: Eso solamente es prevenir.
0: Pero prevenir, no, es que sí, es, eso es de personas celosas, la verdad, de personas traumadas.
1: A ver.
0: Inseguras.
1: Vamos a... Oye, no es cierto. Dice de este lado, dice que será marcando territorio. Nos manda dos fotos, una con un mini perfumito y otra con la sílica del cabello. Ay, sí,
0: míralo.
1: Es que sí somos. Sí somos y qué.
0: Dice, saludos, buenos días, nos vemos en la tarde. Eso, al ratito nos vemos.
1: Perfectísimo, ahí nos vamos y nos vemos. Cosas que delatan a una persona celosa, mándalas al WhatsApp 151-1721. ¿Cuál sería otra cosa que delata a una persona celosa?
0: A una persona celosa, cuando se enoja porque sales.
1: Ándale,
0: ¿no? Puede ser,
1: bueno,
0: también, ¿no?
1: También. O por ejemplo,
0: que vas a la casa de tu mamá, segura. Vas con tu mamá. Bueno, ahorita me marcas.
2: Mejor.
0: Me haces videollamada.
1: Fíjate que también otra cosa, creo que no me van a dejar mentir los que en este momento nos están escuchando, y si no, mándenme en el WhatsApp a ver si estoy equivocada. Pero, por ejemplo, cuando en este caso te arreglas más de lo normal, de que te peinas, te pones el perfumito, y ahora tú, ¿a dónde tan perfumado? ¿Ahora tú, a dónde tan bañado?
0: Pues si nada más vas a las tortillas, ¿para qué tanto perfume?
1: ¿Te vas a cortar el pelo para qué o qué? ¿O con quién? ¿O cómo va a estar la...? ¿Para qué? ¿A quién vas a ver? O sea, me han contado. Yo no sé.
0: Oye, también puede ser cosas de una persona celosa que cuando les dices, oye, voy a ir con los camaradas al rato porque van a ver el partido. No, mejor quédate conmigo.

0: Ruta que traen a la esposa todo el día de copiloto.
1: También aplica en Didi Food y en todas esas plataformas.
0: ¿Para qué la traen ahí?
1: Traes a la esposa allá atrás. Quédate en tu casa, mija. Hay mucha ropa que lavar. Quédate a limpiar. Que estás oyendo la cola al marido.
0: Es verdad. Yo me he preguntado, ¿para qué la traen ahí arriba?
1: Exactamente.
0: Para que me ayude a chambear a él.
1: ¿Para qué? Tú lo puedes hacer solo.
0: Va, recoges el pollo y lo entregas en una casa. O sea.
1: Exactamente. Fíjate, si a lo mejor, ahí a lo mejor podemos entrar en un tema. Si en este caso fueran los dos, que cada uno está con su moto, porque ahí ambos están, están, ay, se me fue la palabra. Están haciendo dinero, se me fue la palabra.
0: Okay.
1: Están generando.
0: Sí,
1: ambos están generando dinero. Como quiera te está cuidando, pero ya de perdido está generando unos pesos.
0: Pero como quiera, o sea, si cada uno trae su moto, uno se va por un lado y otro.
1: Ajá,
0: y al rato se regresan al mismo punto, pudiera ser.
2: De mi vecina no van a estar hablando, su jefe.
1: Ángela. Ya ves, a ver, Magar, te escuchamos.
3: Los ruleteros que traen a la vieja ahí pegada a un lado todo el día, quitándole un pasaje.
1: Ajá, sí, bueno, sí.
0: Pero aquí la pregunta es ¿por qué? ¿Por qué la traen ahí arriba?
1: Exactamente. Dice, deja que le traiga el copiloto en el carro, en el coche, en la moto. No la traía soleando.
0: No,
1: o sea, bueno, sí te entendimos, Jorgito. Está todo mal escribido, pero sí te entendimos. A ver, dice, fíjate, esta es otra que me cae gordo. Dice, los que andan todos marcados del cuello para marcar territorio. ¿Qué es eso?
0: Te ves mal, oye.
1: Te ves mal.
0: Te trae todo el cuello chupeteado, oye.
1: Qué gordo cae.
0: Los brazos.
1: Ah, pues uno cae, ¿verdad? Pero sí se ve feo eso. La letra se ve feo. No, hagan eso, se ve feo.
0: ¿Uno qué?
1: Eso sí, yo sí te reviso el celular y te correteo.
0: Pero no te ando chupeteando, ¿verdad?
1: Te voy a ver a los eventos sin que te des cuenta, pero yo no te ando chupeteando el cuello.
0: Eso sí está mal.
1: Eso sí se ve feo.
0: Eso sí.
1: Sí. Dice, y ya le paramos, nunca vamos a acabar. Que se ve feo, a ver, Jorgito.
4: Eso
1: no queda, ¿verdad?
4: Pero sí se ve feo. Suge, de mí no va a estar hablando, Jaciel.
1: ¿Con el cuello chupeteado o qué?
4: Ya no me quemes tanto.
0: Qué bárbaro.
4: Yo no traigo copiloto.
0: No, pero tú ese peloncito ahí al lado, hombre.
1: Con ese tienes. No, hombre, si no es el peloncito, ahí anda subiendo al Rey David. No, hombre. Échale 8 de la mañana con 29. Usted, sí, en donde a usted le toca aprender. Son las cosas que antes no sabías y ahora ya sabes. Son datos que honestamente no te van a servir para nada, pero mínimo para que digas que aprendiste algo en el vacilón. ¿Saben ustedes que la frontera más larga de Francia está en Sudamérica, limitando con Brasil a través de la Guayana Francesa? ¡Qué padre! ¿Sabían ustedes que existen ciudades sin muerte? En lugares como Longyearbyen, en Noruega, está prohibido petatearse, o más bien enterrar a las personas, porque los cuerpos no se descomponen debido al frío extremo. ¿Sabían ustedes que el lugar más alejado del mar se encuentra en el desierto de Gurgantugunt, en China? Sí. Y por último, ¿sabían que existe un lugar impronunciable? Y es una colina en Nueva Zelanda que se llama Tau... Déjame, pongo los lentes porque sí está bien largo el nombre. Mira. No, está bien largo, es una oración completa. El nombre del lugar impronunciable es una colina en Nueva Zelanda que se llama Tau Mata Wata Tinji Hanga Koawawa Outama Te aturi puka kaki pi maunga go hor kupo kai he nau kita na ta hu.
0: Salud.
1: Gelach.
0: Tú primero por si acaso.
1: Nombre del lugar, tú lo serás por si acaso. Es un lugar impronunciable. Quien quiera la palabra, pídala y se la mando al WhatsApp para que la ensayen en la casa. Estas son las cosas que antes no sabías y ahora ya sabes. Son datos que no te van a servir para nada, pero mínimo para que digas que aprendiste algo en el vacilón. ¡Vámonos! ¿A cargo de quién?
0: Llega la fiebre loca, mollito. Esto se llama Inexplicable. 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

0: listos y bien completos. Adelante, bebé, te escuchamos a nivel de cancha. Buenos días.
1: Excelente jueves para toda la gente que escucha La Mejor FM. Arrancamos con la información deportiva. Cruz Azul y Chivas empataron 2-2 en la cancha del Estadio Banorte. Ayer por las semifinales del torneo mexicano, Cruz Azul inició perdiendo el partido. Posteriormente, el cuadro de la máquina tuvo el empate con un golazo de Charly Rodríguez. Después el Guadalajara nuevamente se puso al frente en el marcador para que posteriormente un penal, sí quizá dudoso, pero con argumentos, terminó por marcarse a favor de la máquina y empataron 2-2 en la cancha del Estadio Banorte. Mencionarles también que el día de hoy se estará jugando las semifinales de los otros dos equipos, el equipo de Pachuca contra el cuadro de Pumas, también en este Argot, buscando estar en la gran final del fútbol mexicano. Mientras también el día de hoy a las 9:10, las Rayadas del Monterrey enfrentan al equipo de América en la cancha del Gigante de Acero, buscando el tener la posibilidad también de quedar con un título más, tanto el América como las Rayadas. Veamos qué pasa, la vuelta será el domingo en el Ciudad de los Deportes. Mientras también esto sucede, la Jaiba Brava del Tampico Madero continúa su preparación de cara al viaje que tendrá el día viernes para ir a Tepatitlán y buscar sacar un título en la Liga de Expansión MX. El partido será el 16 de mayo a las 7 de la tarde noche. Así que así la situación, así al momento las cosas en el argot de la Liga de Expansión, de la Liga MX y la Liga MX Femenil. Comentarles también a todos ustedes que en este mundo del deporte ya está también la lista de los 55 seleccionados, esta lista que tienen que entregar todas las selecciones a la FIFA para saber de dónde podrían tomar opciones después de las convocatorias. Vamos a ver qué pasa con esta lista, si algún cambio existe de cara a la lista final de Javier Aguirre, buscando tener lo mejor para la selección mexicana. Hasta aquí los deportes, que tenga usted un excelente jueves.
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0: 8 de la mañana con 49 minutos. Oigan, y felicitamos, por supuesto, a nuestra compañerita, nuestra amiguita Evelyn de Carlo, que hoy está de manteles largos. Van a decir, ay, ¿por qué se esperaron hasta ahorita? Porque apenas anda levantando la Evelyn, hombre. Por eso apenas anda levantando, ¿no es cierto? No, ya venía en camino, yo me imagino.
1: Yo creo que sí.
0: Sí, sí, sí. Le mandamos un abrazo y, por supuesto, ya sí. ¿Cómo que ahorita la vamos a ver, verdad?
1: Va a llegar con pastel, va con llegar, tamales.
0: Se supone que tú eres el que tiene que llegar con pastel, sí, y tamales. Ella es la festejada.
1: Le mandamos un fuerte abrazo. Si nos está escuchando, que mande mensajes, si no, como quiera. Ay, muchas gracias.
0: La Evelyn ahorita viene maquillándose en el carro.
1: Con sacriste, ¿verdad?
0: Mensajes, sí.
1: Bueno, le mandamos un fuerte abrazo. Sabe que la apreciamos y que la queremos mucho. Que cumple muchísimos años más. Y hace algo que nos invite. Yo llevo las servilletas.
0: Así, yo llevo el hielo, ya sabes. Agüita de limón, que estamos a dieta.
1: Sí, toca no, ahorita no.
0: No, ahorita
1: si vas a hacer algo de comer, que sea pozole, de preferencia.
0: O sea, todavía exigente. La festejada
1: de
0: la niña, no tú.
1: Pero bueno, muchísimas felicidades a nuestra compañera Evelyn de Carlo, la pequeña.
0: Oye, que llegó chiquitita de 22 y ahorita ya tiene 24. Ay, qué rápido se ve el tiempo,
1: Sí.
0: Ya toca el timbre. Mollito, ¿qué pasó? ¿Qué pasó?
1: Ya toca el timbre.
0: ¿Qué pasó? Oye, no, la sabe que la queremos ritear tú. Y pues que se la pase sensacional el día de hoy. ¿Cómo no? Que el gallo la deje irse a las 2 de la tarde.
1: Que la lleven a ver a los encuerados también.
0: Que la lleven a ver. ¡San Cristé! ¡Préstamela el sábado! ¡Ven a ver a los encuerados!
1: Ah, ¿cómo?
0: Por, es que bueno, ahorita no se puede porque hoy vamos a chambear, pero el sábado sí se puede ir a ver a los. Que vaya, pero va con permiso. Va con permiso a ver a los vaqueros.
1: El sacristán afuera va.
0: Sí. Hablando de personas
1: celosas. Hablando de celos, no, no es cierto.
0: Sí, está bien. Dice, pero yo las llevo y yo las traigo.
1: Sí.
0: Ahorita le decimos a la Grecia también.
1: Y hasta las dos tienen permiso, ¿no?
0: Sí. ¡Vámonos!
1: Llega nada más y nada menos, Mollito, que los Recoditos. Esto se llama En Coma Inducido. Estás en el vacilón, aquí nomás.

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0: Y estamos listos, señoras y señores, para la Copa La Mejor. Aplausos. Ay, cálmate. Oiga, estamos listos para... Esa... Para la gran inauguración de la Copa La Mejor. La verdad es que en esta edición se está volando, se está echando la casa por la ventana con las sorpresas, con los invitados, además los equipos que estarán participando. La verdad es que no se van a dejar. Vienen también al 100.1 para llevarse la copa, y es que los premios están increíbles. Tercer lugar se llevan balones y uniformes, además regalos de los patrocinadores. También se van a llevar en segundo lugar 3,000 pesos en efectivo, y el primerísimo lugar 5,000 pesos en efectivo, raza. Yo le estoy aprendiendo las mañas a Jesús.
1: Oye, y aparte, los invitados especiales que vamos a tener, además de comentaristas, expertos que van a estar narrando los partidos, bueno, el partido del día de hoy, por supuesto, vamos a tener un invitado muy especial, que es el Carlos Bolis González, que es exjugador de Rayados de Monterrey, del Necaxa, Querétaro, y por supuesto del Tampico Madero, Selección México Sub-17. Así que va a estar el día de hoy para que vaya a tomarse la foto con él, si a lo mejor quiere la convivencia, platicar un ratito. Bueno, pues ellos, él va a estar con nosotros. Además, vamos a tener otros invitados especiales, ¿cómo no?
0: Así es que, señoras y señores, ya estamos listos. Arrancamos en punto de las 7 de la tarde noche, la gran inauguración, y el primer partido en punto de las 8 de la noche contra Huehueros FC, que es uno de los equipos que estarán en la Copa La Mejor, así como GDL Transportes, Bichotas Fútbol Club, Luchadores BWT, Real Pumas Marinera, Didis FC, Deportivo Mesa y muchos más.
1: Oye, por supuesto, también los del Ángel, que en este momento me están escribiendo, dicen, buscamos madrina para la copa, pero ándale. No, a mí no me han invitado una coca, he perdido ellos. No, ya saben que a mí me encanta el mitote, pero a mí yo no veo que José venga y, hey, una coca, Oscar, hey, su hey, unas papitas, algo, nada. No, pero lo que sí les digo que hoy vamos a vivir muchísimas emociones, sorpresas, regalos, batucada también vamos a tener el día de hoy para bailar.
0: Es correcto, muy
1: claro,
0: bien.
1: Claro, la presencia de su servilleta, va a estar Evelyn también, para que le vayan a llevar regalo a Evelyn.
0: Ah, porque hay cumpleaños.
1: Ajá, para que le lleven regalos, o sea, si quieren venir de una vez ahorita a cabina o cuando sea el partido a las 7 de la noche, le pueden llegar con su regalo. Nomás acuérdense que somos como 7 gentes. Ajá. Para que lleve para todos.
0: Y lleven las cocas y todo el rollo.
1: Ajá, nada más para que le conten. Sí. Ay, dice José, la de 3 litros para que disfrutes el partido. Ay, no lo malas,
0: gracias
1: al baño.
0: Dice, sí. Bueno, muchísimas gracias. Recuerde, hoy 7 de la tarde noche, la gran inauguración, y en punto de las 8 el primer partido contra Huehueros FC en esto que es la Copa La Mejor.
2: Nomás imagínate, 10 vueltas y a 12 pesos son 120 varos. Y ya no cayeron.
1: ¿Cuál otro?
2: Okay, no se dice escribido, se dice escrito.
1: Escribió, escrito. ¿Qué dije? ¿Escribió? ¿Escribido?
2: ¿Ya tiene la verdad? ¿Eso qué?
0: Dijiste escribido.
1: Dije escribido. No.
2: Okay, no dice escribido, se dice escrito.
1: Ah, perdón.
0: Dijiste escribido.
1: Con razón mandaron como 20 mensajes de trancazo.
0: Qué va. Dice.
3: La tuya, por si acaso.
0: Buen día, su querida hermosa hija. Sí, al respecto al tema de hoy, tengo una sobrina que en la moto de su marido tiene muchos stickers de cuidado, esposa tóxica. Otro de. Es casado, otro de tiene hijos que mantener, etcétera, etcétera, etcétera. Saludos, Edgar de Campeche.
1: Y arriba mi natal Campeche. Ya la broma, lo del escribido, si ya saben cómo sepa que me invitan.
0: Ya sabes. Pero bueno.
4: Un reporte, choque aquí en Roma de Rosales.
1: Ah, para que tengan precaución.
0: Mucho cuidado, gracias.
4: Sí, lo hago así.
1: Saludos, y besito para el JJ.
0: Eso.
1: Ay, también gracias a mi querida Lucecita. No vamos a decir que le trajo un regalo a Evel, no vamos a decir eso, ¿eh?
0: No.
1: Para nada, es un secreto, nada más.
0: Es un secreto.
2: Sí, sí, sí. Es de piedad. La pequeña.
1: Oye, el otro. Oye, me pegué.
0: Pero tú en cap, pierna.
1: Dice, el gallo ahorita llega, el gallo. Dice Panchito, ahorita llega. Dice, saludos desde Atlanta. Dice, ya nos volvió a escuchar, ya por la aplicación. Muchas gracias.
0: Muchas gracias.
1: No, ahorita llega el gallo. Take it easy.
0: Tranquilos.
1: Dice, sacaste el peloncito. Ah, qué padre. Qué chido.
0: Por si ya no me reporto nada, bebé.
1: Cállese. Pero bueno, señores, muchísimas gracias. Nos despedimos de quien nos acompañó el día de hoy en los controles técnicos. Él es el único operador que un día como hoy...
5: Me amarran como puerco.
0: Mollito, se tiene resina, pesina, mi querido Mollito TikTok. Mollito, yo te quiero, Mollito.
5: Yo te quiero.
0: Yo te quiero más, el mejor operador de todo MBS, Mollito Cetina. Muchas gracias.
5: Yo te quiero.

0: Muchas gracias.
1: A ti también, gracias. Unas mentiras. Señoras y señores, se quedan con el mitote Belinda Carlos, la pequeña doña Jesús y el gallo. Yo soy Sujei de la Garza.
2: Y yo, Jaciel Esparza.
1: Y esto fue
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1: A través de la mejor
2: FM
1: 100.1.
2: Aquí nomás. Y les mando un beso, abrazo de agasajo. Les mando un beso, pónganselo donde quieran. Adiós. Se siguen recibiendo regalos para Evelyn. Yo se los guardo.
3: Te esperamos pero en la próxima transmisión.
1: ¿La pruebas poquito o si te la acabas?
2: ¿Tú te la acabas?
1: No, no. Porque hablando de la prueba.

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0: sueño y todos los poderes porque le voy a llevar serenata, mi mamá. Luego nos vamos para con la tuya, luego a la casa que sigue, a la que sigue y a la que sigue, mi compa.
1: ¿Así pedo como andamos, güey?
0: Así, viejo, así no quieren.
1: ¡A huevo, padre!
0: Y ahí le va, madrecita mía, parte de mi hijo.
2: Me asustas, mollito, y que te escucha de fondo. Esa no la conocí en la programación. Gracias, mollito. Oigan, bienvenidos al mitote de la mejor FM 100.1. Al mitote y a mi especial de cumpleaños, chicos. 24 primaveras. Bien poquito, ¿verdad? Todo lo que me falta. El otro día estaba platicando yo con Mollito que me daba un miedo cumplir 20 y Mollito se me quedó viendo como de que, ay, pequeña, inocente, pobre amiga, apenas vas empezando, chicuela. 9:09, bienvenidos al mitote de la 100.1. El día de hoy un programazo y es que, aparte de que es mi cumpleaños, hoy es jueves de puro licenciado. Aparte, hoy es la inauguración de Copa La Mejor y el primer partido donde juega el equipo de la casa de La Mejor FM 100.1, el equipo anfitrión, y va a estar contra Güegüero Soccer FC. Entonces, el día de hoy es un jueves muy especial, chicos. Aparte de que van a ver en acción, van a ver jugar a todo el equipo, a todo el team de La Mejor FM 100.1, tienen que ir porque en la inauguración vamos a estar rifando que si tu valor, vamos a estar haciendo muchísimas dinámicas, porque aparte de que te vas a entretener, vas a ganar con nosotros en las dinámicas, te vas a divertir muchísimo. Justamente ya has visto en las redes sociales algunos clips que estuvieron ahí subiendo los chicos de La Mejor preparándose, calentándose la cherna, Jaciel, Otoniel, y sí, ya valió. Yo le tengo fe a mi equipo, chicos. Yo de verdad les tengo fe, yo ya empecé el novenario. Desde que supe qué día era la inauguración, dije 9 días antes voy a empezar el novenario para que mi equipo gane. Vamos a ver si funcionó o no, chicos, vamos a ver. Pero sin duda alguna los esperamos en la Arena 7. A las 7 de la noche es la inauguración, los esperamos desde las 7. A las 8 es el primer partido, pero yo desde las 7 los quiero ver ahí. Para que no se pierdan nada, ni la inauguración, ni las dinámicas, todo, la presentación de los equipos, muchísimas sorpresas que vamos a tener. Entonces, sin duda alguna, el día de hoy los esperamos. Arena 7 a las 7. Y aparte, en punto de las 10, ya pueden empezar a mandar su duda al 151-1721. Sí, es bien importante que lo manden temprano, porque yo no sé por qué ustedes a las meras 11 se alocan y dicen, ay, a las 11 le voy a mandar la pregunta que quiero saber al licenciado Nava. Pues, ¿qué tiene? Y pues ya no alcanzamos. De todos modos, el licenciado se ha comprometido a, en el transcurso del día, el contestar en privado, pero pues qué mejor que lo manden aquí en punto de las 10 de la mañana al 151-1721. El licenciado Nava también ya está listísimo. Ya justamente, ¿cuándo fue el día de ayer? El día de ayer me estuvo compartiendo algunas fotografías de su uniforme.
3: ¡Claro!
2: Sí. Me estuvo ahí compartiendo unas fotografías del uniforme que va a llevar el equipo de Lig Nava, el abogado de la raza, y hoy está padrísimo. Entonces, muy pronto va a haber muchas sorpresas. La verdad, esto apenas va comenzando, esto apenas va iniciando. Copa La Mejor viene con muchísimas sorpresas y pues ustedes lo van a descubrir junto con nosotros en redes sociales y también asistiendo a los partidos. Pero bueno, chicos, sin más que decir, 9:12 también, atentos al ring del mitote, a la pregunta preguntona, el día de hoy un programazo, y pues ya sabes, puedes mandar tu mensajito al 151-1721, ni te presenté, Moisetina. Me distraje en otras cosas, presentamos en los controles a Moisetina, el hombre casi perfecto.
0: Yo aún
2: soy un bebé. Te queremos, Mollito, te queremos. Te queremos, Mollito, te queremos.
0: Yo te quiero.
2: Yo te quiero. 9:13. No te despegues del mitote porque apenas empezamos a mitotear. Y continuamos con más de la programación aquí nomás en La Mejor FM.

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1: Aquí nomás, la mejor FM 100.1, 9 de la mañana con 26 minutos. 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

al mitote. Dos canciones, pero solo una será la ganadora.

0: Ahí te va la mía.
1: No, espérate, Mollito.

0: ¿Qué va a ser?
1: Yo también, Mayito. Cumbia Kings contra Julián Álvarez. Es mi parte favorita, súbele, Mayito.

0: Yo no voy a competir hoy. Bueno, bueno.
1: Hola, ¿qué tal, Evelyn?
0: Hola, buenos días, Peloncito.
1: Feliz cumpleaños, mi amor.
0: Gracias, Peloncito.
1: Obviamente voto por ti, corazón, por el día de tu cumpleaños. Ya mañana vemos que regresamos.
0: Ya mañana es el otro día. Gracias, Peloncito. Un abrazote. Quiero decirles que es la primera vez que el Peloncito vota por mí. En mis ya casi 2 años que tengo aquí en La Mejor, es la primera vez que el Peloncito vota por mí. 1-0, Mollito. Bueno, bueno.
2: Bueno, bueno.
0: Hola, buenos días.
2: Hola, pequeña, buenos días. Feliz cumpleaños.
0: Gracias.
2: Nunca voto por ti, pero hoy, porque es tu cumpleaños, voy a votar por ti.
0: Ya mañana por Doña Jechu. Ya mañana por Doña Jechu, dice. Gracias, un abrazote. 2-1. Y yo, que quiero que gane la de Mollito. Bueno.
3: Gracias, pequeña.
0: Hola, buenos días, comadre. Gracias.
3: Votamos por ti.
0: Eso.
3: Te la pases bonito, ¿eh?
0: Gracias, comadrita. ¿Cuánto? Ya, 3-0. 3-0, Mollito. Mira, ni me supo porque nomás están votando por mí porque es mi cumpleaños. Está bien. Gana Julián Álvarez en el ring del mitote. María, no, que no quería.

0: Claro. 9 de la mañana con 33 minutos y te dejamos con la música de Los del Mando NB. No quiero volverte a ver, que también puedes checar todo lo que subimos a través de redes sociales con Los del Mando NB. Material padrísimo, no te lo puedes perder. Aquí nomás por la mejor FM.
1: Era el bueno.

0: Y arriba Tampico, Tamaulipas, cabrones.
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0: Aquí nomás, la mejor FM 100.1, 9 de la mañana con 46 minutos. Ya estamos a 14 minutitos para que llegue el licenciado Nava, el abogado de la raza. Entonces recuerden mandar de una vez su mensajito al 151-1721 con cualquier duda que usted tenga. Aparte de eso, el día de hoy te esperamos a las 7 de la noche en la Arena 7 porque por fin es la gran inauguración de Copa La Mejor. En donde aparte de ver a tus jugadores favoritos de Tampico, te vas a poder llevar muchísimas sorpresas, va a haber muchas dinámicas, va a haber mucho show, diversión y deporte. Entonces te esperamos en punto de las 7 de la noche en la Arena 7. A las 7 es la inauguración y a las 8 es el primer partido. El primer partido juega la mejor FM 100.1 contra Güegüeros Soccer FC. Y aparte Güegüeros Soccer tienen una super sorpresa porque van a llevar boletos para el Festival Tropical. Entonces, si tú quieres ir a ese gran festival, pues la mejor FM y Güegüeros Soccer va a tener ahí tus accesos para que vayas, participes en todas las dinámicas, te diviertas con nosotros y le eches porras a tu equipo favorito, que yo espero que sea el de la mejor FM. Porque no por nada mis compañeros se han estado preparando desde que les estuvimos anunciando todos estos partidos. Ya estuvieron ahí calentando, se iban a correr todas las mañanas. 4 de la mañana se levantaban para ir a mejorar su condición. Entonces, dice, quiero ganarme la Copa de la Mejor con el sonido fantástico, dice. También va a estar sonido fantástico. Puro jugador de primera clase, chicos. Entonces los esperamos el día. Ya es el día de hoy. No quiero que mañana me digan, ay, es que no te entendí bien cuándo era. Hoy, jueves 14 de mayo a las 7 de la noche te esperamos. La inauguración y después el partido. Todo esto y más porque apenas va arrancando Copa La Mejor. También hay que estar atentos a todas las redes sociales. Por ahí vamos a estar subiendo en la inauguración, el partido de hoy, partido con partido. Entonces hay que estar atentos también. Justo se estuvieron subiendo ahí unos reels, unos videitos, unos clips donde ya estuvieron. Ahí se ve cómo se está preparando el equipo y pues la verdad, otro pedo, diría Fuerza Regida. Pero bueno, esto y más en Copa La Mejor. Sigue mandando tu mensajito al 151-1721. ¿Qué pasó, Jorgito Maldonado? Ahora sí, déjame pongo al corriente con los mensajes.
1: Buen día, pequeña, saludos.
0: Hola, buenos días, gracias, Jorgito.
1: Saludos al Tucán, que es mi mejor amigo.
0: Ay, ¿qué? ¿De qué me perdí?
1: Buen día, pequeña, saludos al Tucán hasta Boston.
0: Houston.
1: Al Tucanazo.
0: Ahí está, bailemos con el Tuca, bailemos con el
1: Buen
0: Lazo.
1: Día, pequeña, saluditos. Saludos al Tucán hasta Boston, atentamente, Jorgito Maldonado.
0: Bueno, Jorgito, pues que traes con Tuca. Ya, Jorgito. Tres audios. Tres audios para el Tuca. No.
2: Ya voy a casa.
0: ¿Cuánto te transfirió, Jorgito? ¿Qué te dio el Tucán? Que no te dé otra persona porque el Tucán. Hola, buenos días, pequeñita, bebé. Ve, feliz jueves y feliz cumpleaños. Felices 42, dice, por eso. Que te la pases de lo mejor. Al revés, el 42 al revés, 24. Bueno.
3: Feliz cumpleaños, pequeña, feliz cumpleaños.
0: Gracias.
3: Muchos años más de vida. Aquí en La Mejor 100.1.
0: Gracias, saludito.
4: Feliz cumpleaños, pequeña. ¡Te amo!
0: Yo también, Budita, te amo. Hola, buenos días, pequeña, emollita, saludos. Pequeñita, ya ven camino el pastel y unos bocolitos. Ya me llega, ojo, madre. Ya me llegaron. De parte de Juanita y el Tucán, muchísimas gracias a los dos por los detalles. Me llegó un pastel riquísimo. Ese mismo me mandaron el año pasado y hoy no. Yo no lo quería ni partir aquí para que no, para no repartirles. Mi favorito ese pastel. Pequeñita, sí llegó el pastel, sí, comadrita. Muchísimas gracias. Pequeñita, te podemos. Claro que se me pueden marcar, chicas. Nomás díganme a qué línea. Bueno.
4: ¡Feliz cumple, peque! ¡Feliz cumple!
0: ¡Gracias!
4: ¡Tan! Que te la pases de lo mejor, amiga. ¡Saludos!
0: ¡Gracias, saludos!
5: Hay saludos para el Budita, que anda más correteando la chuleta. Y ya se le cayó el pelo al Budita de parte del DJ Cachondo.
0: Ya se le cayó el pelo al Budita, dice.
6: ¡Pequeña!
2: Buenos días, pequeña.
0: Buenos días.
2: Feliz cumpleaños.
0: Muchas gracias.
2: Que sigas cumpliendo muchos años más. Que Dios te dé mucha vida y salud. Te mando un fuerte abrazo y un besito, cachichurris. Me disponen mis audios.
0: Gracias, ya lo puse para que no me regañen.
6: Muy buenos días.
0: Buenos días,
6: buenos días, preciosa. Mi querida Evelyn de Carlo. Muchísimas felicidades hoy.
0: Gracias,
6: por tu cumpleaños.
0: Peloncito.
6: Quiero desearte lo mejor de lo mejor. Sabes que te aprecio mucho. Eres una, es más, eres mi locutora favorita. Bueno, sí me digo a todos, ¿no? No, pero a ti sí. ¡Feliz cumpleaños, preciosa! Un abrazo de parte del Peloncito de la Ruta 89. El que se bañó para verte. Y siempre se va a bañar como te vea. Ay, ¡mua! Besitos, bye.
0: Besitos, bye. Gracias, Peloncito. Yo también te quiero mucho. Un besote. 9:52 a.m. Recuerda ya mandarme tu mensaje, tu pregunta para el licenciado Nava, porque en punto de las 10:00 a.m. entra y le entra con todo el licenciado a resolver todas las dudas para que tú no te quedes ahí nada más al aire. Continuamos con más de la programación aquí nomás en La Mejor FM.

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0: oficialmente la hora de puro licenciado. Turururururururu. El licenciado ya está puestísimo para esta copa de la mejor FM 100.1. Ya está afinando también el licenciado los últimos detalles con uniformes, con equipo, con absolutamente todo. Y aparte, el licenciado, el día de hoy, ¿qué nos trae, licenciado? Un programa, como usted lo dijo hace ratito, edición especial, ¿verdad?
1: Sí, Evelyn, buenos días a la audiencia que nos escucha como cada semana, particularmente los días jueves. Aquí estamos nuevamente con el gusto de siempre. Dices bien, Evelyn, el día de hoy vamos a hablar de dos temas que han sido ahora sí que el foco de atención en la cabina azul los últimos tres programas. ¿A qué me refiero? Bueno, que a partir de que hablamos de el servicio de mediación, ahora las autoridades del Poder Judicial van a extender el servicio gratuito en las colonias. Vamos a estar hablando de eso el día de hoy. Asimismo, hace tres programas, la audiencia no me deja mentir que aquí se habló precisamente de la jurisdicción de las direcciones de tránsito de cada municipio. Así y hablábamos pues que eso no era debido y se generó ahí una confusión, pusimos algún tipo de ejemplos y a propósito de esto se da una detención en días pasados en que un agente vial de Ciudad Madero inicia una persecución en el municipio o en la urbe petrolera y la culmina 15 kilómetros adentro en territorio de Altamira, allá en territorio industrial. Entonces, vamos a retomar el tema porque estos aspectos de los que luego hablamos aquí en la cabina azul, por alguna razón u otra, Evelyn, a los días se vuelven noticia o son tendencia. Digo, no es que tengamos la varita mágica tampoco, ¿verdad? Hay que señalarlo, pero de esa forma yo quiero atraer la atención de quienes nos escuchan, de que pues siempre hay una preocupación por traer a este lugar, a esta cabina azul, pues temas de relevancia jurídica actual.
0: Temas que realmente pasan.
1: Sí, porque siempre he procurado, desde que recibí la invitación de aquí de las autoridades de la estación, de tratar de contribuir, ¿verdad?, con la sociedad, a poner ahí un granito de arena para que pues sea la audiencia mejor informada la que decida acerca de sus derechos y obligaciones. Y bueno, de eso va a tratar el programa del día de hoy. Le vamos a dar por ahí un segmento a cada uno de estos temas, una actualización. Y de paso, ya que me presentas, Evelyn, quisiera decirte que sí, que ya estamos listos, ¿verdad?, para el arranque de este certamen futbolero que la estación ha tenido a bien llevar a cabo. El día de hoy es la inauguración.
0: La inauguración y el primer partido.
1: Y el primer partido, vamos a estar ahí junto con mi equipo. Hacia el final voy a hacer mención rapidito de mis jugadores. Excelente. Que están al pendiente de la radio. Por ahí me parece que me va a tocar a mí hacer la protesta del jugador. Recibo esa distinción de parte del comité organizador y la acepto con mucho gusto. Así que estaremos ahí. Invitamos a la audiencia que vaya, a que nos acompañe, a que los conozca a ustedes, claro, sus locutores de confianza. Y
0: a ustedes,
1: bueno, favor que me hacen. Y aparte que, como dices, arranca el torneo con un juego. Así vamos es. A ver a los rivales. Ajá, vamos a disfrutar de este platillo futbolero. Antes de mandar a comerciales, quisiera muy encarecidamente felicitarte, Evelyn, por gracias, tu cumpleaños Lee. Número 24. A toda la audiencia pueden llamar para que la felicite.
0: Gracias, ahí te lo doy un abrazo, licenciado.
1: Gracias.
0: 10 de la mañana con 9 minutos, pues ya saben comunicarse al 151-1721, porque el tema del día de hoy son temas que ya se habían tocado con el licenciado Nava, pero que justo repentinamente o actualmente sucedieron.
1: Sí, así es.
0: Entonces, es casualidad, como dice el licenciado, tiene voz de profeta.
1: Coincidencia, tal vez, no sé.
0: No sé qué habrá pasado, pero son temas que entonces la ciudadanía, ustedes que escuchan la mejor FM 100.1, ya tienen un poquito más de relación y pueden hacer cualquier pregunta al 151-1721. 10 de la mañana con 10 minutos, no te despegues de la mejor FM. limón. Aquí no hacen la mejor FM.

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1: 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Puro licenciado.
2: Puro licenciado. Puro licenciado. 10 de la mañana con 23 minutos. Y ya están llegando las preguntitas al 151-1721. Pero antes de soltar las preguntas, licenciado, por favor, denos su número de teléfono y redes sociales para que la gente se comunique directamente con usted. Si de repente ahí le da la vergüenza, ¿verdad?, por mandar aquí mensaje a la cabina, de repente también se vale que sea anónimo. Si quieres que digamos tu nombre, pues los decimos. Y si no, que sea anónimo. Pero si no se animan aquí a la cabina, el licenciado los puede atender personalmente.
3: Sí, claro que sí. Recuerden que, como todo abogado, yo tengo un deber de confidencialidad. Hay una secrecía profesional. Así es que, pues, todo lo que tú me compartas en ese plano, yo tengo el deber de guardarte a ti el anonimato, ¿verdad? Si no lo deseas, o bien puedes expresarte aquí a la cabina, aprovechar este espacio y plantear tu inquietud. De igual manera la puedo resolver, como tú lo decidas. Ahora bien, mis redes sociales, Evelyn, y digo esto en plural porque en Facebook ya saben que aparezco ahí como el IC Edgar Nava, pero ahora también en Instagram.
2: Excelente,
3: ya aparecemos,
2: licenciado,
3: como el IC Edgar Nava, así que ahí me pueden contactar. Y bueno, mi teléfono móvil, ya creo que se lo saben, es el 833-259-2657. Estoy a sus órdenes.
2: Y además de esto, le decimos el abogado de la raza, porque, licenciado, a todas las personas que le digan, licenciado, yo lo escuché en el Mitote de la Mejor FM 100.1 y de verdad necesito su ayuda, el licenciado les da un 50% de descuento.
3: Sí, claro que sí, sigo sosteniendo esa promoción, Evelyn, y esto que ha sido un cliché a partir de mi incursión aquí con ustedes en la radio, es en realidad así, Evelyn, lo quiero decir, ¿verdad? Se dice que el halago en boca propia es vituperio, pero realmente yo así soy, Evelyn. Me gusta tener cercanía con,
2: claro,
3: la gente, con la ciudadanía. No es que venga yo a fingir o a desarrollar aquí un papel que realmente no lo soy. No, sino que así como me escuchas, así puedes generalmente siempre hablar conmigo, ¿verdad? A partir de una base de respeto y, bueno, creo que somos seres humanos.
2: Excelente, licenciado. Por eso lo queremos mucho, licenciado. ¿Para qué le preguntan, Lick? Mi nieta se dejó del fulano. Él se largó con otra mujer y dejó a mi nieta con su bebé de 2 años, 8 meses y no le da ni para leche, pañales, ni para comer, pero sí se cree con mucho derecho de ir por la niña cada fin de semana y la regresa hasta los 5 días. Nada más queremos saber si el fulano sí tiene derecho a ir por la niña. Esta persona es drogadicta y nunca se ha hecho responsable de mi nieta ni de la niña. Mi nieta trabaja, ¿qué podemos hacer?
3: Bueno, mire, qué interesante pregunta que me está haciendo usted aquí al aire. Aquí rápidamente advierto yo dos situaciones. Una, de parte de él se da un incumplimiento en el pago de las obligaciones alimenticias, porque me refiere que no aporta nada económicamente. Y dos, quiere hacer valer él un derecho, eso sí, hay que decirlo con todas sus letras, Evelyn, derivado de ese registro, de esa paternidad que le dio el registro ante el oficial encargado del registro civil, propiamente hablando. La gente quiere saber si una persona que registra a un menor como su padre tiene el derecho a estar con él. Pues sí, la realidad es que sí. No por el hecho de dejar de dar alimentos se le cancela automáticamente ese otro derecho que tiene a la convivencia, a estar con su hijo. Sucede entonces que el dilema está en cómo armonizar ambas situaciones, porque entiendo yo que la queja de la señora que está hablando a nombre de la nieta radica esencialmente en la molestia de que se lleva a la menor, lo hace como con mucha autoridad esta persona, que además, bueno, no tiene un historial o antecedentes personales muy claros.

0: Entiendo yo que seguramente hay familia paterna, pero debiera haber ahí una comunicación entre ambas familias, porque no creo que este jovencito sea finalmente el responsable de la menor.
1: Sí, claro que no.
0: ¿Y por qué no ha hecho nada la nieta? Le voy a contestar yo a la abuela. Por dos razones, Evelyn. O por amor, porque todo le perdona. Tan lo es así que hasta concibieron un hijo. O por miedo, porque la tiene amenazada seguramente de que si promueve ante las autoridades va a ser esto o lo otro o aquello.
1: O le va a quitar a la niña. Exactamente. Ya no la vas a volver a ver.
0: Esos son los argumentos de siempre. Pero mire, aprovechando que se comunica usted y muy a tono con el tema del día de hoy, le quiero decir a esa radio escucha y a todos los que nos están oyendo, Evelyn, que precisamente con esto habría concluido la respuesta, pero quiero abundar. ¿Puede usted aprovechar estas jornadas en que el Poder Judicial del Estado de Tamaulipas, fuera de horario? ¿Qué quiere decir esto, Evelyn? El horario de atención normal es hasta las 3 de la tarde.
1: Okay.
0: Si tú llegas a los juzgados, aunque ellos entran en principio a las 8 de la mañana, atención al público se da hasta las 9 de la mañana y hasta las 3 de la tarde. Entonces, fuera de horario significa que estarán hasta las 7 de la noche en remolques que llevarán a distintos puntos o colonias de la ciudad de Tampico. Hay un convenio de colaboración con el ayuntamiento del municipio de Tampico para que se dé esta cercanía, precisamente porque muchas personas tienen que trabajar, Evelyn, y cuando ya tienen un tiempo libre para atender problemas de carácter legal, pues las oficinas están cerradas siempre. Y no todas las personas tienen los recursos suficientes para poder contratar un abogado. Entonces, sin intermediación alguna, se van a dar este tipo de servicios como la mediación, como la justicia alternativa, para que personas como la señora que habló ahorita pueda identificar el remolque, que son las autoridades judiciales del estado de Tamaulipas, y ahí plantear su queja, su reclamo, su inquietud, para llevar a cabo un mecanismo de solución de conflictos en el afán de no saturar los juzgados.
1: Claro,
0: de este no tipo de allá. Contiendas. Creo que es conveniente para todas las partes. Obvio, lo decía aquí fuera del aire, Evelyn. Un asunto formal, serio, siempre va a tener que ser tratado ante un tribunal. Pero hay muchos asuntos
1: que se resuelven antes.
0: Se pueden resolver antes, solo falta la voluntad de las partes y alguien que los guíe. Entonces, con este comentario estamos abordando este otro tema que lo hemos venido señalando los últimos dos programas aquí. Hagan uso de este tipo de mecanismos. Adelante, ahí está, la ley lo confiere.
1: Muchísimas gracias, licenciado. 10:31, el licenciado va a estar aquí hasta las 11 de la mañana para que se sigan comunicando el 151-1721, aquí nomás por La Mejor FM.

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2: 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Seguimos con el licenciado Nava, el abogado de la raza. Recuerden seguir mandando su preguntita al 151-1721 y tocando el tema que mencionamos antes de ir a corte, licenciado, sobre el caso de la nieta, la niña de 2 años y 8 meses. Contesta: gracias, pero es que resulta que le está amenazando de muerte si no lo deja llevarse a la niña. Y le empieza a amenazar y todavía le exige dinero para los vicios de él. Muchas gracias.
3: Gracias por su confianza. Mire, aquí qué bueno que usted aclara y nos da un poquito más de información a este respecto. Ya con estos elementos que se tienen, Evelyn, como abogado le puedo sugerir a ella que al estar ya en presencia de la configuración de un posible ilícito,
2: sí,
3: en este caso en contra de la nieta, siendo ella mayor de edad, o si fuera menor en este caso de edad, hablo de 18 años, pudiera representarla o bien su mamá o ella como abuela, tendrían que hacer su reclamo correspondiente ante la autoridad. En este caso, existe una fiscalía especializada en delitos contra las mujeres, contra los niños, niñas y los adultos mayores, la FENAM. Hemos comentado ese tema aquí en la cabina azul. Si ella vive en Tampico, Evelyn, bueno, pues esta se ubica en la calle Álvaro Obregón, en la zona centro de Tampico. Y si corresponde su municipio al de Altamira, debo decirle que allá hay otra oficina del FENAM, Altamira, ubicada en el Boulevard Primex, a la entrada de la colonia La Pedrera. Ahí se ubican las oficinas del Ministerio Público especializado, en donde ya puede exponer detalladamente su situación. Le van a levantar una denuncia y entonces va a conseguir dos cosas: que le paguen alimentos a su nieta, uno, y dos, pues van a regular esta cuestión con la menor para salvaguardar su integridad física.
2: Ya lo hemos mencionado anteriormente, en estos casos lo que se busca es el bienestar del niño y la seguridad de la niña
3: y evitar tragedias, claro, que están a la orden del día. No hace mucho tiempo, quizás cosa de unos días, supimos a nivel nacional de la noticia de que un menor de edad se quedó pues para su guarda, ahora sí que muy resguardado, dentro de un automóvil. Y la mamá olvidó que ahí estaba el menor. Cuando recordaron, había perdido la vida. Entonces, aquí hay madera, mire, la toco por usted, señora. Claro. Esas son las cuestiones que se tratan de evitar. A veces consideran las personas que nos consultan que somos muy exagerados, Evelyn. Pero es por la sensibilidad que desarrollamos a lo largo del tiempo. Intuimos cuando va a haber problemas. Claro. Y aquí, por la exposición que nos está haciendo la señora que amablemente se comunica a la estación, se puede deducir, se colige, que ahí tarde o temprano va a haber un conflicto. Entonces, es mejor atenderlo ahora.
2: Es mejor actuar de una vez,
3: pues sí,
2: ya cuando sea tarde.
3: Claro que sí.
2: Excelente, licenciado. Nuevamente, número de teléfono y redes sociales por si esta personita se quiere comunicar directamente con usted.
3: Sí, gracias. Miren, mi número de teléfono es el 833-259-2657 y en redes sociales aparezco en Facebook y en Instagram ahora también como Elic Edgar Nava. Ahí me pueden contactar.
2: Licenciado, por acá también le preguntan. Buen día, licenciado. Una pregunta. Mi pareja y yo tenemos una niña, pero ella se va con otro y ya no me deja ver a mi hija. ¿Qué tengo que hacer, licenciado?
3: Bueno, en el caso de él, que es la persona que se comunica aquí para plantear su inquietud, es claro que no te deja convivir con tu hijo, a pesar de que ese derecho deriva de la paternidad que tú tienes con relación a ese menor. Si cada semana te pretexta algo, o sencillamente cuando vas a ver al menor no está, no te abren la puerta, ya no batalles. Haz una petición al juez para que establezca un régimen de convivencia que se respete. De esa manera ya no tendrá la persona, mamá del niño, alguna causa justificada para que no puedas verlo. si se conviene en que vas a ver a tu hijo o a visitarlo los días sábados en un horario comprendido, por decirte un ejemplo, entre las 5 y las 7 de la tarde, y que te comprometes a devolverlo, bueno, pues se tiene que llevar a efecto, a cabalidad, tal como las partes acuerden. Por eso vuelvo a insistir en los mecanismos alternativos de solución de conflictos, porque ahorita que lo platico así, me dice la gente: ay, licenciado, pues yo cómo voy a invertir 20 o 30 mil o 40 mil o 50 mil pesos en un juicio, no los tengo. Y si los tuviera, se los daría a mi hijo. Bueno, busquen ese mecanismo. Llegan a un acuerdo buscando ese mecanismo que haga el trabajo por ustedes, porque el tema es que no es que yo no le hablo, no es que salimos mal, no es que siento cositas cuando lo veo, y no, que y todo eso paraliza la solución del problema.
2: Ahí está el licenciado Nava resolviendo todas las dudas de la audiencia. Ya sabes, mandar tu mensajito, 10 de la mañana con 52 minutos. Todavía estás a tiempo de mandar tu mensaje al 151-1721, aquí nomás, por La Mejor FM.
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0: 7 minutos, ya estamos en la recta final del mitote con el licenciado Nave, el abogado de la raza. Y le preguntan por acá, Lick, a ver si me puede ayudar. Mi papá falleció hace varios años. Él compró una casa ya casado con mi mamá. Ella aún sigue viva. Ahorita mis hermanos quieren vender la casa. Pero cuando mi papá falleció, dejó un testamento donde todos los hermanos somos beneficiarios. Mi pregunta es, si ahorita con la firma de mi mamá basta para venderla o tenemos que firmar todos los hijos.
1: Qué interesante su pregunta. Mire, rápidamente doy contestación a la misma. Su papá compró una propiedad ya cuando se encontraba en nupcias con su mamá que le sobrevive.
0: Así es.
1: Bueno, suponiendo que se hayan casado bajo el régimen de sociedad conyugal, esto significa que a cada quien le corresponde el 50% del patrimonio del matrimonio. Luego entonces resulta que la parte correspondiente a su papá, que en paz descanse, ya no vive, ha quedado sin un titular porque ya perdió la vida, dejó de vivir, pero declaró en un testamento quienes quería que fueran sus herederos. No nos advierte usted en su comentario si ya promovieron el juicio testamentario, ¿verdad? Cuando no se deja una disposición expresa en documento escrito ante notario, Evelyn, se entiende que la vía que corresponde es el juicio sucesorio intestamentario, o sea, sin testamento. Uh-huh. En el caso de que lo haya, también se tiene que llevar a cabo un trámite ante notario, el testamentario correspondiente, para que el juez, en este caso, a través de la gestión del notario, pues se declare a los herederos legítimos, en este supuesto, pues los hermanos. Entonces, tenemos ya que la mamá, que aún vive, es la titular del 50% y los hermanos herederos, como así comenta, lo instituyó su papá en el testamento, serían la otra parte que corresponda. Entre todos ya podrían vender. O bien, si no se ha llevado a cabo el juicio al que me refiero, la mamá por sí misma no podría vender. Quizás a lo mejor hacer alguna especie de cesión del 50 que le corresponda
0: de su parte,
1: a ella.
0: Nada más.
1: Ajá, o bien ellos promover el juicio respectivo y repudiar en favor de su mamá el 50% que les corresponde a ellos, que no sé cuántos sean, 2, 3, 4 o más, para que por entero la mamá se adjudique el 100% y entonces sí pueda enajenar esa propiedad. Enajenar significa vender, ¿verdad?
0: Okay.
1: Para que la pueda transmitir la propiedad. Y quizás ya en esa situación poderle dar a cada hijo lo que le corresponda.
0: Pero entonces en esta situación todos necesitan firmar, todos
1: sí
0: necesitan estar de acuerdo para vender la casa. Si uno no está de acuerdo, no se va a poder vender esa
1: hay
0: casa.
1: Problemas, se requiere de un diseño jurídico.
0: Okay.
1: Si vas a construir una vivienda de 2, 3 niveles, con ciertos acabados, terraza, piscina, es difícil pensar que un maestro albañil por sí solo lo va a realizar, sobre todo si está en una colina. ¿Qué te implica esto? Bueno, se advierte la necesidad de un diseño arquitectónico. Bueno, aquí también el problema es complejo, porque ya no vive su papá, porque hay varios hermanos, porque la mamá sigue siendo titular del 50%. ¿Qué se advierte aquí de esta complejidad? Que se requiere de un diseño jurídico. Necesitan un abogado, Evelyn.
0: Okay.
1: Así es lo que le trato de decir.
0: Y qué mejor que el licenciado.
1: No, hombre, yo siempre voy a estar a las órdenes de la ciudadanía o el de su entera confianza. O también, Evelyn, el que le acomode el bolsillo.
0: Que le acomode. 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
0: Licenciado, con esto cerramos. Dice, tengo a mi hijo, pero la mamá no le puso mis apellidos. Yo le doy por semana su mandado y lo que se ocupe en la escuela. Todo porque es mi hijo, yo no ocupo ningún papel. ¿Pero qué procedería para cambiar sus apellidos a los míos? Porque en un futuro me dijeron que todo lo que le dejara o diera, se lo diera como donación. Y que no cambie los apellidos, porque así como es de conflictiva la mamá, un disgusto y me va a andar amenazando. Es de esas personas muy conflictivas.
1: Mira, rápidamente te digo lo siguiente. Cuando uno se encuentra dentro del marco legal, uno acepta las consecuencias de derecho. En este sentido, a pesar del reconocimiento que tú haces de la paternidad de tu hijo, no aceptas el registro ante el oficial del registro civil. De esa manera tú quedas en desventaja frente a la mamá porque apareces como un extraño,
0: claro,
1: aunque tú sepas en realidad que ese menor lleva tu sangre. Al no haber hecho el registro correspondiente, dices tú que es una manera como de blindarte contra la mamá, que se te pone muy altiva o se te pone muy grosera. O... quiero decirte que eso es parte de una relación. Ahora, si tú las entregas que haces de alimentos lo haces en forma de donación para que no conste ahí que son alimentos y que puedan vincularte al menor, te quiero decir entonces que tú no estás aceptando esa situación de derecho, porque lo correcto es que tú registraras al menor y entonces sí, hicieras valer tus derechos con respecto a ese menor, con independencia de la mamá.
0: Claro.
1: Pero si lo que tú quieres es vivir tu vida como te plazca, pues entonces vas a seguir haciéndolo así. No hay, la ley no se cumple a capricho de alguien. La ley es abstracta y general.
0: Claro.
1: Así
0: eso
1: es.
0: Eso no es.
1: Eso no
0: es.
1: No puede
0: quedarse en medio.
1: No se aceptan medias tintas, es la realidad. Te quisiera contestar lo que tú tal vez quisieras escuchar de mí, pero tengo que ser claro. O aceptas el registro y todas las consecuencias legales que derivan del mismo, inclusive hasta un reclamo posterior de la mamá, o pues sigues ahí apareciendo como hasta ahora, pero no te quejes, porque tú has aceptado esas consecuencias. Claro. Así es.
0: Licenciado, muchísimas gracias por acompañarnos otro jueves más, justamente este jueves que es la gran inauguración de Copa La Mejor. Nos estaba mencionando que quiere decir los nombres de sus jugadores, licenciado.
1: Hombre, sí, fíjate.
0: Adelante.
1: Fíjate, Evelyn, antes de pasar a ello, nada más quería tocar rápidamente el punto de que hace tres programas hablábamos aquí de la nueva ley de tránsito, sí, y algunas cosas. Bueno, con motivo de una persecución que se dio hace días y que alguno de los radioescuchas por ahí, según recuerdo, dijo, no, es que sí es válido que puedan invadir elementos de tránsito de Madero, Altamira y Altamira, Tampico y demás. Quiero decirles que conforme al reglamento de tránsito, en su artículo, voy a darle lectura rápidamente, Evelyn, en su artículo 49, que habla de las sanciones y los medios de impugnación que tienen los particulares, se establece que quienes habiendo cometido una infracción,
0: sí,
1: se den a la fuga y no obedezcan las indicaciones de las autoridades de tránsito para que se detengan empleando violencia física o moral, independientemente de la suspensión correspondiente, los guardias de tránsito estatal o agentes autorizados procederán a su detención y puesta a disposición del agente del Ministerio Público local, esto de conformidad con el Código Penal para el Estado de Tamaulipas. Sin embargo, Evelyn, acabo de dar lectura textual a el fundamento legal que les permite a los tránsitos, sí, iniciar una persecución. En ningún momento se advierte que puedan traspasar fronteras de un municipio a otro. Eso
0: en no ninguno de los casos ni en las situaciones.
1: En ninguno de los casos. Ahora bien, no pasa, o más bien no es omiso este servidor a que, conforme al artículo 3 del mismo reglamento, para hacer cumplir la normatividad, los municipios podrán celebrar convenios de colaboración entre sí. Pero ya vimos en las noticias que las autoridades de Altamira desconocieron la llamada de auxilio. Actualmente se está investigando el proceder de los agentes viales de Madero, porque en esta se las pasamos por buena. Pero ¿cuántas no hay acciones como estas que son reprobables porque únicamente intentan justificar abusos en contra de la ciudadanía?
0: Sí, o sea, Altamira nunca se enteró de esa persecución hasta que pasó.
1: Hasta que sucedió, así es. ¿verdad? Y es lógico. Imagínate que va la gente de tránsito a la audiencia y pues no va a pensar en que, a ver, repórtale al comandante de dirección de tránsito que han hecho la mocha, pero sí, esa es lo que deben de hacer. Okay. Así es.
0: Licenciado, muchísimas gracias por todo lo comentado respecto al tema. Les menciono rápidamente que el día de hoy a las 7 de la noche es la gran inauguración de Copa La Mejor. A las 8 es el primer partido, La Mejor contra Huehueros Soccer FC. Vamos a estar ahí viéndonos también el licenciado Nava con todo el equipo de jugadores.
1: Sí, nos vemos por ahí, Dios mediante, un poquito antes de las 7 de la noche. Ahí va a estar mi equipo, traigo buenos jugadores, Pancho en la portería, arriba en el ataque traigo a Beltri, al Juve, todos me están escuchando, Evelyn, el día de hoy, ahí los vamos a esperar, nos vamos a ataviar con nuestra indumentaria, y vamos a estar en la protesta del jugador para pedirles que se conduzcan con deportivismo durante la justa.
0: Muchísimas gracias, licenciado. Yo soy Evelyn de Carlos La Pequeña y nos escuchamos mañana en punto de las 9 de la mañana y nos vemos al ratito en punto de las 7 de la noche en la Arena 7. Muchísimas gracias por sus felicitaciones. Les mando un besote y despedimos en los controles a Moise Tina, el hombre perfecto. No, casi perfecto, Moise. Voy a decir, el hombre perfecto, no, casi perfecto. Me emocioné, Moito, perdóname. Esto fue el mitote de La Mejor FM 100.1. Aquí nomás.
2: Hasta aquí.

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1: Oye, ¿cómo suena mi cumbia?
2: Hoy no más, compadre, qué chulada. ¿Cómo estamos, racita? Buenos días a todos ustedes. Bueno más, compadre. Muchas gracias por estar al pendiente ya y bueno, seguir en la excelente programación de la Mejor FM 100.1. Y bueno, saludándolos a todos ustedes, a toda mi gente de todo Altamira, Ciudad Madero, toda la zona conurbada, compadre, y hasta donde llegue la señal del 100.1. Y bueno, pues estamos transmitiendo desde el hermoso Puerto Jaibo, Tampico, Tamaulipas, compadre. Muchas gracias a la gente que está en sintonía, la gente que está escuchándonos en casita, en el trabajo, donde quiera. Muchísimas gracias por estar al pendiente hoy en este ya jueves 14 de mayo, compadre. Muchas gracias a la gente que está al pendiente y bueno, pues disfrutando con los puros cañonazos. Quédese con nosotros a disfrutar de estas dos horas de buena música, de buen cotorreo. Y bueno, pues vamos a estar disfrutando con todos ustedes en este día sensacional. Mollito, Cetina en los controles, ¿cómo anda mi Mollito? ¿Cómo anda, papá? Hoy nomás. Ahí anda el tremendo Mollito Cetina. Y bueno, pues el día de hoy también, antes de iniciar, ya le dimos por ahí su abrazo, su apapacho, la rimona y toda la cosa, compadre. Hoy queremos felicitar a nuestra compañera de aquí de la estación de radio, a nuestra gran amiga Evelyn de Carmen, la pequeña. Y hoy está de manteles largos, hoy cumpleaños, muchas felicidades para ella. Y bueno, si usted la tiene ahí en sus redes sociales, si usted quiere, todavía tiene chance de mandarle algún detalle, detallito, detallón, puede hacerlo todavía. Ella anda recibiendo todo, ¿va? Mojito, ya vimos ahorita ya que le llegó pasteles, flores, comida, pollo asado, gorditas. Todo, nada más no llegan las llaves del carro, compadre. Lo único que llega, no llegan ni las chequeras, compadre. Pero bueno, ya está, las transferencias. Pero bueno, ya está, felicidades a mi compañera Evelyn de Carla Pequeña. Bueno, pues que se la pase como siempre fenomenal, deseándole lo mejor. Y bueno, pues aquí andamos ya. Así que, racilla, a comunicarse aquí en cabina y a mandar su mensaje al 151-1721. Mandar su notita de audio. Y bueno, pues vamos a irlos saludando a todos ustedes. Vamos a ir complaciendo toda la bandera. Y así arrancamos ya los cañonazos con la cherna, compadre. Muchas gracias, Aquí andamos ya su amigo José David, el de la jaula de plata, papá. Y hoy, Mollito, todo listo, todo preparado, porque hoy es el día, hoy es la copa la mejor. No, hombre, papá, va a estar... No, hombre, fenomenal, compadre, el fenomenal para toda la gente que está, bueno, pues al pendiente, disfrutando. El día de hoy es el gran inicio de lo que es el torneo de la Copa La Mejor. 7 de la tarde noche será la inauguración. A las 8 de la noche será el primer partido, el partido inicial, donde se enfrentarán el Güegüero Soccer FC contra el equipo anfitrión de la Mejor FM 100.1, ¿Dónde será esto? Arena 7, facilísimo llegar aquí en la Faja de Oro. Viene a venir algo, agarra la Faja de Oro al lado de la calle esa del centro comercial del H, y termina en una H y termina en una B. Eso es todo. Ahí, merito, compadre, y luego bajando. Ahí está la cancha de la Arena 7 para que usted, bueno, pues ahora sí que vaya a disfrutar, a pasarla fenomenal. Y no, hombre, va a estar buenísimo, dando inicio los premios, compadre. 5,000 pesotes el ganador de ese torneo, 3,000 pesos el subcampeón, y el tercer lugar se llevará uniformes y bueno, muchos regalos, muchos premios por parte de los patrocinadores. Muchas gracias, de veras, Va a estar bueno y bueno y buenísimo, y lo que le sigue, raza, así que a las 7, lléguele temprano para que la gente, bueno, pues esté ahora sí que al pendiente y bueno, pues ahora sí que disfrutando hoy de este jueves sabrosón, compadre. Sí, señor, qué bárbaro. Tengo saluditos ya de ese lado. Saludos, mi cherna, desde Mérida, Yucatán. Compláceme con la llegó el pavo. José Ávila Cher, de la Jaula de Plata. Muchas gracias. La gente ya de Mérida, Yucatán. Muchas gracias. Mi compadrito Damián Fashion. ¿Qué dice mi Damián? Vamos a ver qué dice mi compadre.
3: Saludos para ti, Mollito. Ya andamos, mi charna, ya sabes, como siempre, pendientes de la 100.1 y de ti, mi charnita. Ya andamos. Nos vemos en la noche, charnita, si Dios quiere. Saludos, Damián Facio.
2: Hoy nomás, mi Damián, le mando un saludo, mi Jorgito Maldonado.
4: Buen día, charna, saludos. Un cañonazo, el gallo y la pata. ¿O dónde está el puerco? Saludos desde el centro de Tampico.
2: ¿Qué ole? Hoy me voy a ir con el gallo y la pata, compadre. Sale, ayer pusimos la del puerco, sale y vale. Hola, buenos días, mi charna y amollito. Saludos, unas mañanitas para la pequeña, las más caras que tengan, por favor. Atentamente, Juanita, los bocolitos. Juanita, ya le pusimos sus mañanitas, ya le dimos su abrazo, ya le dimos todo, Juanita, ya a la tremenda Evelyn de Caro, la pequeña. Sí le mandó bocolitos, sí mandó bocolitos, Juanita. Este es todo el aplauso para Juanita, para chicas, los bocolitos que andan arropando a la pequeña. ¿Sí? No me digas que me mandaron, no me digas eso, hombre. ¡Hombre! Juanita, muchas gracias, no, hombre, ya era justo y necesario, ya se extrañaban. Ahorita voy a checar ahí en la recepción, en la cocina, compadre, vamos a echar unos bocolitos. Gracias a la chica los bocolitos. No, pues alcancé, compadre, para que veas, aprovechando el viaje, ¿no? Aprovechando el viaje, mojito. ¿Sí te mandaron también, mojito? Qué bebé, qué bole. Eso es todo. Eso es todo, Lucecita. Muchas gracias a todas las chicas de ahí de los bocolitos. ¿Me puedes complacer con una melodía para Susana González, que hoy está cumpliendo años, de parte de José Hernández? Quiero la canción de Besitos Tristes de Hugo Ruiz. Y bueno, ya está Susana González. Muchas felicidades también para ti. Que la pasen fenomenal. Oye, mucho cumpleañero el día de hoy. Eso es todo. Hola, Charra, te cargo una rola de los Bukis. Soy Luis Antonio, ahorita ponemos algo de los Bukis. Luis Antonio, ¿me puedes poner las mañanitas para Hugo Noé? Gracias, Hugo Noé. Felicidades también, está de mantel largo, mucho compañero. Felicidades. Ah, qué vale, para que vean, hombre. Ahí andamos, papá. Cherna, pensé que solo el América le regalaban penales. Un cañonazo, el trencito Oscar Morales y Grupo El Zorro. No empiecen, raza, mira. Híjole, compadre. ¿Qué decimos, mojito? Para que vean lo que se siente, ¿no? ¿O cómo le hacemos, compadre? No sé, compadre, no. Pero bueno, uno todavía, pero el otro no, el otro le daba como 10, ¿no? agarra la onda, raza. Oye, estuvo cardíaco, mojito, estuvo cardíaco el partido, nada para nadie. Y bueno, pues vamos a ver qué pasa el día sábado, ¿va? ¿Eh? El sábado a ver qué pasa, híjole, va a estar bueno. Pues ya está, raza, vámonos con cañonazo, mojito. Nos vamos a cañonazo. Para que la raza siga disfrutando a través de la mejor 100.1. Muchísimas gracias para todos ustedes, para que la gente, bueno, pues disfrute el día de hoy en este jueves sensacional, jueves sabrosón. Y bueno, pues a seguir disfrutando para todos ustedes, para toda la raza cañonera. Sí, señor, qué bárbaro. Así que suéltalo, papá, hoy nomás. Llega la burbuja, es liberación. 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
2: Hoy no más, hoy no más. Qué bárbaro, raza, ¿eh? No, la música de los Bukis.

0: ¡Guerra! ¡Guerra! No, es una chulada, compadre, es una chulada. Y bueno, para la racilla que anda pues al pendiente, disfrutando a través de la mejor FM 100.1. Muchísimas gracias a todos ustedes, a toda mi gente que está, bueno, pues al pendiente el día de hoy. Y bueno, pues disfrutando, pasándola fenomenal, compadre, sí, señor, ¿eh? Ahí estás. Saludos a toda la racilla que anda, bueno, pues al pendiente el día de hoy. Hoy jueves, y recordarles que hoy es la Copa La Mejor, raza, ¿eh? No, hay que asistir el día de hoy, raza. Recuerden, hoy es la Copa La Mejor, para que ustedes vayan, se diviertan, la pasen fenomenal. Y bueno, pues ya lo sabe, campo de la Arena 7. Ahí estará jugando el equipo de La Mejor el día de hoy, abriendo cancha, abriendo el torneo. El equipo de La Mejor contra Guaguaro Soccer FC. Y bueno, va a estar fenomenal. Así que mi gente, bueno, pues ahora sí que a disfrutar el día de hoy. A las 7 será la inauguración y a las 8 de la noche será el primer partido, así que va a estar buenísimo, no se lo puede perder. El día de hoy arrancamos con la Copa La Mejor. Va a estar con todo, papá, va a estar con todo, así que bueno, pues ahí está la invitación a toda la bandera, a toda la racilla que anda, bueno, pues siempre disfrutando a través de la mejor FM 100.1. Y bueno, pues nosotros seguimos con más aquí con los cañonazos y la gente que está mandando su mensaje el día de hoy. Muchísimas, muchísimas gracias a toda mi gente maravillosa, compadre, eso es todo, ya está. Dice, hola, mi Cherna, ¿cómo estás? Bueno, saludarte, el tremendo Tucán, espero te haya gustado los colitos, hoy apenas me los voy a reventar, mi Tucán, y bueno, pues a la pequeña también, dice, que le, el pastel que le, que también, que le haya gustado, es solamente, especialmente nada más para, nada más de Juanita y el Tucán, eso es con mucho cariño, con respeto, y sobre todo con mucha amistad, gracias, y bueno, que cumpla muchos años más, la pequeña, que se la pase feliz, y bueno, pues cumpliendo muchos años. Un saludito a Mollito Cetina, Cherna, ponme un cañonazo, mi mayor necesidad, de Marco Antonio Solís, el Buki. Híjole, no lo vi, bueno, va llegando el mensajito, ya pusimos ahí algo de los Bukis. Especialmente para Juanita, te quiero mucho y te amo con toda mi alma, mi amor. Ay, ay, ay, Oh, ese Tucán. Como siempre, mi amigo, el Tucán se desplaya, papá, ya está. ¿Qué dice? ¿Quién es mi chapaneco, no? A ver.
1: Hola, saluditos, saluditos. Aquí el chapaneco, chapaneco. Aquí andamos a la vuelta y vuelta. Un saludo para la mosca, para el payaso, para el Puma y el Isaías. Y para todos los que están escuchando a la mejor 100.1 de parte de su amigo el chapaneco. Aquí andamos, Cherrita.
0: ¿Qué hago, papá?
1: Yo te amo, Tucán.
0: Ahí está el tremendísimo chapaneco. Y bueno, pues la racilla que anda al pendiente, compadre, la gente que anda disfrutando el día de hoy. Saludos a toda la racilla, compadre, acá de Altamira, Tamaulipas. Saludos a toda la gente de Altamira, compadre, allá por lo que es Batería 7, la gente de la Unidos Avanzamos también, le mando un saludo allá por la Presidentes. Y bueno, el saludo enorme a toda la gente de Altamira, acá para rumbo al Puerto Industrial, la gente de Medrano, de Flores Magón, la gente de Lomas del Real, la gente del Barranco, y bueno, pues para toda la racilla, compadre, la gente que siempre está disfrutando a través de la mejor, muchas, muchas gracias a todos ustedes, a toda mi gente maravillosa, sí, señor. ¿Es el peloncito, compadre?
2: ¿Qué onda, mi David? Te saluda el peloncito de la Ruta 89, un placer escucharte, mi querido José David. Ay, un abrazo, anda, chapaneco, por ahí, para Mil Amores, para Damián Pacho, el César Adrián, Adolfito, el del Oxxo, para Mil Amores, para Garrafón y para toda la raza que escucha a la mejor, para Emilio y para Jesús de aquí de la Ruta de los Mangos. Ponme la canción, que la dejen ir al baile sola. Te mando un fuerte abrazo, Cherna, de parte del peloncito.
0: ¡Cáole! Ahí anda el peloncito. Y bueno, pues la racilla anda recio, la gente disfrutando de los cañonazos. Muchas gracias. Y bueno, pues aquí estamos complaciendo a todos ustedes con los cañonazos, ¿sale?
3: Queremos pastel, Cherna, queremos pastel.
0: Oye, queremos pastel, pues también. Sí, sí hay pastel, sí va a haber pastel. La pequeña sí mandaron pastel, ¿no? Sí. Y Juanita, esto es todo, así que ahorita vamos a ir a bueno, no sé si lo vaya a partir, a lo mejor no nos quiere dar, ¿va? No, no, ahorita vamos a checar ahí. Sale, vale, muchas gracias a todos ustedes, la gente que disfruta y la gente que se la pasa fenomenal hoy en este día sensacional, jueves sabrosón, hoy de la Copa La Mejor, así que hoy hay de todo, compadre, hoy, así que hay que pasar bien la Copa La Mejor, raza, la Copa La Mejor, donde están participando bastantes equipos, están, ya había licenciado Nava también. también que trae su artillería pesada, compadre. No, fíjate. El licenciado Nava, que también va a tener ahí su equipo de su equipo para participar en el torneo. Y bueno, pues así como ellos también, hay bastantes equipos que van a estar participando. Y bueno, ahí les va, raza, estarán. Bueno, el día de hoy juegan los Güegüeros Soccer FC contra la Mejor FM 100.1. Estará GDL Transportes, estarán las Bichotas, Fútbol Club, Luchadores BWT, Real Pumas Marinera, Didis FC, Deportivo Mesa, los del Ángel, Diablillos de la Serapio. Ah, Diablillos de la Serapio, compadre. Deportivo 14, Deportivo Morcaza, Rey de la Tampiconada. Sonido Fantástico, la Máquina del Puerto y amigo del licenciado Nava, compadre. No va a estar bueno. Así que, pues ya lo saben, hoy inicia este gran torneo, Arena 7. Váyase a dar el volteón, váyase a dar la vuelta porque se va a poner con Tocho Morocho. Sí, señor, qué bárbaro. ¿Qué dice mi Damián?
4: Mi charrita, saludos también. Ahí para el Chapaneco, para el Peloncito, el Milamores, el Garrafón. Ahí para todos y para ti también. Para los charmamaniacos, aquí andamos, saludos, Damián Fallo.
0: Eso, mi Damián, saludito, papá, ya está. Vámonos con música, Mollito Cetina, suéltala, papá. Hoy no más.
5: Y continuamos adelante.
0: Ahí está, llega Hugo Ruiz. Y es lo que se llama Besitos Tristes, compadre. Esta rolita tiene ya sus años, compadre, que se grabara y por ahí escuchamos de las primeras grabaciones de Hugo Ruiz. Vámonos, súbale a la 100.1, regresamos, raza. Órale, papá. ¡Eh!

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2: El torneo de 2026 contará con una serie de pósters oficiales de la ciudad de sede que destacan su espíritu único, cultural y artístico, celebrando la diversidad, pasión y unidad del fútbol. Filadelfia, Los Ángeles, Toronto, Guadalajara, Monterrey y por supuesto la Ciudad de México. En el caso de nuestro país, el diseño elegido fue el artista Mario Cortés Cuemanché, que se inspiró en diferentes elementos de nuestra cultura: la lucha libre, el taco de pastor, la charrería, las pirámides, la fauna y la flora aparecen en cada uno de los pósters oficiales. Yo soy Carlos Aguilar, el Zar. ¡Vamos, México! 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

de las agrupaciones que estarán en el primer Festival Tropical, que ahorita vamos a estar platicando sobre el Festival Tropical, compadre. Ahí está Selva Negra, La Malinche, puros cañonazos, súbale al 100.1, órale, papá.

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compadre, de los éxitos grandes del Calamar, que también estará presente en el Festival Tropical. Y mi gente, bueno, pues ya son las 12 del mediodía. Buena tarde, buen provecho, ánimo. Regresamos, órale.

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3: Con más a través de los puros cañonazos en esta tarde ya de jueves sabrosón, compadre. Y hablando de sabrosón, compadre, hombre, buenísimo y sabroso estará el primer festival tropical. Oiga, mi gente, les hemos estado recordando que usted no se puede perder este gran evento donde la vamos a pasar fenomenal, la vamos a pasar pues baile y baile, vamos a disfrutar a lo grande. ¿Cuándo será esto? Próximo sábado 6 de junio, raza. Próximo sábado 6 de junio, donde Auditorio Municipal de Tampico, totalmente climatizado, que hay que recordarle a la racilla, para que la gente, bueno, pues esté con nosotros, y vamos a estar disfrutando 8 de la noche, estamos por dar inicio este gran festival tropical, donde estaremos 6 agrupaciones en el escenario, raza, 6 agrupaciones, imagínense nada más, va a ser una locura total. Próximo 6 de junio, ¿dónde estará la música de Selva Negra de Andrés Villanueva, compadre? Ya por ahí estamos también sonando las agrupaciones. Estará Selva Negra, compadre, de Andrés Villanueva. Estará también la música de Ulises el Calamar Electrónico. La música de La Potencia Musical. Oye, no, está ruinísimo. La música del Pasito de Osuluama, Adrián Villazán, el Astuto. Estos muchachones que andan de aquí para allá, de allá para acá, y le andan rompiendo donde quiera, compadre. Todo el flow de mis grandes amigos de Tropic Killers. Y bueno, pues la música de su amigo servidor José David La Cherna, el de la Jaula de Plata. Ahí vamos a andar, compadre. Para que la raza se divierta, se la pase fenomenal. Yo le puedo asegurar de que se va a divertir, que va a pasarla fenomenal. No sabemos qué pueda pasar en el escenario. No sabemos si puede haber algunas colaboraciones, algunos duetos. No sé, compadre. Usted tiene que ir, tiene que disfrutar, tiene que pasarla fenomenal para que nos acompañe próximo sábado 6 de junio, Auditorio Municipal de Tampico, 8 de la noche. El gran primer festival tropical, para que la gente, bueno, nos acompañe. Tenemos boletos a través de las diferentes dinámicas en los diferentes programas de aquí de La Mejor, para que usted se lleve su acceso. Pero si no alcanza, pues ya lo sabe, mi gente, están los puntos de venta para que ustedes, bueno, adquieran ya su boleto. Uno de ellos es con nuestros grandes amigos de ahí de Tortas de la Barda René. Ahí puede adquirir también su boleto para que usted esté dentro de este gran evento. La verdad que va a estar fenomenal. Ahí nos vemos próximo sábado 6 de junio. No se lo puede perder. Va a estar con Tocho Morocho, papá. No, va a estar buenísimo. Ahí está, para que la gente, bueno, nos acompañe. Y no, va a ser una noche fenomenal, una noche espectacular, para que ustedes, bueno, estén con nosotros en este gran evento. Imagínense nada más, 6 agrupaciones, compadre. Y bueno, pues quién no va a bailar la música de esta, de los grandes éxitos de esas 6 agrupaciones que estaremos disfrutando en el escenario, tomándonos la foto con ustedes. Y no, hombre, compadre, vamos a disfrutar más, hasta nos vamos a bajar a bailar ahí con toda la racilla, con toda la gente que vaya a estar con nosotros acompañándonos. Va a ser algo épico, que realmente ya en nuestra zona es muy difícil que se vea, donde junten 6 agrupaciones de gran talla y sobre todo con grandes éxitos, y que estaremos ahí en este gran auditorio municipal de Tampico. La verdad que es una pista fenomenal, hombre, la pista va a estar enorme para bailar, así que ahí nos vemos 6 de junio, Festival Tropical. Y hay que apoyarlo, raza, porque este es el primero, O sea, si es el primero, se me hace que vienen más y hay que apoyar porque va a estar buenísimo. Así que, mi gente, este será el primer festival tropical, así que ahí nos vemos en lo que es Auditorio Municipal de Tampico. Sí, señor, va a estar con todo, papá. Tengo saluditos de este lado. ¿Qué dice mi tremendo George Maldonado? Vamos a ver, compadre.
4: Yo quiero boleto, quiero nada.
3: ¿Qué dice mi compadre George? ¿Qué dice,
0: Yo quiero volver a escuchar una...
3: Oye, nomás.
0: Para el festival tropical.
3: ¿Qué ole? Ya está, mi George. Ya está, papá. Sal y vale. Buenas tardes, mi David. La Cherry, una rola de la Sonora Dinamita, el apagón. Noche, te marqué para los boletos. Y nada, el rato te veo para echarle porras. Ya está. Oye, es que anoche estuvimos también regalando boletos para lo que fue el festival tropical ahí a través del programa de televisión de un servidor. A través de Noches de Cumbia. Y bueno, la gente... corrió, voló por sus boletos, ¿eh? Buenas noches, Charna, ¿me puedes complacer con una canción? La de La Cocina, por favor, de parte de Layo. Ya está, mi Layo, saludito, papá, muchas gracias.
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3: Ya está, hoy los que vayan a ir a lo que es la Copa La Mejor, raza, los que vayan a ir, recuerden que hoy es el gran inicio de la Copa La Mejor a las 7 de la tarde, la inauguración, y a las 8 es el primer partido. Ahora sí que la primera disputa será entre La Mejor FM 100.1 contra Huegüero Soccer FC. Hoy será el primer partido y ahí en el campo, ahí en ese gran evento de Copa La Mejor, también habrá boletos para lo que es el Festival Tropical. Así que le conviene ir, compadre, le conviene estar, la verdad que va a estar fenomenal, va a estar sensacional, racita.
5: Chema, saluditos.
3: Hoy será el primer partido.
5: Ahí para la famosa Guavina y el buen Benny.
3: Órale.
5: Ay, un saludo para el negro. Al negro, que ya no lo he escuchado el negro. Saludos. Isaías, saludos, Isaías.
3: Ya está, aquí anda mi compadre el negro. Dice salud para los puros cañonazos. Cherna, saluditos. Ahí mi compadre el negro. A la Perruches también. Cherrita, ponme la canción de la chica angelical. Dice saluditos. Ya está, la gente que está mandando su mensaje el día de hoy. Salúdame, dice, para la güera, la Humberta, la Avilson, el cuñado, la checa y el lengua larga, doña. El Encho, y dice que son mis fundillas de parte de la Toña. Ay, Toña, saluditos,
6: Cherna, Cherna, ¿también va a haber boletos para los jugadores?
3: No, pues a lo mejor sí, compadre, depende, cómo puedan convencer ahí al gallo, compadre. Tienen que, darle masaje a las piernas antes de iniciar la copa y a lo mejor se ganan un boleto ahí que les dé el gallo, algo, un masaje, va ahí, Angelito, antes. Algo, oye, sí, con un masajillo ahí al gallo antes en las piernas puede ser que que se lleven el boleto. Ya está, Rosa, recuerden hoy Copa La Mejor, hoy a las 7 en el campo de la Arena 7. Ahí merito será a las 7 de la tarde será la inauguración, a las 8 ya de la noche será el primer partido inicial de esta Copa La Mejor, así que va a estar buenísimo, y así de buenísimo también estará el evento del Festival Tropical, así que va a estar con Tocho Morocho, no, grandes eventos, mi tremendo Angelito, para toda la bandera, para toda la racilla que anda, bueno, pues siempre al pendiente a través de La Mejor FM 100.1, y bueno, pues aquí andamos disfrutando con todos ustedes, con toda mi gente maravillosa, la gente que disfruta y se la pasa sensacional, sí señor. Angelito, vámonos con música. Nos vamos a ir con música y nos vamos a ir con un artista que estará en este gran festival tropical, compadre. Claro, no, hombre, va a ser la locura, compadre. Van a andar baile y baile toda la racilla porque llega el pasito de Zuluama, compadre.

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0: hoy. Hoy es inicio para que la gente, bueno, pues vaya, nos acompañe. A las 7 será la gran inauguración y a las 8 el primer partido. Recuerden que será aquí en el campo de Arena 7 en Faja de Oro, para que la gente, bueno, nos acompañe el día de hoy. Va a haber de todo, compadre. Diversión, cotorreo, va a haber regalos también de los patrocinadores, les conviene ir a la gente para que vayan por regalos que vamos a tener, y sobre todo se va a divertir y a pasarla sensacional, compadre. Recuerden que el día de hoy a las 7 la gran inauguración y a las 8 el primer partido, el encuentro entre Huehueros Soccer FC y la Mejor FM 100.1. Hoy inicia la Copa La Mejor, compadre. Va a estar sensacional para que la gente, bueno, pues ahora sí que disfrute, para que la gente se la pase bonito y, bueno, pues ahora sí que a disfrutar en grande, compadre. Tengo saluditos de este lado, gracias a la gente que está mandando su mensaje, la gente que está mandando su saludo el día de hoy, y bueno, pues ahora sí que gracias por estar siempre en sintonía, por estar siempre al pendiente y pues ahora sí que disfrutar a través de la Mejor FM 100.1, compadre. Dice, saluditos, mi Cherna, soy el Tucán, ya me ganaron la canción del Buque, dice, podrás complacerme con la de Zúmbale María para Juanita de los Bocolitos, y quiero decirle que la amo y que esos bocolitos y el pastel son exclusivos, qué ole. Ya está, muchas gracias, Juanita, para del Tucán y de Juanita, me felicitan a la pequeña y también a ti, Cherna, muchas gracias, ya sabes, puros camaradas 100.1, saluditos, ya está, muchas gracias. De este ladito, mi Jorge Maldonado, me manda salud, que es el Jorge Maldonado, hombre.
1: No, voy a ir a robarle la pierna.
0: ¿Qué dice? Vamos a ver.
1: Al rato juega el gallo. Yo voy a ir a sobarle las piernas.
0: Ni modo, pues tiene que hacer la labor para ganarse los boletos para el Festival Tropical. Abrazo, felicidades a la pequeña Evelyn de Carlo, mi Cherna también, quiero boletos, dice, ya está, pues llegas temprano ahí con el gallo, ya está, ya digo. Saludos, Cherna, ya escuchándote, un saludo a la tía justa de parte de José Adrián.
1: Buenos días, Cherna, a ver si me puedes poner una canción de Grupo Ladrón, si fueras mi esposa. Saludos para todos los mejor maníacos. Aparte de José Adrián, mándale un saludo a la tía Justa, por favor, que todos los días te escucha.
0: Eso, a la tía Justa, que todos los días me escucha la tía Justa, le mando un saludo. Buen día, Cherna, aquí Reyes reportándonos, saludos, escuchando la buena música. Muchas gracias, mi amigo Reyes, te mando un saludote enorme. Gracias por estar siempre al pendiente y estar en sintonía de La Mejor. Y recuerden seguir la página de Facebook de La Mejor Tampico, porque ahí también pueden ustedes encontrarse regalos, pueden estar en dinámicas donde se pueden ganar boletos. Así que ahora sí que hay que estar pendiente tanto de La Mejor FM 100.1 Radio como La Mejor Tampico en nuestras redes sociales, compadre. Sal y vale para toda la bandera. Viene, se acerca el micro de La Mejor, papá, El micro de La Mejor, donde usted vendrá desde Altamira hasta Tampico, de Tampico hasta Altamira, y de vuelta, para que vea, compadre. Y bueno, pues ahora sí que, sobre todo, además, sin gas, sin pagar el pasaje, como les goofy, para toda la racilla. Así que, mi gente, bueno, pues ahí está la invitación. Y luego, imagínese toparse a los locutores arriba del micro, compadre, hacer los programas. No, hombre, va a estar con todo. Oh, madre. Hacer el programa arriba del autobús, en el micro de La Mejor, y bueno, pues ahora sí que buen cotorreo que vamos a tener con todos ustedes con esta promoción exclusiva de la 100.1, el micro de La Mejor, papá, Va a estar bueno también, va a estar bueno, sí señor. Ya está, racita, mi gente bonita. Gracias, mi gente que sigue en sintonía el día de hoy, en esta tarde espectacular, una tarde bonita de jueves sabrosón, compadre, ya 14, mañana quincenita, Angelito, ahí está, bueno, ya dijo papá, vámonos con música, nos vamos con melodía, suéltala hoy, no.

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1: Bueno, más, mi gente, regresamos con más otra vez de la mejor FM 100.1. Muchas gracias a todos ustedes, a toda la gente que el día de hoy, bueno, pues estuvo en sintonía de el programa de Puros Cañonazos. Y mi gente maravillosa, pues ya casi a punto de despedirnos, pero sin antes recordarles a todos ustedes que hoy es el inicio de la Copa La Mejor Raza. La verdad que queremos que toda la gente vaya, se la pase fenomenal, se va a divertir, va a convivir y sobre todo que va a reír muchísimo, de seguro que sí. No, los invitamos a que vayan a disfrutar de la Copa La Mejor. Además, pues va a haber muchos regalos, muchos premios también para la gente que vaya, compadre. La verdad que usted tiene que acompañarnos. Hoy a las 7 será lo que es la inauguración de el evento del torneo, y a las 8 será el primer partido, el primer encuentro, que será entre Güero Soccer FC y el equipo de La Mejor FM 100.1. Esto será en el campo, en la cancha de lo que es la Arena 7, aquí en Faja de Oro. Así que los invitamos el día de hoy, no se lo puede perder. Hoy inicia la Copa La Mejor. Recordarle a todos los equipos que están participando, pues que entreguen todo, compadre. Ahora sí que a ganar, porque el premio en efectivo al primer lugar es de 5,000 pesos, raza. No, pues ya que no se arma, no, ya que una carnilla o algo. Oye, el segundo lugar se va a llevar 3,000 pesotes, el subcampeón. El tercer lugar se va a llevar uniformes y, bueno, pues regalos, también premios por parte de los patrocinadores. Va a ser una fiesta enorme, así que hoy nos vemos en lo que es el campo de Arena 7, en el inicio de lo que es la Copa La Mejor, papá, sí, señor. Ya digo, compadre, último mensajito, dice: buenas tardes, Cherna, está con Mambo la programación, saludos a mis estimados y queridísimos compadre Juanita y el señor Tucán, que sigan disfrutando también su día. Evelyn de Carlos, la pequeña, que ya se robó el corazón de los tan pequeños, la señora Cristi Ortega. Muchas gracias, señora Cristi, por el mensajito, y felicidades a nuestra compañera Evelyn de Carlos, la pequeña, que hoy está de mantel largo, sí, señor. ¿Qué dice Damián? ¿Qué dice Damián Fashion? Aquí merito, ya está, papá. Ahora sí, mi Damián, suéltalo, Damián.
2: Chana, que tengas excelente tarde, tuya, Mollito. Pues mucho lo bendiga. Y nos vemos al rato, mi Chana, en la noche, si Dios quiere, ahí en Copa La Mejor. Saludos, Damián Fashion.
1: Eso, mi Damián, el Pumita.
3: ¡Charnita! ¡Hoy huele a mi coma, Charnita! No necesitamos regalos, porque el Cruz Azul le regalaron ese penal.
1: Pumita, hombre, por uno nada más es uno, ¿ah? El América pedía 7 del partido pasado. No empiece, Pumita. Ya está, saludos a todos los cañoneros. Ya está, mi gente bonita. Saludos a la señora Balboa. Le mando un saludo, que está en sintonía también la señora Balboa. Muchas gracias para ella y para toda la familia que están escuchando. Y a toda la gente acá, todo lo que es Águila Echeverría, Cañada. Y bueno, pues ahí le mandamos un saludo enorme a todos ellos que siempre están al pendiente y están en sintonía. Le mando un saludo a mi compadre Gabriel, también allá en el Moralillo. A mi compadre el payaso Burbujita, también, que siempre está en sintonía también de los cañonazos. Muchas gracias a todos ustedes. Ya nos vamos, mi gente. Muchísimas gracias. Se van a quedar bien informados. Viene el noticiero del licenciado Lubín Jiménez a través de MBS Noticias. Que tengan una excelente tarde, ya lo que resta de este día jueves 14 de mayo. Muchísimas gracias, Angelito. Gracias a Mollito Cetina. Gracias a Otonel Vázquez Elgar.

donde estaremos 6 agrupaciones en el escenario. Ahí nos vemos, raza. Así que pues a disfrutar. Muchas gracias. Nos vemos. Yo solamente le digo súbale, pero súbale hasta el 100.1. Órale, papá.

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0: Montes, oye, pues imagínate, casi un año de éxitos contundentes con Grupo Frontera sin que tuviéramos algo así clarito, pues ¿qué te crees? Que está de gira internacional ahorita, triste pero bien canijo, así se llama el tour, triste pero bien cañón, bueno, con la otra que no quiero decir, ¿verdad? Triste pero bien cañón tour. Grupo Frontera ha anunciado, ¿verdad?, este esperado regreso en los escenarios, en donde la gira internacional va a tocar tierra en diferentes países. Y eso, pues claro que nos llena de alegría, de gusto, porque pues nosotros lo que queremos, ¿verdad?, es que haya música en el corazón de la raza. ¿Qué le hace? O sea, que salga a Grupo Frontera, que nos dé música, que recorra el país, Estados Unidos, lo que tenga que recorrer, pero que lleven su talento, su cumbia norteña a todo el mundo mundial. ¡Corta!
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0: 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La una en punto. La una. 29 grados centígrados. 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
3: Padres de familia se desentienden de sus hijos y creen que las escuelas son guarderías, expresó David Hernández Muñiz, presidente del Consejo Directivo de la Unión de Padres de Familia. El proyecto Génesis avanza en Tamaulipas, estiman inversión cercana a los 8 mil millones de pesos, señaló el secretario de Recursos Hidráulicos. Reforzarán vigilancia para impedir circulación de racers y motos en Playa Miramar, dice el alcalde Erasmo González. Reiteró que existe prohibición para el uso de estas unidades en área de bañistas. Esto y más en MBS. 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
4: Durante la Copa Mundial Femenina de 2023, la FIFA utilizó su campaña El Fútbol Une al Mundo para sensibilizar varias causas de impacto social, entre ellas la igualdad de género, la erradicación del hambre y la inclusividad. El Fútbol Une al Mundo es un movimiento global que pretende inspirar, unir y fomentar el desarrollo a través de este deporte y tiene el poder de unir a todas las personas del mundo, jugadores, entrenadores y aficionados. Yo soy Carlos Aguilar del Char. ¡Vamos México! 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

0: ¿Qué tal? ¿Cómo están? Buenas tardes. Les saludamos con el gusto de siempre. Bienvenidos a MBS Noticias Tampico, las noticias de la una. Hoy jueves 14 de mayo del 2026. Siempre un placer estar en sintonía con usted. Enlazados vía WhatsApp 833-186-0242. Atentos a sus mensajes. Lamentablemente se viralizan nuevas riñas escolares, ahora entre alumnas de secundarias de Tampico.
1: En las últimas 24 horas volvieron a viralizarse en redes sociales videos de riñas entre estudiantes de nivel secundario en Tampico. En esta ocasión las grabaciones involucran presuntamente alumnas de las secundarias número 1, Francisco Nicodemo, y número 2, Lauro Aguirre. En uno de los videos se observa a jóvenes aparentemente de la secundaria 1 peleando en la Plaza de los Fundadores frente al Auditorio Municipal, mientras varias personas observan. En otro material difundido en las redes sociales relacionado con la secundaria 2, se aprecia cómo un adolescente agrede violentamente a otra estudiante, mientras alrededor se escuchan voces que incitan a continuar la agresión. Los hechos ocurrieron apenas días después de que también circulara otro caso de violencia escolar registrado en el baño de varones de una secundaria donde un estudiante resultó lesionado con una hemorragia. Ante esta situación, la autoridad educativa en Tampico reiteró el llamado a las madres y los padres de familia para involucrarse más en la atención y seguimiento de sus hijos. Señaló a través de pláticas impartidas por el personal de la Fiscalía General de Justicia de Tamaulipas, puede haber consecuencias legales para los menores. Asimismo, informó en el primer caso, los alumnos involucrados fueron enviados durante 15 días a clases a distancia y deberán de recibir atención psicológica en el DIF Tampico. Para Noticias MBS, Cintia Gallardo Guerrero.
0: En más de este tema, padres de familia se desentienden de sus hijos y creen que las escuelas son guarderías. Esto es lo que expresa David Hernández Muñiz, presidente del Consejo Directivo de la Unión de Padres de Familia del Sur de Tamaulipas.
1: Tras las recientes riñas entre estudiantes de las secundarias número 1, Francisco Nicodemo, y número 2, Lauro Aguirre de Tampico, el presidente del Consejo Directivo de la Unión de Padres de Familia del Sur de Tamaulipas, David Hernández Muñiz, señaló: muchos padres y madres se han desentendido de la supervisión de sus hijos y consideran que las escuelas funcionan como guarderías. Indicó que las familias deben de involucrarse más en la vigilancia y acompañamiento de las y los estudiantes dentro de los planteles educativos.
2: Vemos también que hay una ausencia en las escuelas de colaboración de los mismos padres y madres de familia para las escuelas. O sea, se pueden organizar para hacer guardias y visitar los descansos así en estas áreas como te lo estoy comentando y pues para tener un poquito más de supervisión, ¿no? Uh-huh. Para estar pues ahora sí que alertando y protegiendo no nomás a nuestros hijos, sino a los compañeros de los hijos, ¿no? Uh-huh. Pues si todos actuáramos un poquito más en concordancia, pues podríamos tener mejores resultados. Pero desafortunadamente los padres se desentienden, como decía malamente el secretario de Educación Pública de la Federal, creen que las escuelas son guarderías.
1: Hernández Muñiz explicó que las y los alumnos se adelantan a las medidas de supervisión implementadas por las autoridades educativas luego de que una de las peleas se registró presuntamente en un sanitario de la secundaria general número 2, área que carece de cámaras de vigilancia.
2: Lo que estamos viendo es que van los alumnos un paso más adelante de lo que están capacitados las autoridades escolares. Por ejemplo, en el caso de la Laura Aguirre, llamó mucho la atención que ya lo hacen directamente en un baño donde no hay cámaras. O sea, no todas las escuelas tienen cámaras, pero aquí las secundarias generalmente están un poco más protegidas por cámaras y esto lo hacen ya en un lugar donde no hay cámaras. Entonces, lo que estábamos analizando ayer esto es que tenemos que hablar con esta escuela y con otras más, que por lo menos en los baños sí debe haber cámaras en los puntos ciegos, ¿no?
1: El representante de la Unión de Padres de Familia advirtió que cualquier riña puede escalar a consecuencias mayores, principalmente por el interés de algunos estudiantes en grabar y difundir los hechos en las redes sociales.
2: Cualquier riña puede llegar a cosas mayores. Lo que pasa es que los chavos de la secundaria sobre todo, algunas primarias todavía, pero sí ya están en un tenor muy muy alto, que realmente no están las autoridades escolares se quedan rebasadas con lo que están haciendo los chavos, y todo por profeos de subirlo a redes, ¿no? Entonces aquí pues necesitamos mucho que las mismas autoridades escolares realmente se estén supervisando, sobre todo en los tipos de recreo o de esparcimiento, qué están haciendo los alumnos en todos los sentidos, ¿no? Aquí deben haber algunos maestros que estén supervisando los pasillos, los baños en tiempos de descanso para ver qué está pasando.
1: Finalmente reiteró el llamado a reforzar la supervisión tanto por parte de las familias como de las instituciones educativas para evitar que este tipo de situaciones continúen presentándose en escuelas del sur de Tamaulipas. Para Noticias MBS, Cintia Gallardo Guerrero.
0: Bueno, y en temas directamente relacionados, porque este es un fenómeno que se ha agravado, ha escalado de manera considerable, refuerzan acciones preventivas contra el bullying en escuelas de Altamira.
3: Ante los reportes de posibles casos de bullying y conductas de riesgo entre estudiantes, se intensificaron las acciones preventivas en planteles educativos de Altamira, señaló la procuradora del DIF, Francisca Arteaga Hernández. Explicó que algunas alertas surgieron a través de redes sociales y otras mediante reportes realizados por personal escolar, lo que permitió canalizar atención psicológica y acompañamiento especializado en distintas instituciones. Detalló que las intervenciones se han llevado a cabo en escuelas secundarias y una primaria de la ciudad, donde especialistas trabajan directamente con grupos de alumnos para detectar factores de riesgo y fortalecer la convivencia escolar.
4: Afortunadamente, cuando tenemos conocimiento de estos casos, gracias a esa colaboración que hay con las instituciones educativas, nos hemos acercado en tiempo, hemos atendido algunas secundarias de aquí de zona centro y una escuelita primaria acá en la zona ubicada por el CETI 78, más o menos por allá, en ese sector está ubicada, y se está trabajando con ellos. Estamos trabajando incluso en colaboración con ellos, con los grupos de alumnos que puedan requerir algún tipo de apoyo especial por la cantidad de alumnos que lo requieren. Estamos trabajando directamente en las escuelitas. Estamos acercándonos ya a las instalaciones de las escuelas y atendiendo en forma personal cada psicólogo esos grupos que las escuelitas nos informan que requieren una atención especial.
3: Indicó que en cada plantel se atiende en promedio a 20 y 25 estudiantes mediante dinámicas enfocadas en la prevención de la violencia, manejo emocional y promoción del respeto entre compañeros. Arteaga Hernández expuso que esas acciones requieren de la participación conjunta de padres de familia, docentes y autoridades con el fin de generar entornos seguros para niñas, niños y adolescentes.
4: Porque aquí lo que nosotros le pedimos a la institución, que cualquier foquito rojo que vea, no es necesario que estén involucrados en un incidente, porque también hay que trabajar en la prevención, no solo dar atención, la atención nos va a superar a las instituciones, ¿sí? Aquí es trabajar en la prevención, para que esto que todavía no es, ayudarle a que no se convierta en. Entonces, por eso el nivel de alumnos que se atienden, ¿sí?, podríamos considerar que es elevado, pero afortunadamente eso nos está dando resultados, porque también las incidencias de violencia o de bullying dentro del entorno escolar han bajado.
3: Para Noticias MBS, Sandra Sosa.
0: El pasado fin de semana, en la playa de La Pesca, en Sotolamarina, un niño de 4 años de edad fue atropellado por un vehículo Razor. Falleció. El caso ha puesto sobre la mesa de nueva cuenta este tema de las prohibiciones o, en contrario, la permisividad que han mostrado las autoridades para que estas unidades circulen no solamente en la playa, a veces en la vía pública, en las calles de la ciudad. Dice el alcalde Erasmo González que existe una prohibición absoluta para que se utilicen estas unidades en el área de bañistas de Miramar, y que van a vigilar para impedir la circulación de racers y motos en ese sector. El otro punto, independientemente de la zona de bañistas, es el bulevar costero. Frecuentemente podemos ver estas unidades circulando a gran velocidad por el bulevar costero. ¿Realmente van a poner mano firme y van a prohibirlo? Escuchemos qué dijo el alcalde.
5: Luego del fallecimiento de un menor atropellado por un vehículo tipo racer en Playa La Pesca, autoridades de Ciudad Madero reiteraron que en Playa Miramar existe una restricción muy estricta para impedir la circulación de este tipo de unidades dentro del área turística y de bañistas. El alcalde Erasmo González Robledo señaló que desde el inicio de la administración se estableció la prohibición del tránsito de racers, motos y vehículos recreativos en los 5 kilómetros de litoral comprendidos entre la Escullera y la Glorieta Miramar, permitiéndose únicamente el acceso a unidades de protección civil y seguridad pública. Explicó que sobre el bulevar costero los vehículos deben respetar los límites de velocidad establecidos, mientras que el ingreso directo a la playa está restringido debido al riesgo que representa para turistas menores de edad y familias que visitan el máximo paseo turístico.
6: Entonces necesitamos platicar con las autoridades federales para poder restringir aún más este tránsito y evitar accidentes como el que lamentablemente es de alto riesgo. Nosotros observamos que en algunos casos estos vehículos transitan a muy alta velocidad y eso pone en riesgo, sobre todo precisamente en la parte que está restringida. No lo hacemos porque no les permitimos el paso, porque los bañistas, los menores de edad, ahí nuestra playa tiene una gran extensión de este espacio entre las palapas y la playa, que sería de muy alto riesgo permitirlo. Es decir, tenemos una restricción muy clara. Cuando es localizado un vehículo de estos en la playa, en esta línea que les comento de extensión, inmediatamente Protección Civil y los guardavidas tienen instrucciones en las torres de retirar del tránsito en Playa de Miramar estas unidades. Sin duda, en Playa de Miramar está restringido. Tenemos una circunstancia de uso de estas unidades hacia los últimos 2 kilómetros en el límite con Altamira.
5: Indicó que la presencia de racers, motocicletas y unidades de este tipo suele detectarse principalmente en los últimos 2 kilómetros de Playa Norte, es decir, en los límites con Altamira, una zona frecuentada más por pescadores que por bañistas. Debido a ello, dijo que se reforzarán las acciones preventivas y la vigilancia para evitar accidentes similares al ocurrido en la pesca. Destacó que personal de Protección Civil y guardavidas tiene instrucciones de retirar inmediatamente cualquier unidad que sea detectada circulando en la zona restringida. Añadió que también existe coordinación con la Secretaría de Marina y autoridades federales para fortalecer la regulación de la franja federal marítima y mantener el orden y la seguridad en Playa Miramar. Para Noticias MBS, Omar Lara Martínez.
0: Pausa breve y volvemos.
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1: El proyecto Génesis avanza en Tamaulipas, estiman inversión cercana a los 8,000 millones de pesos. Así lo señaló el secretario de Recursos Hidráulicos en el estado, Raúl Quiroga.
2: Tras sostener una reunión con los integrantes del Consejo Empresarial de Madero, el secretario de Recursos Hidráulicos para el Desarrollo Social en Tamaulipas, Raúl Quiroga Álvarez, dijo que el proyecto Génesis avanza en su etapa de planeación y podría iniciar formalmente en los próximos meses, con una inversión estimada de alrededor de 8,000 millones de pesos para resolver el problema de tratamiento de aguas residuales en el sur del estado. El funcionario estatal explicó que este proyecto nació a petición de los industriales de la región, quienes solicitaron al gobernador Américo Villarreal Anaya intervenir para evitar la contaminación del río Pánuco y diversos cuerpos lagunarios. Señaló que la participación del sector industrial es fundamental para concretar esta iniciativa, ya que sin ellos el proyecto no sería factible. Quiroga Álvarez detalló que actualmente se trabaja en los términos de referencia para desarrollar el proyecto ejecutivo, proceso que ha requerido miles de horas hombre para revisar el estado de cárcamos de bombeo, plantas tratadoras, válvulas y redes hidrosanitarias, por lo que indicó que en aproximadamente mes y medio podría arrancar formalmente el proyecto ejecutivo y estimó que para el último tercio del año ya se tendría concluido.
3: Le vamos a dar lógica al tema de los subproyectos que conforman el proyecto Génesis. Tenemos que irnos a generar el tratamiento de las aguas residuales para vender esas aguas residuales a la industria, que ellos mismos lo van a administrar, y con esos recursos estar financiando las obras que se van a llevar a cabo. Aparte, hay una empresa de carácter internacional que se ha interesado mucho en llevar a cabo y meterle recursos. Eso aceleraría el proceso del proyecto. Se llama Odinsa, es una empresa que tiene inversiones en varias partes del mundo.
2: Durante el mismo encuentro, las autoridades municipales también destacaron la importancia del proyecto de la barra, el cual calificaron como prioritario para el sur de Tamaulipas. Señalaron que esta obra no solo atenderá problemas de salud pública y rezago social, sino que también impulsará el desarrollo turístico de Playa Miramar, por lo que esperan que el gobernador anuncie próximamente su ejecución durante este mismo año. Para Noticias MBS, Omar Lara Martínez.
1: En comentarios del público, Omar Hernández nos envía un video donde se aprecia clarísimamente cuando un tractocamión doble remolque, un full, baja el puente Tampico, se incorpora por la curva hacia la colonia Obrera y enfila por Portes Gil, cuando tienen prohibidísimo entrar a la ciudad. Al decir prohibidísimo es hablando del reglamento, porque las autoridades, los oficiales de tránsito, los encargados de hacer cumplir ley y reglamento, pues brillan por su ausencia en el tema de los tractocamiones. Es un cuento de nunca acabar. Ya hay gran cantidad de señales del peligro que representan estas unidades. Si ocurre algo más grave de lo que se ha suscitado en los últimos meses, ya los responsables no van a ser solamente los titulares de tránsito, van a ser los alcaldes de los municipios donde se registre alguna situación delicada por violación al reglamento de tránsito. Hasta 30 millones de pesos por apagones pierden industrias del sur de Tamaulipas.
4: Hasta 30 millones de pesos en pérdidas económicas han provocado los apagones registrados por la Comisión Federal de Electricidad en empresas instaladas en Altamira durante lo que va de este 2026, informó Eliezer Garza Ortiz, presidente del Consejo Directivo de la Asociación de Industriales del Sur de Tamaulipas. El representante empresarial señaló que han contabilizado entre 15 y 20 eventos que han impactado procesos industriales y líneas de producción.
5: Sí, de hecho hemos estado trabajando en cifras para poder comentar esto con la CFE y hacerles notar la importancia de atender este tipo de temas. Pues mira, si no recuerdo mal, pudiese andar por ahí de los 20, 30 millones de pesos. Tal vez alrededor de 15 o 20 eventos, ¿no? Esto es, a ver, cuando vamos con la CFE y le decimos esto, CFE nos dice, oye, no, yo no he tenido 15 eventos, pero bueno, tal vez en un evento de CFE se afecta a 3-4 empresas, ¿no? Y por eso es que nosotros lo hemos contado así.
4: Eliezer Garza explicó que dependiendo de la magnitud de las fallas eléctricas, las afectaciones pueden ir desde interrupciones parciales hasta el paro total de una o varias plantas industriales. Dijo que las causas de cada incidente deben analizarse para determinar si la falla ocurrió dentro de las instalaciones de alguna empresa o en la red de suministro eléctrico.
5: Y si es un problema que, en cuanto a energía eléctrica, si cuando hay una falla, ¿no? Hay relevadores de protección que nos dicen, mira, la corriente que yo estaba consumiendo, ¿no? En este momento, de repente se abatió, ¿no? Y más bien salió corriente de mi planta, que dice que fue alimentada una falla que estaba por ahí en el afuera de mi planta, ¿no? Y a ver, como puede haber una empresa que diga, no, mira, en mi caso entró la corriente, entonces la falla fue dentro de mi empresa, ¿no?
4: El presidente de la ISTAC indicó que existe disposición por parte de representantes de la Comisión Federal de Electricidad para revisar cada uno de los eventos y detectar las causas mediante el apoyo tecnológico de las empresas adheridas al organismo industrial. Para Noticias MBS, Cintia Gallardo Guerrero.
1: Pues así las cosas con el tema de las inconsistencias o fallas en el suministro de energía, las pérdidas gravísimas que provocan. En otros asuntos, buscan fortalecer justicia para animales con la creación de una unidad especializada en la Fiscalía de Tamaulipas. Esto lo dijo la diputada local Cintia Jaime.
6: En Tamaulipas avanza el análisis para la creación de una unidad especializada contra el maltrato animal dentro de la Fiscalía General de Justicia del Estado, lo que representaría un paso inédito en materia de protección animal en la entidad, expuso la diputada local Cintia Jaime Castillo. La propuesta legislativa cobra relevancia tras el caso de un perro presuntamente agredido en Altamira, hecho que derivó en la intervención de la Dirección de Bienestar Animal Municipal y revivó el debate sobre la respuesta institucional ante este tipo de denuncias.
7: Habrá una unidad especializada en contra del maltrato animal por parte de la Fiscalía. Ya lo platicamos con el licenciado Gobea. Se está trabajando con eso. En una iniciativa solicité que hubiera un espacio, un lugar, una fiscalía especializada en esto. Y bueno, platiqué un poquito con el licenciado Gobea y va a haber una unidad especializada, que esto también es una maravillosa noticia porque vamos a poderle dar agilidad a estos casos. Sería la primera en el Estado.
8: La legisladora promotora de la iniciativa señaló que esta unidad permitiría no solo acelerar las investigaciones, sino también garantizar una atención más especializada en casos de crueldad animal, evitando que las denuncias queden sin seguimiento. Agregó que el planteamiento contempla además reforzar la cultura de la denuncia ciudadana al

0: 10 jóvenes de la Casa de Estudio realizaron una estancia de formación y aprendizaje intercultural en los parques temáticos y complejos turísticos de The Walt Disney Company en Orlando, Florida. Durante el encuentro, el rector destacó que esta segunda generación de universitarios consolida un proyecto impulsado durante su administración para ampliar la movilidad, el desarrollo académico y el crecimiento personal de la juventud tamaulipeca. Señaló que la universidad continúa fortaleciendo alianzas estratégicas y esquemas de colaboración que contribuyen a la preparación profesional y humana de las y los estudiantes a través de experiencias multiculturales que les permiten acceder a nuevas oportunidades. De igual forma, reiteró que uno de los objetivos de su administración es seguir acercando a la comunidad estudiantil a escenarios académicos, tecnológicos y profesionales de nivel global, representando con orgullo a la UAT y a Tamaulipas. Reconoció el entusiasmo y dedicación de los jóvenes seleccionados, a quienes exhortó a aprovechar esta experiencia para aprender, crecer y abrir nuevas perspectivas para su futuro. En la reunión, el rector estuvo acompañado por Isolda Rendón de Anaya, presidenta de la familia UAT, el secretario de vinculación, Rogelio Jesús Ramírez Flores, y la titular de la Dirección de Relaciones Nacionales e Internacionales, Beatriz Anaya Sarno, quienes compartieron los alcances y beneficios del programa internacional. Las y los estudiantes realizarán su estancia el 18 de mayo al 6 de agosto de 2026 en distintas áreas de operación y servicio en los parques temáticos y complejos turísticos de Disney, donde además de adquirir nuevas habilidades profesionales, reforzarán el dominio del idioma inglés. En su oportunidad, los estudiantes seleccionados, representantes de distintas facultades de los campus Victoria y Tampico, agradecieron al rector su respaldo para hacer posible esta experiencia, destacando las oportunidades que la UAT continúa brindando para una mejor formación académica y profesional. Para Noticias MBS, Cintia Gallardo Guerrero.
1: Hasta aquí las noticias en MBS. Gracias por su atención.
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Tenemos la mejor. 1:40, 29 grados centígrados.

0: Oye, no puede ser, Guardianes del Amor de Arturito Rodríguez, ¿verdad? Trae un tema de corazón romántico que yo aplaudo con ganas, Guardianes del Amor. Nunca, nunca se ha rendido, eso me ha dado un gusto enorme que nos viene acompañando, ¿verdad? A través de los años, las décadas, vamos a decirlo así. Y sobre todo, pues, con cumbia romántica, que es lo que antes se conocía como lo grupero, ¿no? Se le decía lo grupero, y Guardianes del Amor es emblema de esto. Se habla de giras, de reencuentros, de lo que tú quieras, pero por lo pronto hay música fresca, música nueva. Guardianes del Amor de Arturito Rodríguez, ¿verdad? Presentando nuevo material y gira en este 2026.
1: 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Bien filoso, despiadado. 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

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Son las 2 en punto. Las 2. 29 grados centígrados. 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

0: Apúntele bien.
1: ¡Échale, gordito! Comenzamos en cabina con Elisi, bebé. Buenas tardes. Y lo hacemos con Luis Ángel, el flaco. Se llama Directo al Corazón. Súbale a la 100.1. Aquí nomás.

¡Échale, gordito! ¡Échale, échale! Que ya comenzamos en cabina con el Easy, bebé. Buenas tardes a toda la raza, toda la razuki que ya está en sintonía. El 100.1 de su radio, de su FM. Les saluda Isidro Mendoza, contento de estar con ustedes como en cada tarde, gordito. Hoy que es jueves 14 de mayo, siendo ya las 2:05. ¡Qué chulada, gordito! Es un día precioso, es un día bonito, es un día agradable, a excepción del sol. Usted ya sabe que el sol de repente cuando está así, está igual de gacho que el segundo hijo de mi mamá, o sea, mi carnal. Bueno, espérate, gordo, córtale porque está escuchando, creo, mi mamá la radio. Entonces, no, no, arrátale, sí, a mi carnal. Ya, creo que ya le pasó el chisme a mi hermano que se está diciendo. No, es cierto, lo quiero mucho, mi carnal, aunque esté igual de gacho que el sol. ¡Saluda a la mezclera de sonidos! Como siempre y en cada programa, poniéndole flow. ¡Ay, gordo! ¿Por qué pone las gárgaras? Uno te quiere dar para arriba, uno te quiere chulear, pero pues tú no te dejas querer. ¡Ahí está! ¡Angelito Bimbo! ¡Es caro, amigo! ¡El operador más caro, sexy del mundo! Tito quieres, luego te chiflas. Gordito bello, el día de hoy, pues fíjate que es un día también especial porque hoy inicia un gran torneo, un deporte que a todo el mundo nos gusta, que es el fútbol. Y este gran torneo, Copa La Mejor, hoy da inicio, hoy es la inauguración, hoy es la apertura para la raza que, bueno, se había estado preguntando, ¿qué onda? Y sí, bebé, ¿cuándo va a arrancar ese torneo? Lo anuncian mucho, ¿qué equipos van a estar? ¿Qué va a haber? ¿Va a haber ganadores? No, pues sí, sí va a haber, Bimbo. Oye, fíjate que el día de hoy, ¿por qué te emocionas, gordo? Aliviánate, gobiérnate. Oye, hoy arrancamos Copa La Mejor. A partir de las 7 es la gran inauguración de este gran certamen. Los esperamos ahí en la cancha sintética de Arena 7, está ahí en Faja de Oro, gordito, ahí cerca de la Avenida Hidalgo, casi pegada, al lado de un centro comercial muy conocido de tres letras. Bueno, ahí al ladito está esa cancha de fucho para que vaya a apoyar a su equipo favorito, pero sobre todo, Bimbo, yo, pues que vaya a apoyar al equipo de casa, gordito. La neta, ya nos gastamos mucho del presupuesto del equipo en rehabilitar a Chaniel Vázquez, a Chernaldiño y a todas las figuras, para que usted vaya a darse un quemón de calidad de no, qué Mbappé ni qué Cristiano Ronaldo, no, el Jaciel con sus cuchufletas locas, el Easy Bebé, también con una chilena, una argentina, no, una cosa bien bárbara. Vaya, no se lo pierda a este pues gran torneo de Copa La Mejor. Ahorita vamos a regresar con los saludos. Échale la música, Bimboyo, porque llega Grupo Firme. Se llama 6 y medio. Súbale a la 100.1. Aquí nomás.

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0: 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Seguimos en la cabina de Lizzy, bebé, gordito, bello. Siendo las 2:22. Vámonos con los saludos, Bimboyo, de la raza que se está reportando. Manda tu WhatsApp 833-151-1721. Tu nota de audio, tu saludo, tu quemazón. Hala la quemazón. Sí, no importa, es más, si quieres poner que es anónimo, yo no voy a quemar, ni voy a decir nombre, ni nada. Nada más voy a decir ahí el chismezón que nos quieres aventar. Por acá dice: ¡Gordo! ¡Gordo! ¡Soy la Chequis, gordo! ¿Qué onda, Chequis? Ya cambiaste de número, Chequis. Saluditos, gordito bello, para ti y para tu señora, gordito. ¡Qué bonito se ven ahí en su foto! ¡Ay, gordito bello! ¡Viva el amor! Por acá dice: Hola Isi, saludos para los mejor maníacos, soy Luis Antonio Luis Pecero, gracias gordito bello, siempre en sintonía, siempre fiel radio escucha, el tremendo Luis, saludos a la raza de la Miramar. Por acá está, este es Damián Fashion.
1: Hola gordito, buenas tardes gordito, ¿cómo estás papi? Saludos, bendiciones a ti que te acompaña en cabina, aquí andamos gordito como siempre, gracias, al gordo. Pendiente de ti de la 100.1. Saludos y bendiciones, papi, aquí de tu amigo Damián Fashion. Bendiciones, papi, saludos.
0: Ahí está el Damián Fashion, siempre bien peinado, mi compadre. Mandó su videito ahí escuchando el programa. Oye, también le voy a mandar un saludo a mi compadrito Trini Ayala, un personaje muy conocido ahí de las redes sociales. Usted sabe quién es muy viral, mi compadre, es influencer. Y le mando un saludo especial porque el día de mañana se estrena un capítulo de su podcast. Ahí nos invitó mi compadre, ahí para que lo vayan a ver. Con el Isi Bebé, chulada, chulada mi brother, ahí para que lo sigan. Gracias gordito bello. Y por cierto también, invitamos a la raza que todavía no ha escuchado, que todavía no sabe cómo está el Argüende. El día de hoy es la inauguración, la apertura de Copa La Mejor, para que se vaya a chutar el partido de inauguración y vaya a conocer todos los pormenores, gordito. Va a estar chulo, va a estar bonito, transmisiones en vivo, cotorreo, regalos, cuchufletas locas, tiros con chanfle, chanfles con tiros. No, hombre, gordito, va a estar épico. De hecho, ahí van a jugar varios de los radioescuchas, gordito. También, si los quiere ir a conocer, ahí para que los vaya, se las vaya a botanear un rato también con sus ahí cuchufletas locochonas. Vamos a la música, Bimboyo. Suéltala, gordito bello, porque llegan los dos carnales. Ahorita con este sol y tú enamorado, ¿cómo no te vas a derretir? ¡Súbale, súbale a la 100.1! ¡Aquí nomás!
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0: 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Seguimos en la cabina de Liz y Bebé, gordito bello. Siendo ya las 2:41. Y fíjate, Bimboyo, que hoy estamos de manteles largos en una agrupación que es, híjole, de las grandes amistades que tiene Elis y Bebé. Estamos hablando de nuestros amigos del grupo Elegidos de Aldama. Nuestro compadre Eduardo Lalo Alejo está de manteles largos. Así que, Bimboyo, échame las mañanitas, gordito. Y para todos los muchachos del grupo Elegidos. Y suena Elegidos. Acá de parte de Isidro Mendoza, Elis y Bebé, desde la cabina de la 100.1. Ahí nomás. Claro que sí, gordito. Y mientras tanto, seguimos con más saludos, Bimboyo, porque la raza sigue mandando WhatsApp, sigue reportándose. Por acá dice: ¿qué onda, Isidro Bebé? ¿Vas a jugar el día? Pues es que no sé. Fíjate que. Mira, yo la neta, les voy a decir sinceramente. Que ya tiene rato que no cascareo mucho, gordo. Ya, ahora que grabamos los videos, ahí quise medio mover la boliña, hacer mis cuchufletas, gordo. Pues ya no es lo mismo, va. Cuando uno estaba soltero, joven, no tenía la panza, pues no comía tanto, no pisteaba tanto, gordito. Sí, no, cállate. Desde que me uní,
1: no entiendo por qué.
0: Éndigo, Bimboyo. Tampoco, gordo, tampoco. Pero sí, probablemente sí, gordito. Hay unos 3-4 minutotes poderosos a echarle todos los kilos. No, es que cállate, gordo. Ya no hay condición, gordito. Mis respetos para la raza de mi generación que sí siguió jugando fútbol todo el tiempo. Y para chupar, no, gordo. Para tomar. Oye, le mandamos un saludo también. Me lo estaban solicitando a Doña Tere. Allá en la colonia Tamaulipas, Doña Tere, que ahora sí, que coma bien, que se bañe, que se tome sus medicinas, que se bañe y que ya no tome refresco. Y también a Doña Vicky, un besote bien chula las dos. Ahora sí, gordito bello, ahorita regresamos con más cotorreo, échale Bimboyo, súbele, porque llegan los parras, se llama La Sangrona, préstame atención, Bimboyo. súbale a la 100.1. Aquí nomás. La más chula.

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1: 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Oye, felicidades muchísimas, ¿verdad, grupo? ¡Odiciado!
2: La calle es un desorden.
1: Los vieron en Tijuana recorriendo la famosísima avenida La Rebu con un compita, el streamer Maestro Shifu, ¿no? Estuvo el Maestro Shifu, estuvo también Grupo Codiciado, el Eric Aragón, dándole la vuelta a este lugar emblemático de Tijuana, en donde la raza inmediatamente los ubicó. Eso es lo que más gusto da, ¿no? Como de volada, ah, tú eres, ¿verdad, fulano? Y tú eres mentano, y tú eres estás, y vamos a darle fiesta y armen una pachanga, ¿o qué? ¿Le tienen miedo a la poli? No, no, ¿cuál miedo? No, no, vamos a hacer algo chido. Es que ahí está el nuevo álbum, Así es la Vida, ¿verdad? Que forma parte de esta etapa musical de Grupo Codiciado, que está llevando una base de seguidores hasta las nubes, ¿no? Vénganse, vámonos a lo que se llama éxito. ¡Corta!
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4: No a la discriminación es una campaña de acción y formación que pretende erradicar toda forma de discriminación del mundo del fútbol. Para la FIFA, la discriminación coarta las oportunidades de millones de personas en todo el mundo, provoca daños físicos y mentales, además de acentuar la tensión social y la desigualdad. Esta campaña se realiza en conjunto con la Oficina de Derechos Humanos de la ONU. De esta manera, se quiere que la influencia del fútbol impulse un cambio social positivo en todas las personas. Yo soy Memo Schutz. ¡Vamos México! 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

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Ya regresamos para decir adiós, gordito. Ya estamos en la recta final del programa, casi, casi despidiendo. Ya casi apagando la computadora. Oye, pero antes, nuevamente quiero invitar a toda la gente que esté escuchando el programa, insisto, porque se va a poner buenísimo el día de hoy. Hoy es la inauguración y el primer partido de Copa La Mejor. Ya por ahí estuvo escuchando usted los promos, estuvo escuchando los equipos que se van a estar pues disputando este gran torneo. Así que asista el día de hoy. Hoy es la inauguración a las 7 de la noche en el campo Arena 7, ahí en Faja de Oro, gordo, para que le caiga. Y posteriormente iniciamos el primer partido del equipo de casa, del equipo de la mejor 100.1, contra los huehueros, soccer, para que le caiga, gordo, al ratón. Llévese la porra, llévese ahí la matraca, la trompeta. ¿Qué más, gordo, se puede llevar, bimboyo? Ahí la bandera. No, ¿cómo que me agarre? No, gordito, llévese lo que ocupe ahí, la bebidilla, el agüita, la porra, porque se va a poner, híjole, gordito, pero sí de lujo, para que le caiga. Y como siempre, una promoción exclusiva y de calidad de la mejor FM 100.1. ¡Ya nos vamos! Gracias a la raza que estuvo en sintonía en la mezcladora de sonidos, en la que te consola Angelito Bimboyo. Americanista de corazón, que ya se quedó sin torneo, ¿va? Pues ni modo. También el Toluca, gordo, no te preocupes, ya también estamos fuera. Pero bueno, yo soy Isidro Mendoza, Elis y bebé, que tenga una excelente tarde. Siga en la mejor programación a través de la mejor FM 100.1. ¡Vámonos, vámonos! Porque huele a gas.

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Las 3 en punto. Las 3. 29 grados centígrados. 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

0: americano. Si el que nace en Europa es europeo, y el que nace en el África africano.
1: Yo soy.
0: He nacido en América y no veo por qué yo no he de ser americano.
1: De América.
0: Porque América es todo el continente.
1: Yo
0: y el que nace aquí es americano.

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0: Una pala novia, compa. Aquí le va. 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
2: Flachazo grupero con... Oye, no puede ser, Guardianes del Amor de Arturito Rodríguez, ¿verdad? Trae un tema de corazón romántico que yo aplaudo con ganas, Guardianes del Amor. Nunca, nunca se ha rendido. Eso me ha dado un gusto enorme que nos viene acompañando, ¿verdad? A través de los años, las décadas, vamos a decirlo así. Y sobre todo, pues, con cumbia romántica, que es lo que antes se conocía como lo grupero, ¿no? Se le decía lo grupero. Y Guardianes del Amor es emblema de esto. Se habla de giras, de reencuentros, de lo que tú quieras, pero por lo pronto hay música fresca, música nueva. Guardianes del Amor de Arturito Rodríguez, ¿verdad? Presentando nuevo material y gira en este 2026.
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3: 3, 39, 29 grados centígrados.

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2: En la Copa del Mundo de Brasil 2014, los aficionados japoneses observaron desde las gradas de la Arena Pernambuco cómo su equipo perdía 2-1 contra Costa de Marfil. Pero lo que pasó al final del juego dejó a los asistentes perplejos. La afición del país del sol naciente llevaba bolsas de basura y comenzaron a limpiar el estadio. Nadie podía creer este gesto de civilidad. A decir verdad, esta es una costumbre muy arraigada en Japón y que muestra el respeto que tienen por los espacios. Japón, un ejemplo del espíritu deportivo. Yo soy David Faitelson. 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
1: Las 4 en punto. Las 4, 29 grados centígrados.
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2: Más de la mejor FM es 100.1. Ya se me fue el aire, aguanta. Buenas, bebés. Muy feliz jueves 14 de mayo. Hoy cumpleaños la pequeña, bebé. Muchas felicidades para la pequeña. Para el pequeño también, para el pequeño. Y para, pues para toda su familia, bebé. Saludos hasta Aguascalientes. Fíjate que nos hubieran mandado el dinero de Aguascalientes para Marlon Cotorreo. No, muchas felicidades para la pequeña y chamacos y chamacas. Hoy no solamente se celebra el cumpleaños de la pequeña, sino que también hoy jueves 14 de mayo, bebé, se va a llevar a cabo el torneo de la Copa de la Mujer Bebé 100.1. Va a estar muy padre. En punto de las 7 de la noche arrancamos con la gran inauguración y en punto de las 8 de la noche arrancamos con el primer partido. Oigan, que por cierto, gracias a nuestros patrocinadores, a nuestros queridos amigos de Tortas de la Barda, René y su José Pillín, que van a estar presentes también en esta partida, en esta Copa de la Mejor FM 100.1. Dice saludos a César, el chilango de la carpintería que anda en friega. Le va a tocar cerrar solo otra vez. Yo ando instalando. Saludos, More. Saludos, bebé. Dice More, buenas tardes. Excelente jueves. Feliz cumpleaños a mi amor, la pequeña. Ya voy a la casa a echarme un baño. Voy a llevarla a comer a la pequeña. ¡Qué cielo! Hagan muy bonito jueves, bebé. Fíjate que hace ratillo estaba agradable el airecillo, o sea, estaba agradable el clima y todo el rollo. Ahorita ya está el calor. Los hombres recién perdonados cambian un ratillo y luego vuelven a hacer el mismo clima insoportable de siempre. Dice More, More, saludamos, hermosa, salud, bebé, dice aquí reportándome Adolfo.
3: Que lleve de comer, pero a su casa, hombre, hijo.
2: Ándale. Dijo el huasteco. Pero bueno, chamacos, oigan, fíjense que me pasó algo muy curioso. No sé quién haya sido, pero saludos a la persona que haya sido. Haz de cuenta que ahí por cerquita de mi casa, tu casa, bebé. Lo que pasa es que yo al salir, eso es muy importante, cuando usted salga de su casa, antes de salir de su casa, revise su carro, bebé. Revise su carro, no le falta anticongelante, no le falta aceite, no le revisen sus coches, bebé. Yo lo hice y se me olvidó pues cerrar bien el cofre, bebé. Entonces me di cuenta ya como unas, quién sabe, como 5 o 6 cuadras más adelante. Entonces me paré a querer cerrarlo bien el cofre, pues nomás apachurrarlo más fuerte. Y pasó alguien, nomás me dijo, ¡More! Pero pues nomás, y se me quedó bien. O sea, imagínate un percance. ¡Ay, no, qué feo! Saludos a la banda de los obeliscos. Dice, es que salió el diablo de Altamira a trabajar, por eso se sintió el calorón de nuevo. Pégate un baño. Chamacos, bienvenidos a este su espacio. Ahorita les presento quién está conmigo en los controles. Adivine quién está conmigo el día de hoy en los controles. ¿Qué sentido eres? ¿Qué sentido eres? Es grabado, dice Angelito. ¡Ay! ¡Angelito Lajau! 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
1: Aquí nomás de la mejor FM 100.1 son las 4:23 de la tarde. 4:23 de la tarde a través de la mejor FM. Bebé, ya estamos muy emocionados porque ya estamos a unas horas de arrancar con la Copa de la Mejor FM 100.1. Te recuerdo que el primer partido será ni más ni menos que la Mejor FM contra los Huehueros Soccer. Vayan a echar porras, bebé, vayan a echarle porras a su equipo favorito, obviamente a la Mejor FM. Y eso se va a llevar a cabo en la Arena 7, bebé. Arena 7, mi vida preciosa, hermosa, chula, bella, que yo te diré. Pero bueno, 1-51-17-21, WhatsApp en cabina. Oigan, que por cierto, también va a haber invitados, famosos invitados, bebé, para que estén al pendiente. Dice, de este lado, ¿qué pasó? Mi vida está...
2: Hola, more.
3: Hola, more.
2: Saludos. Dile, soy Liam.
1: Hola, Liam. ¿Cómo te fue la guardería hoy, Liam?
4: Saludos para el angelito.
1: Hoy dice angelito que...
5: Báñalo y trágate el agua, güey.
1: El angelito se da su taco. Dice... Bueno, bonita tarde. Y estamos a tus órdenes, bonita, desde Ruta Isleta Pérez, de parte del profe Esteban. ¡Saludos, profe Esteban! De este lado...
6: Buenas tardes, more.
1: Hola, bebé.
6: Nomás quiero para decirle a Jonathan que ya salió su camión después de un año descompuesto. A ver, si se lo cuida, more.
1: Oye, no manches, ese vato tiene las manos de estómago. Todo lo que agarra lo hace. Qué feo, la verdad. De este lado.
7: Doña Quecho anduvo vendiendo una copa parecida a la que salió en las fotos ayer.
1: Ay, Doña Quecho no trae ni copa en el brasier. Dice, mi mamá no me dio permiso para ir a verlo. Pásame su número, ahorita le marco. Este lado.
8: More, morenita.
1: Hola, bebé.
8: Hermosa de preciosa.
1: Mande, mi amor.
8: Excelente tarde para ti y para Angelito.
1: Gracias, bebé.
8: Mándame un besito.
1: Beso, bebé.
8: Por cierto, se van a estar viendo una foto que tenías ahí cargando la torta. Dije, no, ese tortote del amor, sí me la como.
1: Oye, grosero. Sí, ya sabemos que te la comes. Oye. La neta, ni puedo aventar besos bien, bebé. Traigo los labios bien resecos. Apenas una caguama para que se me refresque. Ah, no es cierto, ya no tomo. Dice, saludos, hermosa, desde Georgia. ¡Oh, my gosh! Dice, una rolita de las caras pesado hasta tu corazón. ¿O la de quién? ¡Oh, míralo! Ahorita la buscamos, bebé, de este lado.
9: Buenas tardes, gracias. Aquí andamos con toda la actitud, saliendo ya del cuelecito. Saludos desde las 400 de Altamira. Ánimo, todo el éxito y que gane la mejor.
1: ¡Eso es todo, bebé! ¡Saludos hasta las 400 de Altamira! Dice el tema, more, el tema, dice, mucho rollo, dice Angelito. ¡Ay, ahorita voy, ya voy!
7: Bueno, ¿y el Javi? ¿Para cuándo regresa? ¿Ya hizo piedra allá en México?
1: Ya lo corrimos. Dice, saludos, hermosa, te invito a la caguama, mándame un beso. ¡Ay! Sería bien romántico, imagínate que compartiéramos la misma caguama tú y yo, bebé, de piquito a piquito. Nada, no es cierto, ya no tomo, ya cambié, bebé. Salud, ¿dónde andabas? Andabas perdido, por cierto. Ir hablando de perdidos, el José Luis Grosero, ¿dónde estabas, José Luis? José Luis Grosero, ¿dónde andabas? Ya te habían, yo creo que lo anexaron.
10: ¡Ay! Buenas noches, hermosura.
1: Es el que levantaron hace poquito.
10: Coqueto, nunca te han dicho que eres un tazo dorado. A ti te hablo, corazón. Ven, coqueto, ven, corazón.
1: ¡Ay! ¿Dónde andabas? Oye, a ver, ¿qué pasó? Ya, está muy largo ese audio, ya, ¿cómo tienes tu rollo? Saludillos. Oigan, chamacos, ¿sale eso el tema más del día de hoy? Pues pasa, resulta y acontece, bebé. Ay, que ojalá fuéramos Carela y Ruiz para andar en chones todo el día, ¿verdad? O sea, estaría bien padre poder andar en chones todo el día. Porque hay prendas que son muy incómodas, la neta del planeta. Y hoy vamos a hablar de eso. Dime una prenda que sea incómoda de usar, la neta del planeta. Una prenda que sea incómoda de usar, empezando por el que todas las mujeres odiamos. Bebé, los bras, bebé. Los bras son incómodos, los que traen varillas. Porque de cuenta que luego compramos chafas y se les salen las varillas. Oye, díganme una prenda incómoda de usar. Dice, calzón de tropa de elefantes que no lo llenas. Por eso. Ahorita regreso con ni más ni menos que prendas incómodas de usar. Vámonos con música y ahorita regresamos, mi angelito. Esto es de duelo y se llama Para que ya no duela, aquí nomás, en La Mejor.

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1: Flachazo grupero con el reportero. Oye, felicidades muchísimas, ¿verdad, grupo? ¡Odiciado!
2: La calle es un desorden.
1: Los vieron en Tijuana recorriendo la famosísima avenida La Rebu con un compita, el streamer Maestro Shifu, ¿no? Estuvo el Maestro Shifu, estuvo también Grupo Codiciado, el Eric Aragón, dándole la vuelta a este lugar emblemático de Tijuana, en donde la raza inmediatamente los ubicó. Eso es lo que más gusto da, ¿no? Como de volada, ah, tú eres, ¿verdad?, fulano, y tú eres mentano, y tú eres Stas, y vamos a darle fiesta y armen una pachanga, ¿o qué? ¿Le tienen miedo a la poli? No, no, ¿cuál miedo? No, no, vamos a hacer algo chido. Es que ahí está el nuevo álbum, Así es la Vida, ¿verdad?, que forma parte de esta etapa musical de Grupo Codiciado, que está llevando una base de seguidores hasta las nubes, ¿no? Vénganse, vámonos a lo que se llama éxito. ¡Corta!
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1: 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Ya son las 4:44 de la tarde. 4:44 de la tarde a través de la mejor FM 100.1. Oigan, entonces hoy, 7 de la noche, Arena 7, gran inauguración de este partidazo, bebé. Esta copa de la mejor FM 100.1. 8 de la noche, primer partido, la mejor FM contra Güero Soccer, bebé. Oigan, y entonces regresando con el tema más del día de hoy, una prenda que sea incómoda de usar, dice la tanga Mandapio Moragora. Y tú usas, porque, ojo, tiene que ser una que tú hayas usado, algo que tú hayas usado, no salgan de la tanga y ni a lo mejor ni nunca se la han puesto, a lo mejor se las ponen y les gusta. Entonces, algo que tú por experiencia propia digas, es que es incómodo usar este tipo de prendas, bebé.
2: También compra brasieres del Rodan Pool, pues nada, compren acá los de Liverpool, los chidos.
1: Ay, sí, de esos trae tu mamá. Ah, no es cierto, cotorrea. Yo traigo unos que le compré a Doña Jechu, de esos sin varilla. ¿No ves que Doña Jechu las trae por el ombligo? Así ando yo.
2: Los calzones, more, los calzones, por eso no uso.
1: No, pero siento que sería más feo, ¿no? Porque luego uno se rozaría. Y no, porque por ejemplo los pantalones de mezclilla, ¿no ves que tienen la costura gruesa? Pues te puede hacer daño, ¿no? Dice, los chones de la tóxica, por eso mejor me los quito. Dice, ¡ay, hola! ¡Siguiente andai!
3: Claro que sí, muy buenas tardes, ¿cómo estás, mi more?
1: ¡Ay, Tucán! Siempre va a salir con una burrada el Tucán. A ver, Tucán. Oye, Tucán, por cierto, ¿dónde estabas, mijo?
3: No, aquí andamos en unas citas acá con el dentista, mi amor, pero ya andamos aquí al 100%.
1: Oye, ¿andabas perdido, mijo? O sea, ¿tú crees que uno aquí está pintado o qué?
3: No, pues óyeme, es que de perdido para que le extrañen a uno, mi amor.
1: Ay, vámonos, que el mundo sigue hablando en tu casa, ¿cierto?
3: Ah, oye, espérate, tú también. Primeramente, quiero mandarle, repito, saludos a la pequeña en su cumpleaños.
1: Ah, sí, bebé, hoy cumpleaños la pequeña. Mándale regalos, oye, mejor.
3: Espérate. Es que no escuchaste todo el día. El regalo se lo hicimos llegar entre Juanita y yo. Entre Juanita y yo le mandamos hasta la tierra, no alcanzó bolitos y le mandé el pastel a ella.
1: Pero fue Juanita.
3: No, yo. Pregúntale a ella que te lo mandes decir.
1: No te creas.
3: Y esto es lo que sobra acá.
1: ¡Ah, desgraciado! Ya cómprale un carro a Juanita, porque yo la quiero ver en carro último modelo a mi Juanita. Se lo merece.
3: Cantón si quiere.
1: Se lo merece. ¿Sí o no, Juanita? Ella, si me estás escuchando, se lo merece.
3: Ella se merece todo lo que ella quiera. Por mí no hay problema. Yo tengo materia dispuesta para ella.
1: ¡Ay, desgraciado! No tienes una cinta de medir para medirle los singles.
3: Que me lo mira de esos, ella.
1: ¿Qué onda, bebé? A ver, dígame una prenda. Oye, que sea incómoda de usar.
3: Lo más incómodo. Perdido, las corbatas son bien incómodas porque realmente te andan. Así parece que te andan ahorcando. Y luego más cuando es tipo de calor, peor tantito.
1: Ah, ya sé.
3: No, deja tú, yo usaba antes, tú more, usaba boxer, pero era de una tela que no estiraba la tela. No, me era bien incómodo por esa aguada, uso hasta de tela, pegaditos.
1: Oye, hay unos choninos de hombres que tienen como muchos agujeritos, pero no hechos por el uso, sino porque son así que es que para que transpire, ¿no? ¿Sí los has visto? Bueno, no. ¡Perdón!
3: Ya me andas diciendo lo que yo ando usando, qué more.
1: Perdón.
3: Es que a ti se te perdona todo, more, no te preocupes.
1: Ay, no me eres de intención.
3: Qué gacha eres. Ya, no, vamos, vamos,
1: ya,
3: ya,
1: ya, ya, tierra. Besos, bye. Oye, perdónenme. Ay, me puse nerviosa, ¿viste? Bueno, ya. Dice la corbata, more, todos nos la aflojamos después del evento. Y las mujeres que no se pongan tanga, dice, porque siempre se andan sacando, more. Se jalan el pantalón de frente, qué mal se mira. No, lo que pasa es que luego traemos chones bien guangos y dice, hola, more, mi amor, preciosa, te mando un beso, soy Luis Antonio. Gracias, bebé. Prendas incómodas de usar.
4: Hola, buenas tardes, more, buenas tardes. Saludos, aquí en la torre de la paquetería.
1: Saludos, bebé, de este lado.
4: Buenas tardes, more, buenas tardes. Las camisetas de algodón, esas interiores que todas se enrollan bien feo de aquí de la fila. No, hombre, qué incómodo, la verdad.
1: Oye, ¿todos los hombres usan camisas interiores? ¿Tú usas camisas de interiores, Angelito? ¿Todos los hombres usan o qué? Dice, de este lado.
5: El traje de elefantito.
1: Ah, dice, ya que me apretaba, dice el bandai. ¿Prendas incómodas de usar? Dice, vámonos a música y habló el Tucán. ¡Hola! La More Morenia. Moreniadola. ¿Qué es eso? Dice, More, aquí andamos tarde pero sin sueño. La 7.1, mándale un saludo a mi tóxica. ¡Salud, Chabela! De parte del Fofi. Dice, aquí tengo secuestrado al perrito. Se me perdió el perrito, bebé. Ahorita les platico. Vámonos con música y ahorita regresamos. Son las 4.49. 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
9: Mientras que en la FIFA se siguen rompiendo récord con cada torneo, nadie ha podido superar a la selección de Hungría, que tuvo 27 goles anotados en la Copa de Suiza 1954. Comenzó con una apabullante victoria de 9-0 sobre Corea del Sur, luego un marcador de 8-3 contra la selección alemana, luego 4-2 ante Brasil y 4-2 frente a Uruguay. Yo soy David Feitelson. 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
1: Aquí nomás en la mejor FM 100.1. Oigan, les voy a dar contexto de por qué me puse nerviosa ahorita con tu can. Pues porque le dije, no sé si has visto los calzones que no sé qué, y tu can no ve. Perdóname, Tucán. Ya me dijo que no había bronca. Discúlpenme, amigos. Es que, ¿saben qué? No sé si a ustedes les ha pasado que tienen como que días en los que se sienten como muy distraídos. Bueno, a mí me pasa todos los días. No, pero hoy más. No sé por qué. O sea, amigos, de milagro no se me olvidó la niña en la casa. De puro milagro, la neta del planeta. Es que... No sé, amigos, yo creo que la presión atmosférica, no sé, la verdad, a lo mejor me faltan vacaciones ya. Ya déjenme ir de vacaciones ustedes también. Pero bueno, chamacos, oigan, continúo con el tema más del día de hoy. Estamos hablando acerca, pues, de prendas incómodas de usar, bebé, de este lado.
2: More, algo incómodo para mí son las truzas, porque me voy a trabajar con truzas y regreso casi con tangas. Mejor uso puro boxer o calzones de bonito.
1: Oye, ¿y no les pasa que van caminando y tienen que hacer como que una maniobra para que se salga el chonecillo? Angelito lo aplica. Ah, te creías, Angelito.
3: Hola, Moni.
1: Hola, Pechoncho de Mucho. De este lado.
4: La importancia de tomar ácido fólico.
1: ¡Ay, perdóname! Se aplica el se cayó de chiquita, porque cuando yo estaba chiquita, mi papá, bueno, me le caía a mi papá por error, bebé. Entonces, conmigo se aplica, ay, es que se cayó de chiquita. Dice, hola, buenas tardes, gracias, saludos, Juanita. Oh, dijo el Tucán que le mandaba saludos a Juanita y para la señora Cristi también, que ahorita se les olvidó. Dice, buenas tardes, muñeca, si te vas de vacaciones me voy contigo, ¿qué onda? ¿Dónde nos vamos a ir o qué? Tú dime, dice, tetito chiquito el mundo. Es que la otra vez con Don Chuy también me pasó que Don Chuy pues tampoco ve. Entonces yo le dije, no, que andas viendo muchacha, le dije, perdón. Oye, ¿eh? No, nada más las palpa.
5: Cosas incómodas para ponerse las botas o los zapatos que son nuevos. Ándale. Todavía no se ha adaptado. A usarlos mucho, ¿verdad? No, tienen incómodo andar caminando ahí, sale en calle.
1: Tiene razón, los que han usado botas de seguridad, bebé, traer botas de seguridad es bien incómodo, bebé, después de ciertas horas. La neta del planeta, es bien, bien incómodo traer zapatos de seguridad ciertas horas. Zapatos de seguridad, botas normales, las vaqueras son incómodas, las botas vaqueras, las que sí son vaqueras. Porque, ándale, las que sí son vaqueras, porque, oye, no manches. Luego he visto que aquí hacen bailes aquí en Tampico y llegan con botas y sombrero. Nomás les falta el rancho. Y a mí nomás el sombrero. ¡Ah!
6: De ese lado. Quiero mandar saludos para el cerro, ahí en la borreguera. Un saludo para la borreguera. El mecánico consentido ahí en la borreguera.
1: ¡Saludos a los de la borreguera, bebé! Oigan, una prenda incómoda para usar.
7: El tema de mañana, imprudencias que cometemos para decirle a la gente.
1: Sí, soy. ¡Uy! No acabamos conmigo. Oiga, bebés, otra prenda incómoda. Amigos, no sé si ustedes les han regalado alguna vez de esos suéteres que tienen como un tipo de telita que pica, que son como de cuello de tortuga, que te da una... ¿Tú sí has usado de esos? No. Que te da como una comezón, que tiene, no sé, ese tipo de tela, unos suéteres en específico. Si alguien conoce qué tipo de tela es, por favor, díganme. Pero bueno, chamacos, ahorita regreso con más mensajes, prendas incómodas de usar. Vámonos con música y regresamos aquí nomás en La Mejor.

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0: Oye, no puede ser, Guardianes del Amor de Arturito Rodríguez, ¿verdad? Trae un tema de corazón romántico que yo aplaudo con ganas, Guardianes del Amor. Nunca, nunca se ha rendido, eso me ha dado un gusto enorme que nos viene acompañando, ¿verdad? A través de los años, las décadas, vamos a decirlo así. Y sobre todo, pues, con cumbia romántica, que es lo que antes se conocía como lo grupero, ¿no? Se le decía lo grupero, y Guardianes del Amor es emblema de esto. Se habla de giras, de reencuentros, de lo que tú quieras, pero por lo pronto hay música fresca, música nueva. Guardianes del Amor de Arturito Rodríguez, ¿verdad? Presentando nuevo material y gira en este 2026. ¡Corta!
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1: Aquí nomás en la mejor FM 100.1, son las 5:23 de la tarde. Oigan, ya se están yendo de aquí de la estación con todas las cosas increíbles para esta gran inauguración de la Copa de la Mejor FM 100.1. Se va a vivir de una manera impresionante, para que no se lo pierdan. 7 de la noche la inauguración y 8 de la noche el primer partido de Güero Soccer contra la Mejor FM 100.1. Esto en Arena 7, que no se les olvide, muchas sorpresas, muchas sorpresas. 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De este lado, prendas incómodas de usar.
2: De cada reportaje que no vio la radio, que está con la radio apagada. Otro saludo ahí para mi camarada, el Becerro, porfa. Si se puede regresar la llamada ahí. Un saludo para...
3: Báñalo y trágate el agua, güey. Un
2: mayate, Becerro.
1: Sí, ya sabemos.
4: Dos mayates.
1: Este es lo único que hace, es mandarle saludos a los mayates. O sea.
5: Cosas incómodas de usar, los pantalones entubados. Esos sí son incómodos. No sé cómo anda gente así.
1: Oye, de hecho ya han sido menos los hombres que he visto con pantalones entubados. Porque hubo un tiempo que los traían pegaditos. La neta, de este lado.
6: Ay, no, amor, ayer me vine a trabajar con tanga y ya no me la vuelvo a poner, es súper incómoda.
1: De hecho, sí hay para hombres, bebé, déjame decirte. Dice, talla M, si soy extra grande. Ay. O sea, ponerse ropa mediana. Yo sí te conozco unas amigas, bebé, que son talla grande y traen chica, bebé. Dice, es incómodo traer el cinturón de tu papá, te queda flojo y se te caen los pantalones, qué incomodidad. Eso sí es cierto, bebé, traer un cinturón más grande no te sirve de nada, bebé, porque pues es más, hasta te perjudica más, porque si de por sí se te bajan los pantalones, ahora con el peso del cinturón que te queda grande, más se te cae, la neta. De este lado.
7: Ese tipo de telas la venden en Telaconcho, muy conocido, objeto.
1: Ándale. Ay, no, qué bárbaro.
7: Hay una playera tipo polo que en el cuello traen así algo que pica. Como que el cuello muy alto, ¿no? No sé, la tela, el tipo de tela.
1: Ándale. Dice, de este lado, cuando compras ropa y no te queda o te mides ropa, o sea, como tallas más chicas o así, sí es incómodo. Yo ahorita traigo un pantalón que me queda bien grande, bebé, y es incómodo, la neta, porque parezco mecánico, que no tengo nada en contra de los mecánicos. De hecho, yo estoy enamorada de un mecánico, pero... así se me baja el pantalón, bebé. Pero sí sabes por qué se le ve la raya al mecánico. Cuando, o sea, sí sabes por qué. Es de ley que a un mecánico se le tiene que ver la raya, bebé. Porque si no se le ve la raya, no encuentra la falla. Es de ley, bebé.
7: Voy llegando por ahí. Vamos llegando por aquí. Es bien incómodo usar hilo dental porque luego se te sale de los amigos.
1: Prendas incómodas de usar.
8: Buenas tardes, amor. Es incómodo traer a la tóxica todo el día. Y basta, pay, por favor.
1: Pero eso no es prenda, grosero. Prendas incómodas de usar.
9: Para mí es incómodo unas camisas de color rosa, rosa palos, están tan medias incómodas.
1: Uy, ¿cuáles? Pero de ver.
7: More, no se les vaya a olvidar el oxígeno para el gallo.
1: ¡Ey! ¡No seas grosero! Ya le eché ahorita a su mochila la pomada del tepescohuite. No, deja tú el gallo, el que me preocupa es Roberto, tú. ¡Ey! Ese es el que más me apura, Roberto, bebé. Y aparte trae gripa, imagínate nada más. Le vamos a tener que echar aire como los pollizos. No es cierto, Roberto.
7: Salúdame a todos los nacos de recolección de la tarde. Los de la tarde, todos los nacos de recolección, salúdamelos.
1: Ya te tiraron Heidi, tú ni en cuenta.
7: Para mí, ¿cómo son los condones? Por eso no me pongo.
1: No seas cochino, tú también. Oye, dice Jaciel que llegue temprano. Ay, bebé, Jaciel, ¿cómo te explico? Dice, sorry, pero usar pantalones... Ay, ajá, ya, no será. Bebés, vámonos con algo de música y ahorita regresamos. Esto que vamos a escuchar a continuación lleva como nombre... Directo al corazón de Luis Ángel el Flaco, aquí nomás, en la mejor.

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20: El fútbol femenil ha crecido los últimos años, tanto en torneos como en audiencia. Aún así, hay mucho por hacer. La FIFA busca fomentar este deporte en las 211 federaciones para incrementar

0: aumentar las oportunidades de competición y que más mujeres y niñas tengan acceso a él. Pero no solo se busca que la participación femenil esté en la cancha, también se busca que los puestos de liderazgo representen de manera fiel la diversidad del deporte. El objetivo es que en 2027 haya 60 millones de jugadoras a nivel global. Yo soy Memo Schutz. ¡Vamos México! 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
1: Aquí nomás en la mejor FM 100.1, 5:42 de la tarde, 5:42 de la tarde, bebés. Estamos a nada de arrancar con la copa de la mejor FM 100.1. Pendientes porque les estaré compartiendo más detalles acerca de lo que se va a vivir el día de hoy. Y chavacos, antes de seguir con más mensajes pendientes, ¿qué les parece si nos echamos un duelo grupero?

¡Échamelo! ¡Échamelo! ¡Uy, rola vieja! Pero qué bonita, bebé. Me encanta. Eso se llama Mis ojos lloran por ti, de Pink Boy.

0: More, More, vámonos por un millón de rosas.
1: Primer voto para un millón de rosas, bebé. De una vez, 228-1083-227-0597. Nota de audio.
2: More, cantando.
1: Cállese usted, viejo. Oye, es de lado.
3: More, mi voto es por la mafia. Soy Luis Antonio.
1: Dos votos para la mafia.
4: Big Boy.
1: Big Boy, 2-1. Bebé, ¿por quién votas?
5: La mafia.
1: Ya está, bebé, pórtate bien, comas tierra. 3-1. ¿Por quién votas, bebé?
6: Por la mafia, amore.
1: Ya está, pórtate bien, comas tierra. 4-1. 4-1.
7: Vamos por un millón de rosas.
8: Papá, y no comas tierra, bebé.
1: Hola, bebés, ¿dónde andaban? Un besillo. Oye, 5-1.
9: Voto por un millón de rosas.
1: 6-1.
0: La mafia, more.
1: ¡Ey! 6-7-1.
10: More, mi voto es para la mafia. Para la mafia, un millón de rosas. Saluditos.
1: ¿Qué rosas? Ah, es cierto. 8-1. ¿Por quién vota, bebé?
11: Un millón de rosas.
1: ¡Ya está! ¡Pórtate bien como cierra! 9-9-1-9-1. ¿Quién vota, bebé?
12: La mafia, more, la mafia.
1: ¡En esta tarde! Cambio mi voto por la mafia, dice el huasteco, bien humillado porque perdió.
10: Vámonos por la mafia, more.
1: ¡En esta tarde!
7: Andábamos de vacaciones forzosas.
1: ¡Ay, bebé! ¿Por qué? ¡Ya ganaron los niños! ¡En esta tarde! Esto que vamos a presentar a continuación se llama... Nomás yo voté por Big Boy, dice el huasteco. ¡Vámonos con esto que se llama Un Millón de Rosas! Aquí nomás. ¡No, esa no es, Ángel! Ángel, yo pensé que Javi ya se había ido de vacaciones, mijo. ¡Ya! ¡Suéltala, órale! ¡Ya! ¡Vámonos con esto que se llama Un Millón de Rosas! Aquí nomás, en la mejor.

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